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1: Son las 20 horas, 31 minutos.
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0: Son las 20 horas, 48 minutos.
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0: 21 horas, 2 minutos.
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0: 21 horas 30 minutos.
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0: 21:47.
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2: ¿Qué tal? Bienvenidos, bienvenidas. Comienza esto que es el Fiesta Mix en todo Chile. Con la red Archi de emisoras, les habla y saluda Ismael Pereira Calderón. Nos estamos acercando a las fiestas patrias, pero estamos ahí a la vuelta de la esquina. Y como ya estamos en el mes de septiembre, vamos de inmediato. Nosotros, por supuesto que sí, vamos a estar entregando los juegos típicos. En un ratito más hay más detalles sobre el programa de hoy, que viene cargado de excelentes canciones que comienzan de inmediato con el conjunto Graneros, con el viento de septiembre ad hoc para este capítulo, y luego la Sonora Barón. Bienvenidos, bienvenidas. Comienza Fiesta Mix ya en septiembre.

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2: Les dije que íbamos a estar hablando en nuestro programa de lo que son los juegos típicos, porque ya estamos en septiembre aquí, a la vuelta de la esquina, y hay harto juego típico que ustedes también me imagino que recuerdan, como por ejemplo el volantín. Juego tradicional que consiste en elevar un papelito ahí con unas tiras de caña que hacen como una especie de esqueleto del volantín con un hilo, y se aprovecha el viento, y uno de los grandes protagonistas de septiembre, el de la bandera chilena, un clásico. Y desde que tengo uso de razón, estaba el volantín, el pavo que era más grande, y la ñecla. ¿Se acuerdan de la ñecla, que era más chiquitita y que también se usaba? Y hoy en día también están otro tipo de volantines, que son estas como cometas que se venden ahora también de plástico, y que también traen como una especie de tirante de madera, en fin. Pero es algo tradicional, y siempre también estuvo el tema del hilo curado. La idea es no usar hilo curado para nada, es algo para entretenerse y tener un sano momento de esparcimiento en esta fecha, que es la fecha de septiembre. El otro es el palo encebado, ¿se acuerdan o no? Un poste alto, cubierto con grasa o material resbaladizo, y el desafío es subir hasta la cima, abrazando ahí este madero, y alcanzar el premio que se encuentra en la más alto de ese palito. ¿Se acuerdan o no? ¿Jugó usted? Bueno, si se acuerdan de alguno, me van contando. Vamos con la música en nuestro programa, en el Fiesta Mix. Lo que sigue ahora lo trae Piscola y Cerveza, Fiesta Mix, y luego Sangre Chilena, La Borrachera. Sigamos con la buena música acá en septiembre, Fiesta Mix.
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2: seguimos con los juegos típicos en septiembre, en este capítulo, junto a Master Media, el sello de la música chilena y la red Archi de emisoras. Es el Fiesta Mix. Hablamos del volantín, del palo encebado, y ahora hablamos de el trompo. ¿Se acuerda el trompo? ¡Se acuerda! Se hace girar ahí este trompo, generalmente de madera, ya, o un material resbaladizo también, donde el desafío es enrollar una cuerda sobre el trompo y lanzarlo. Y ahí está el truco. ¿Cómo se lanza el trompo? Los giros que da y cuánto se mantiene, porque tiene una punta de metal, se mantiene en equilibrio girando a alta velocidad en algún lugar. Así que el trompo es otro de los juegos típicos que no tienen que faltar, porque hay que enseñarle a las nuevas generaciones nuestras propias tradiciones, ¿o no? Por supuesto que sí. También está el emboque, ¿se acuerda? Encajar esta pieza de madera, utilizando coordinación y habilidad, donde en el mundo también hay trompos de distintos portes, ¿se acuerdan? Hay trompos grandotes, en México también se hace. Y acá en Chile también hay competencias y se usa ahí la destreza y la habilidad de cada participante. Así que, recordando estos juegos típicos, seguimos con la música. Vamos con la Combo Tortuga. ¿Y qué personajes estás en el Fiesta Mix?

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2: Por supuesto, el Fiesta Mix te acompaña con una fantástica programación en nuestro programa. Grandes éxitos y también nosotros revisando los juegos típicos. Hablamos del volantín, palo encebado, el trompo, el emboque y la rayuela. Viene ahora el tradicional juego chileno que se lanza un tejo hacia una cancha marcada, intentando acertar en una zona determinada. Es considerado parte importante de nuestra tradición popular, la rayuela. Bonito juego, así que habían campeonatos de rayuela. Y adultos mayores tenían los tejos, ¿se acuerdan? Sí, era muy entretenido. También está tirar la cuerda, otro juego típico. Dos equipos se enfrentan ahí para poder tirar los extremos de una cuerda. Gana el grupo que logra arrastrar al equipo contrario hacia su lado. Así que es muy, pero muy importante. Tirar la cuerda y la rayuela, otros dos juegos favoritos en septiembre que también tenemos que difundir para que las nuevas generaciones los conozcan. Vamos a continuar con la música en nuestro programa. Estás en el Fiesta Mix. Lo que viene ahora lo traen los Tigres de Parral, luego Taira y la Fuerza Ranchera y los Cuatro Haces de la Cumbia. Seguimos pasándolo increíble con el Fiesta Mix.
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1: Y con estas canciones, septiembre también va a ser diferente. Buena onda, alegría, para que lo pasemos sensacional. Nos quedamos con Amar Azul. Eso es, yo tomo para celebrar. Estás acá en el Fiesta Mix en todo.

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1: Seguimos con buena música en el Fiesta Mix. Ahora escuchamos a los Tucas del Sur, el Llanero de Ñuble y Dinastía Ranchera. En todo Chile, junto a la red Archi de emisoras, escuchas el Fiesta, Fiesta, Fiesta.

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2: Pero qué buena música te acompaña a esta hora. Es el Fiesta Mix, en un programa donde estamos hablando de las tradiciones y juegos típicos de nuestro país. ¿Sabe cuál era el otro entretenido que estamos revisando? Carrera de sacos. Los participantes deben avanzar saltando dentro de un saco hasta llegar a la meta. Es un juego sencillo, divertido y muy popular en las celebraciones de fiestas patrias. También está la carrera del huevo y la cuchara, ¿se acuerda o no? Donde se debe correr una distancia llevando un huevo sobre una cuchara tratando de llegar a la meta sin que se caiga. Juegos que van a estar presentes, esperemos así sean todas las ramadas y fondas en nuestro país. Es el Fiesta Mix que continúa con buena música acompañándote en este capítulo con la Red Archie de emisoras, la de Leo Valdés, Inocente y luego Los Ángeles Azules. Cariñito, estás en el Fiesta Mix.

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1: Sigue el Fiesta Mix con buena música, acompañándote donde te encuentres. Vamos con los charros de Lumaco, con los rancheros de Plata. Póngame una ranchera, luego los potros del sur. Fiesta ranchera y peregrinos del amor. Y también Fiesta ranchera. Estás en el Fiesta Mix.

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1: Seguimos en todo Chile con el Fiesta Mix. Vamos con la Sonora Malecón y esta fiesta de cumbia para pasarlo increíble.

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1: Estamos en septiembre y estamos disfrutando también la cercanía de las fiestas patrias y buena música para que te prepares, además con los juegos típicos que hemos estado comentando acá. Vamos a ir a comprar varios volantines en un ratito más. Ya, vamos con Los Rancheros de Plata. Sigue el Fiesta Mix en todo.

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1: Y en estas fiestas patrias no podemos dejar de pasar ahí a Américo, que va a estar presente con su música ahí en cada ramada para bailar. Buena cumbia chilena, ya lo sabes. Ya lo sabes, estás en el Fiesta Mix en todo Chile. Es Américo con Que Levante la Mano.

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1: Continuamos con buena música, te acompañamos. Vamos con los Morales de Longaví y este mix acampado para luego quedarnos con Grupo Fuerza Brava y los Super Cumbieros del Amor. Es el Fiesta Fiesta Mix en todo Chile junto a la red Archi de emisoras con excelente música acompañándote ya

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1: Sigues escuchando buena música, te acompañamos con lo mejor acá en esto que es el Fiesta Mix. Villa Cariño, Serenata Cruel, luego el bloque 8, Ojos Rojos. Sigue disfrutando de buena programación y canciones para acompañarte en esta edición de nuestro programa Fiesta Mix.

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1: Ahora escuchamos a Cristian Nodal. Estás en el Fiesta Mix. Esto es Ya No Somos Ni Seremos. Para

0: Llegamos al final de este capítulo de Fiesta Mix. Soy Ismael Pereira Calderón. Nos encontramos pronto con más canciones, más éxitos. Así que tú, no te vayas y no te cambies de tu radio emisora favorita. Que estén bien. Chao, chao, chao.
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Ocasiones en las cuales es deseable tener un pituto. Para sacarse un parte en la carretera, para no hacer el servicio militar, para conseguir trabajo, para que lo atiendan inmediatamente en el hospital.

A continuación, veremos algunos nombres con los cuales se conoce el pituto. Movida, arreglín, compadrazgo, santos en la corte, paletía, influencia, contactos, tejemaneje, mover los palillos, arreglarse los bigotes, entrar por la ventana, ¡tengo un tío por ahí! Dependiendo las ocasiones y las instituciones, el pituto cambia de nombre. En la enseñanza básica se conoce como buena barra. En la enseñanza media como certificado médico. En las universidades como becas deportivas. En el trabajo como transferencia interna. En el amor como gancho. En los negocios grandes como propuesta pública. Y en los negocios chicos como, no importa señora, pero mañana me trae el envase, ¿ah? ¿Eh?

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1: Con estas canciones de Navidad y Año Nuevo, los Viking 5 les desean alegría, paz y

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2: Son las 4 de la madrugada, 55 minutos.
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1: Son las 5 de la madrugada, 56 minutos.
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1: Cooperativa, 6 de la mañana.

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1: 5 grados. 5 grados en Santiago. Cooperativa. 6:31 minutos. 6:31 minutos.

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2: Cooperativa, 7 de la mañana.
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4: 7:01.
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1: 8:04.
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1: Son las 9 de la mañana, 2 minutos.
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1: Son las 9 de la mañana, 32 minutos.
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0: Son las 9 de la mañana, 47 minutos.
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0: Son las 10 horas, un minuto.
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0: Son las 11 horas, 0 minutos.
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12: Hola, hola, ¿qué tal? Le damos la bienvenida a septiembre, el mes de la patria y de la primavera. Y ahora nos vamos a Talca con una gran artista de la música folclórica. ¿Cómo está mi amiga Karina Fuentes?
13: Muy bien, pues aquí por Talca, como muy bien dice usted, con un poquito de frío, aunque ya se ha pasado un poco, pero bien, todo bien, gracias a Dios. Y por allá, cuénteme.
12: Bien, hoy día estamos con muchas novedades. Hoy terminamos de grabar la última entrevista que hicimos para el programa Aire de Chile de Televisión. Tuvimos una gran visita, un grupo que la lleva hoy día, que es Alessandro Los Ríos, que estuvo presente en la radio Corazón. Y también hemos tenido unos grandes invitados de Parral, nuestros amigos Los Tigres de Parral. Así que con hartas novedades, hoy tenemos un programa cultural, Karina.
13: Así es, mi querido amigo. Mire, estuvo bien visitado.
12: Muy visitado.
13: Sí, qué bien, me alegro muchísimo. Y estamos aquí en otro programa de Aires de Chile, justamente para presentar a ustedes más cultura, como es costumbre de este gran programa. Hoy vamos a conocer, mis amigos, la narración pedagógica de la historia de la cueca.
12: Karina, ¿qué significa un pie de cueca?
13: Yo tengo entendido que al hablar de pie de cueca, espero no equivocarme, por favor, hablamos de las tres cuecas.
12: Vamos a profundizar esta pregunta que le hice a Karina. ¿Qué es un pie de cueca? Está compuesto, como dice Karina, de tres cuecas. La primera cueca es la cueca más lenta. Es la cueca donde el hombre busca a la mujer y la mujer se hace un poquito de rogar. Y la segunda cueca, ya que el hombre toma más confianza y la mujer con más entrega, es un poco más rápida. Pero ahora llegamos a la tercera cueca, es donde ya la mujer acepta al varón, por decirlo de alguna forma, acepta bailar con él, acepta su amor. Es como una historia de amor en tres cuecas. Ahí resumí la pregunta que le hice a mi amiga.
13: Sí, yo tenía entendido que era así. Porque siempre las personas la presentan, cuando van a bailar una cueca, la gente piensa que ese es el pie de cueca, una cueca, pero no. Yo tenía entendido, no. Y ahora veo que no me equivoco, que un pie de cueca se refiere a tres cuecas.
12: Ahora vamos con la narración histórica de la cueca 1 y 2, Karina.
14: Master Media, el sello de la música chilena, se complace en entregarle a ustedes la historia del folclore. Este trabajo está dedicado a quienes quieren conocer nuestras raíces y preservar nuestra música. Consta de dos partes, una narrativa y otra musical. Les invitamos a adentrarnos en la historia de la cueca. Chile es uno de los pocos países americanos que no le da mucha importancia a su música, a su propia música. Alguien dijo alguna vez que si nuestra música se materializara, tomaría irremediablemente la forma geográfica que tiene nuestra patria. En este misterioso y lejano territorio de nuestro planeta, la música se desarrolla como un largo poema sinfónico. En su mar se impone la cadencia. Los macizos de su cordillera se alzan como un movimiento maestoso. La armoniosa naturaleza es alegre, vivaz, apasionada, tempestuosa, hostil, acogedora, serena y temperamental. La canción tradicional chilena tiene su desarrollo en el pentagrama, conformando el espíritu de este país prodigioso que sabe sobrevivir a las catástrofes y a las calamidades en forma mágica y solidaria. Mucho se ha escrito y se ha investigado acerca del origen de la música chilena. Se comenta con mucha razón que las danzas y canciones que trajeron los españoles a América tienen raíces en estilos vulgares, con ecos del cercano oriente y en una transculturación cortesana. Una vez instaladas en este nuevo mundo, la mestización genera un cancionero criollo colonial que absorbe a la música aborigen. La cuota aborigen en la cueca, por ejemplo, si es que la hubo, ya es indefinible. Los antecedentes remotos de la cueca fincan su origen en transculturaciones musicales euroasiáticas, afroamerindias. No cabe duda que esta mezcla generó en nuestra tierra y en nuestros antepasados lo que hoy llamamos con mucha naturalidad cueca chilena.
12: Y también vamos a presentar a los grandes de la cueca, que para mí son los número uno.
13: Los clásicos. Yo sé que todo el mundo los conoce. Los hermanos Campos. Fiesta de la cueca.
15: ¡Ay, amigo Campos! ¡Diga su versito, pues!
16: Ya estamos, aquí está el verso, al tiro nomás. Hay una cueca famosa que ha hecho vibrar la patria. Es linda y habla de amor. La escribió don Jaime Atria.
17: Esa es la gran consentida, porque siempre ha sido así. Y si me dice que bueno, yo la canto en Longaví.
18: Y la echamos con la consentida para Longaví.

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0: Estamos de vuelta en nuestro programa Aire Chile. Karina, nosotros hemos desarrollado esta colección Fiesta de la Cueca con 30 artistas de folclore, que realmente ha sido un gran aporte y también una propuesta para estas fiestas patrias. Y ahora seguimos escuchando esta narración pedagógica con el capítulo 3 y 4.
1: Siempre se ha manifestado que Chile es una larga y angosta faja de tierra que está ceñida a un costado de América del Sur. Seguramente se han olvidado que tenemos un extenso mar patrimonial en el que están nuestros territorios insulares como Rapa Nui y el archipiélago de Juan Fernández. Debemos establecer que Chile es un largo y oceánico país. Lo que sí debemos dejar en claro es que la parte continental es muy larga, lo que ha hecho que exista una gran variedad de clima. Esto ha afectado de gran manera a la concepción de entregar la cueca. La cueca que se entrega en el norte no difiere bastante de la del centro y de la del sur de nuestra patria querida. Existen muchos tipos de cueca que solo varían en el acompañamiento instrumental o en los pasos de la danza. Según los cronistas, la cueca aparece en Chile en el año 1824 aproximadamente. Según don Pedro Humberto Allende, la cueca nacería de un baile morisco del sur de España llamado zambra. En su nacimiento a la cueca se le llamó zambra cueca o zambra clueca. Por su parte, don Oreste Platt asegura que su nacimiento nace de la observación que hace el hombre del gallo cuando le hace la rueda a la gallina. Además, don Oreste Platt, en su teoría, manifiesta que el vocablo cueca proviene de la palabra clueca. Otro nombre primitivo de nuestra cueca es el de sama clueca, samba clueca o zambra clueca. Según algunos estudiosos, la cueca nace derivada de bailes que se usaban en los ritos mágicos que practicaban los negros africanos que venían en el servicio doméstico de los conquistadores.
2: Luego de estas interesantes narraciones donde nos enseñan sobre nuestro baile nacional, continuamos con la música, con más y más cueca. 3x7, 21 nos trae mucha cueca en Fiesta de Cueca.

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1: Karina, nosotros...
2: Cuénteme.
1: La semana pasada presentamos los pueblos originarios de esta enciclopedia y hoy estamos presentando la historia de la cueca, que realmente ha sido un gran aporte para los colegios, para nuestra cultura. Y seguimos escuchando esta narración con el número 5 y 6.
3: En el Tratado Geografía Folclórica de Chile, tomo 2, don Pedro Valdés Núñez comenta que don Luis Durán asegura que el origen de la cueca está en nuestra tierra, ya que está derivada de un baile indígena que realizaban los primitivos habitantes de nuestra patria. Sobre el origen de la cueca existen solo teorías.

0: zona sur encontramos la cueca chilota, que al igual que la cueca nortina es rápida para contrarrestar el frío que cala los huesos y ayuda a entrar en calor. En la cueca chilota la mujer no es tan indiferente al varón, quien realiza las figuras blandiendo a dos manos el pañuelo. Digamos que la cueca chilota es saltadita y bien zapateada. Aparte de estas cuecas que hemos descrito, también encontramos la cueca balseada, la cueca del balance, la tan querida cueca chora o cueca urbana, las cuecas largas de 19 o 21 vueltas, la cueca de velorio y muchas otras que en el fondo tienen como denominador común un hermoso lenguaje de amor y flirteo.
1: Pero ahora usted nos trae un grande de la cueca del sur de Chile.
2: Por supuesto, ¿quién no conoce a Madrigal de Pucón? Estas cuecas tan autóctonas, diría yo, tan picaditas como le llaman, con unas voces preciosas, unos músicos maravillosos también. Nos trae Madrigal de Pucón, Fiesta para Cuecas.

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1: Nosotros estamos desarrollando este nuevo concepto que es la cueca viva tradicional. Y aquí hemos incorporado a Madrigal de Pucón, a Alessandro Los Ríos y muchos otros grupos que realmente nos han sorprendido. Hemos tenido muchos seguidores y también le hacen bien al folclore. Así como tenemos la cueca romántica ya posicionada, ahora queremos darle un nuevo aire a la cueca viva tradicional. Y seguimos escuchando esta narración de la historia de la cueca.
2: La cueca chilena se siente en el corazón, pero se interpreta de acuerdo a cada región. La cueca nortina, la centrina y la chilota, cada una tiene lo suyo. Cada una da rienda suelta a la expresión de chilenidad que lleva dentro cuando se interpreta y es danzada. Por nuestros días, en pleno siglo XXI, ha reverdecido el interés por expresar la cueca chora, la cueca urbana, la cueca chilenera. Es mucha la juventud o el adulto joven que en la actualidad está cultivando este tipo de cueca nuestra. Dentro de la historia de la música está notado el hecho que a principios del siglo XX la cueca urbana se afincó en los burdeles, casas de canto y fondas marginales de Santiago, Valparaíso, San Antonio y Coquimbo. Su temática versaba sobre los oficios de la clase media baja, el amor a la patria y a sus héroes y a los bajos fondos de nuestra tierra. La cueca chilenera se caracteriza por su neto corte urbano. Su reverdecer de laureles se le atribuye a Hernán Nano Núñez, quien a mediados del siglo XX le da preponderancia a esta cueca de ruedo.
3: Así es, mis queridos amigos, esta narración para todos ustedes. Pero ahora continuamos con la cueca. Fiesta de cueca. Adivinen quién la trae, Maigüén de Los Ángeles. Vamos a bailar con estas hermosas, hermosas cuecas.

0: Y en la entrevista de la semana, Ramón está en la hacienda Los Lingues. Vamos a dejar que él nos cuente.
1: En la entrevista de la semana, hoy nos vamos a San Fernando, a la hacienda Los Lingues. Y estamos con un amigo de casa, don Jonathan Pardo, que es administrador de la hacienda. Hola amigo, ¿cómo está? Gusto saludarlo.
2: Hola don Ramón, muchas gracias por la invitación. Un gusto poder hablar con usted.
1: Hemos estado grabando el programa Fiestas Patrias en la hacienda Los Lingues, un lugar maravilloso que realmente me dieron ganas de volver. Don Jonathan, ¿cuáles son los hitos históricos de la hacienda Los Lingues?
2: Bueno, mira, podemos comenzar hablando un poco de la historia de la hacienda. Esta es una de las haciendas más antiguas que existen en Chile. Es una de las empresas familiares más antiguas del mundo. Y algo muy importante que destacar es que esta hacienda data del año 1599 y ha estado en la familia ya por casi 20 generaciones.
1: ¿Tiene 451 años aproximadamente?
2: Claro, más de 400 años de historia. Uno de los hitos relevantes de esta hacienda es que uno de los propietarios del lugar fue don Diego González Montero, que fue gobernador de Chile. Y el segundo hito importante es que en esta hacienda nace un prócer de la independencia de Chile, que fue don José Gregorio Argomedo Montero del Águila, que nació en el año 1767 acá y que es nuestro primer secretario quien redacta el acta de independencia de Chile.
1: Y tengo entendido, si no me equivoco, usted me corrige, que la abuela de Mateo de Toro y Zambrano ¿fue una de las dueñas?
2: Uno de los miembros de la familia, y que también la tenemos acá en un retrato que está en uno de los salones de la hacienda, fue la señora Ana María de Toro Valdés. Claro, es parte también de los miembros de la familia.
1: Ustedes tienen una capilla realmente muy hermosa. Tiene un patrimonio cultural que es un Cristo que me parece que lo trajeron de Europa, que lo hace diferente a otras imágenes.
2: Claro, como parte de la historia de la hacienda Los Lingues, tenemos que comenzar hablando de que esto es parte de las Mercedes Reales en Chile. Ya esta hacienda fue entregada por el rey Felipe II de España a don Melchor Jufré Montero del Águila, que fue alcalde de Santiago en el año 1599. Y una de las primeras construcciones que hace la familia acá de don Melchor fue puntualmente la capilla. Esta construcción data del año 1640, siendo una de las construcciones más antiguas que existen en Chile y que obviamente es una capilla que está operativa, la cual obviamente al estar consagrada se pueden hacer diferentes acciones religiosas como los matrimonios, los bautizos, las primeras comuniones, las confirmaciones, todo tipo de consagración religiosa. Y en el interior de la capilla, como usted señala, nosotros tenemos un Cristo de marfil que data del año 1500, atribuido al artista Benvenuto Cellini, que fue alumno de Miguel Ángel. Y además mencionar que este Cristo que está hecho con marfil fue del Papa Pío IX, que ha sido el papado más largo de la historia, con 31 años de papado, digamos. Y este Cristo es adquirido en Francia en el 1880 por el abuelo de la dueña de la hacienda, que era don Agustín Edwards Ross, quien lo trae a Chile en la época. Ya es una pieza única en el mundo y es uno de los Cristos más grandes en marfil que existen en Chile.
1: Y tengo entendido, cuando esta hacienda era fundo, había hasta un retrete carabinero en su interior. ¿Es verdad eso?
2: Efectivamente, como era una de las haciendas más grandes que existían en Chile en superficie, tenía que contar con diferentes servicios para la misma familia y para todos los trabajadores de la hacienda, del fundo o casa patronal, como se llamaba antiguamente, y entre estos cuales podíamos encontrar en el interior un retén de carabinero. Había una escuela que la usaba también la comunidad acá de Los Lingues. Existía también dentro de esto las famosas pulperías, que era donde la gente también podía abastecerse de diferentes productos.
1: ¿Qué lo hace diferente?
2: Mira, la hacienda Los Lingues, ¿qué lo hace diferente del resto? Que es una hacienda que tenemos que mencionar que es un patrimonio arquitectónico cultural en Chile, que está restaurada, que está abierta a la comunidad, que está abierta al público desde hace 46 años, siendo la primera hacienda museo de Sudamérica, Premio Nacional de Turismo el año 1983, y que ha mantenido siempre las tradiciones de Chile sin perderse ese hito importante también de que fue la casa de un prócer de la independencia. Ya cualquier persona que conozca la hacienda se va a dar cuenta inmediatamente es una casa que mantiene su construcción colonial. Eso no se ha perdido, eso se ha mantenido ya, y eso es muy rescatable dentro de todas las construcciones que tenemos en Chile, porque además no nos olvidemos de que nosotros tenemos terremotos que son muy fuertes. Entonces estas casas van desapareciendo con el transcurso del tiempo, y acá la familia lo que ha querido siempre ha sido es mantener esto en la familia, abierto al público, abierto como patrimonio histórico en Chile, y que obviamente la gente lo pueda visitar.
1: ¿Cuáles son los tres menús gastronómicos más solicitados por los turistas en la Hacienda Los Linques?
2: Dentro de las opciones de menú que tenemos nosotros, podemos destacar platos que son muy típicos de la época. Por ejemplo, los guisos de berenjena, también tenemos los ñoquis, que son platos antiguos. Uno de los platos más solicitados acá, por ejemplo, es el famoso maquete de pato, por ejemplo. Es un plato bien, bien solicitado. Y lo otro también son, por ejemplo, los pescados. El salmón, el congrio, hay un pescado que se trae de la isla de Pascua, el maji-maji. También tenemos, por ejemplo, aves de caza. También tenemos el conejo. Nosotros hacemos mucho, mucho conejo acá silvestre, que se usa para los menús de los pasajeros que vienen tanto del extranjero como todo el turismo nacional que tenemos.
1: ¿Cuáles son las redes sociales de la Hacienda Los Linques?
2: Mira, nos pueden encontrar, por ejemplo, en una de las redes más usadas hoy en día, que es Instagram, como Hotel Hacienda Los Linques, y también estamos en Facebook como Hacienda Los Linques Chile.
1: ¿Y cuáles son las actividades y panoramas para los turistas que van a la Hacienda Los Linques?
2: Mira, los panoramas interesantes que se pueden hacer acá en la hacienda para un pasajero que viene a alojar, por ejemplo, un fin de semana, es el tour guiado histórico. Eso es un imperdible. Tenemos también la piscina en temporada de verano, ya que es una piscina muy bonita, muy amplia que tenemos. Están también los trekking. Nosotros tenemos acá 2.000 hectáreas, por lo tanto, hacer un trekking que puede ir desde una hora hasta fácilmente 5 horas. Tenemos también las cabalgatas guiadas, que van desde una hora. Eso es una actividad muy interesante. Van con un guía, van con caballos que son mansos, que son idóneos para las cabalgatas. Muchas veces no se necesita tanta experiencia para una cabalgata o paseo a caballo. Están las bicicletas de montaña, que también se pueden usar. Y de los panoramas externos, digamos, que tenemos cerca de la hacienda, son la visita a las viñas, que es un imperdible. Tenemos viñas que están a 10 minutos de acá, que ofrecen degustaciones y visita a las viñas.
1: Jonathan, estamos finalizando esta entrevista. Quiero que se despida y envíe un mensaje a los futuros turistas que puedan visitar la Hacienda Los Linques.
2: Bueno, les dejo una invitación para todos los pasajeros, para todos los turistas, tanto nacionales como internacionales, que quieran conocer una casa patrimonial, que quieran conocer más de la historia de Chile, que nos visiten. Pueden venir por el día, como pueden venir también a alojar a la hacienda, así que están todos cordialmente invitados a conocer este patrimonio de Chile.
1: Un lugar imperdible que hay que visitar. Gracias, Jonathan.
2: Muchas gracias, Ramón. Estamos en contacto.
1: Escuchamos esta entrevista, Karina, de la Hacienda Los Linques, y nos hemos llevado una gran sorpresa. Nosotros hemos desarrollado ya este primer capítulo, y el lanzamiento fue el viernes pasado, y hemos superado sobre las 5.000 reproducciones. Creo que ha sido histórico esta cantidad de seguidores que hemos tenido, y creo que hemos presentado un programa de primer nivel, y donde hemos recibido muchos comentarios positivos, y a partir del 9 de septiembre está incorporado en TV+. Estamos saliendo en TVN Internacional para 23 países, 30 millones de televidentes, y también estamos presentes en la red Arcatel, que son 30 canales de televisión. Creo que estamos haciendo historia en nuestro folclore chileno. Y también TV+, Karina, va a incorporar el programa del año 2025, donde está mi amiga. Así que para que lo vea, se viene con todo lo que es Aire Chile Televisión.
0: Maravilloso. Yo creo que todo esto que hemos hecho por años, Ramón. ¿Cuántos años ya llevamos haciendo Aires de Chile Radio?
1: Alrededor de 6 años, yo diría.
0: Sí, ¿cierto?
1: Sí.
0: Muchísimo tiempo.
1: Pero, ¿usted sabe cómo partimos, Karina? En la pandemia, realmente, sí, muchas veces teníamos un internet, pero pésimo. Y nuestro amigo Ismael, no sé cómo sacaba los programas.
0: ¡Oh, sí! Sí, recuerdo.
1: Y hoy día,
0: hartos añitos ya.
1: Yo hoy lo digo, Karina, se ha transformado en el programa número uno del folclore chileno a nivel nacional. Y yo creo que esta proyección de incorporar un programa a la televisión no es fácil, sobre todo en estos días, competir con grandes programas. Y realmente, yo diría, desde el programa Chilenos por el Mundo, lo sacamos en junio, julio, y ahora Aire de Chile, especial Fiestas Patrias. Creo que hemos hecho una gran contribución a la televisión y hemos recibido muchas felicitaciones. Y me llegó una felicitación el día lunes de TVN, que realmente ellos hayan quedado sorprendidos con el último capítulo de Aire de Chile. Así que todo eso es un trabajo y también un reconocimiento a nuestros artistas chilenos.
0: Así es, que cada día han ido creciendo mucho más y cada día también más personas se han unido a este amor por el folclore. Así que yo creo que Aires de Chile, Master Media, están cumpliendo ese sueño, lo que estaban buscando en realidad, porque yo creo que por eso se inició este programa y ese es el esfuerzo que se ha hecho todo este tiempo para que la gente se una aún más al folclore, a la cultura de nuestro país.
1: Y somos una familia, así que
0: Exacto.
1: hemos sacado este proyecto adelante, pero también con el apoyo de nuestros oyentes, de nuestros televidentes. Viene un grupo de Río Bueno que realmente trae unas cuecas que nos van a sorprender.
0: Grandes voces en las cuecas, Ramón. Y uno de ellos es Grupo Alersal de los Ríos, que llega con Fiesta de Cueca.

0: Vamos finalizando este capítulo dedicado a la enciclopedia digital de Master Media. Hoy fue la historia de la cueca, Karina. Hemos aprendido un poquito más de nuestra cultura. De nosotros no hace falta incorporar más investigación, más música folclórica, más cultura que necesitamos tanto hoy en nuestro país.
1: Programa a programa hemos hecho eso, poquito a poco. Siempre aprendemos algo aquí en Aires de Chile. Mis queridos amigos, para estas fiestas patrias se presenta lo mejor del folclore chileno. 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
0: Pero Karina, ahí encontramos las mejores cuecas de mi amiga.
1: La mejor música.
0: ¿Cierto? 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

0: Son las 12 horas, 7 minutos.
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1: Son las 12 horas, 48 minutos.
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0: Son las 12 horas, 55 minutos.
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1: Cooperativa, 1:00 p.m.
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2: Último adiós a Camilo Escalona en el ex Congreso de Santiago. La expresidenta Bachelet, el expresidente Boric, también la presidenta del Senado, entre otros, realizaron guardias de honor. Dentro de los próximos minutos será trasladado al cementerio Parque El Prado, en la Florida. Incidentes en los alrededores del cementerio general tras una nueva romería que conmemora los 53 años del golpe de Estado. Hay por ahora 24 detenidos. Matan a disparos a un ciudadano extranjero en una chopería de Conchalí. En Colina detienen a una banda de 4 personas dedicada al robo en lugares no habitados. El gobierno anuncia suma urgencia para la reforma al sistema político ingresada por la administración anterior tras acuerdo transversal en la comisión mixta. Esperan su despacho para el mes de septiembre. Tras reunión con el presidente Kast, el alcalde de San Bernardo confirma actividades con el mandatario para el próximo 17 de septiembre, día en que estaba planificado su atentado. En Arauco, Biobío detienen hasta 54 personas por participar y apostar en peleas clandestinas de gallos. Hay 85 aves rescatadas y 2,5 millones de pesos incautados. En el mundo, Estados Unidos e Irán intercambian ataques en el estrecho de Hormuz. Zelensky se reúne con emisarios de la Casa Blanca para reactivar el diálogo por el fin a la guerra contra Rusia. Y en el deporte, la U y la Católica se afianzan en el segundo lugar y mantienen viva la pelea por el Chile 2. Esta tarde, Colo Colo visita Huachipato en el Biobío, transmite Cooperativa Deportes.
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2: ¿Qué tal? Muy buenas tardes, bienvenidos y bienvenidas a esta segunda edición del diario de Cooperativa, que hacemos desde un Santiago con cielos despejados, una temperatura de 21 grados, casi ya en los 22 que estaban pronosticados como máxima para esta jornada en la capital. Por el norte del país, 22 también es lo que esperan como máxima en Arica y en Iquique, 21 grados en Antofagasta con nubosidad parcial en sus cielos a esta hora, 24 la máxima en Copiapó, 17 en La Serena y Coquimbo, 16 grados en Valparaíso, cielos despejados para esta tarde, lo mismo en Rancagua, una máxima de 20, 18 esperan en Talca, 19 en Chillán, 17 en Concepción, 18 en Temuco, todos con los cielos despejados, el sol brillando también en Valdivia, 17 grados, 14 la máxima para Puerto Montt, 11 en Coyhai, que recién nubosidad desde Torres del Paine, una máxima de 10 grados espera para esta jornada, cielos nublados, 9 para Punta Arenas, también con nubosidad, 21 grados la máxima en Isla de Pascua, hasta 13 en Juan Fernández y menos 1 en la península antártica chilena. Revisado el pronóstico del tiempo, comenzamos el diario de Cooperativa.
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1: Cooperativa, 1:04 p.m. 1:04 p.m.
2: Y nos vamos al ex Congreso Nacional, donde se vive el último adiós al histórico militante socialista Camilo Escalona. Dentro de los próximos minutos será trasladado hasta la Florida para su funeral. Fernanda Ávila con todo el detalle. Buenas tardes.
3: Buenas tardes, Gloria. Sí, en el salón de honor del ex Congreso Nacional es aún rendido el último homenaje al histórico militante socialista Camilo Escalona, ex presidente de la colectividad y ex presidente del Senado, que falleció el pasado viernes a sus 71 años. La ceremonia, dirigida por la ex subsecretaria Nicole Cardoch, ha contado con la presencia de autoridades políticas de todo el espectro, incluyendo a los ex presidentes de la República, Michelle Bachelet, quien recordó a Escalona muy cercano a su generación, así lo describió y destacó su legado político. Escuchemos.
4: La partida de Camilo deja un vacío profundo en el socialismo chileno, en quienes tuvimos el privilegio de conocerlo y de trabajar junto a él para construir un Chile mejor, y de todas las personas que creen en la democracia, un vacío que solo podremos intentar llenar honrando el ejemplo de perseverancia, compromiso y consecuencia que nos dejó, el de una vida entera dedicada al servicio público, a sus convicciones y a las causas por las que nunca dejó de luchar. Camilo, presente, ahora y siempre. Acompáñenme. Camilo Escalona, presente, ahora y siempre.
3: Bastante más adelante la ceremonia, y también un poco menos protocolar, fueron las palabras del expresidente Gabriel Boric, que contó varias anécdotas que tenía con Escalona, incluyendo la mirada crítica que él tenía de quien en ese entonces era el presidente del Senado, cuando aún era un dirigente estudiantil. Boric destacó la capacidad que tuvo Escalona para renunciar a un antiguo rencor y construir, tratar de juntar dos mundos y sin bajar sus convicciones. Escuchemos palabras del expresidente Gabriel Boric.
5: Renunciar a algún antiguo rencor para construir, Camilo lo hizo, sin nunca haber bajado sus convicciones. Ese logro que tuvo Camilo de poder siempre tener en perspectiva que había que avanzar, porque hay cosas más importantes que nuestros egos, que nuestras peleas, que nuestras disputas, pero que nunca, nunca jamás tenemos que renunciar, ni arrepentirnos, ni pedir perdón por lo que creemos. Y como le dije en sus últimos momentos junto a Jimena, somos muchos los que nos vamos a encargar que las nuevas generaciones sepan la trayectoria de este hombre que luchó por un Chile libre, justo y feliz.
3: Y lo decíamos, las muestras de respeto y afecto han venido desde distintos sectores, incluyendo a quienes alguna vez han sido sus adversarios políticos. La presidenta del Senado, Paulina Núñez, de Renovación Nacional, tomó también la palabra en un discurso destacando la capacidad política de Escalona, su apertura al diálogo. Escuchemos sus palabras posteriores.
6: Nobleza obliga, decía él, cuando recordaba que al adversario después de una derrota no se le golpea en el piso, y cuando también se triunfa, se gana alguna de las batallas, se hace con humildad, con sus convicciones firmes, como siempre lo conocimos, y muy distintas a las nuestras, evidentemente, toman más fuerza que nunca cuando algunos parecieran creer que los consensos, que los acuerdos, que el espacio en el Senado pareciera ser de débiles o pareciera ser un espacio donde uno termina abandonando convicciones. Nada más valiente y nada más legítimo que encontrarnos en nuestras diferencias y poner a Chile por delante.
3: Sí, todas estas autoridades han sido parte de las distintas guardias de honor del féretro en esta jornada, y por supuesto las más sentidas palabras de su familia también estuvieron en estos discursos. Vamos a escuchar a su hija Natalia Escalona, de quien fue su esposa, Jimena Tricayota.
7: La huella de mi papá, de sur a norte y de mar a cordillera, es fiel muestra de su vida dedicada al terreno, a la gente, a estar cerca de las necesidades y problemas reales, que tantas veces quedan relegados en la política, pero que es esa misma política que él reivindicaba una y otra vez a seguir fortaleciendo y a cuidar como el camino necesario para construir una patria más justa.
8: Qué hermoso sería que pudieras ver este congreso. Quizás sea una de las mejores maneras de honrarte. Camilo fue un hombre de convicciones, y quienes lo conocieron saben que podía ser vehemente, directo, apasionado, pero detrás de ese dirigente político había también un hombre tremendamente afectivo, y ese hombre es el que hoy quiero recordar.
3: Sí, a esta hora, Gloria, las últimas palabras están a cargo de la actual presidenta del Partido Socialista, de la senadora Paulina Bodanovich. Ya en unos minutos debería terminar esta ceremonia y los restos de Camilo Escalona deberían ser trasladados hasta el cementerio Parque El Prado de la Florida para que sus funerales se realicen a las 3:00 p.m.
2: Sí, en un emotivo último homenaje a Camilo Escalona, al histórico dirigente del Partido Socialista, que despiden a esta hora en el ex Congreso Nacional para luego trasladarse ya hasta el cementerio Parque El Prado en la Florida para sus funerales. Fernanda Ávila con la información, muchas gracias, buenas tardes.
3: Buenas tardes.
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1: Cooperativa, 1:10 p.m. 1:10 p.m.
2: Nos vamos ahora hasta los alrededores del cementerio general, en donde miles de personas han llegado durante esta jornada en lo que es la conmemoración de un nuevo aniversario del golpe de Estado, ya cuando estamos a pocos días de una nueva fecha. Es la romería que se desarrolla a esta hora en el cementerio general, en donde también se registran algunos incidentes. Ya hay personas detenidas. Cristian Aburto con todo el detalle. Buenas tardes.
9: Así, Gloria, muy buenas tardes. En estos momentos hay enfrentamientos entre encapuchados y carabineros. En un inicio, esto era afuera del cementerio general, en concreto por Avenida Recoleta, pero esto se ha trasladado al interior, donde personal de control de orden público ingresó para detener y evitar las manifestaciones de los encapuchados, accionando incluso dentro del recinto. El carro lanza agua y lanza gases, pero esta situación está alejada de donde se están realizando los actos conmemorativos del 11 de septiembre, ya que se están generando estos actos, incluso algunos con bombas molotov por parte de encapuchados y también barricadas, justo en la parte sur del cementerio general, alejado por supuesto de donde está el memorial de los detenidos desaparecidos. Dentro del cementerio general se desarrolla, como decíamos, esta romería con miles de asistentes, instancia que se realiza cada año en el domingo más próximo antes del 11 de septiembre, día en el que se conmemoran 53 años del golpe de Estado, donde las Fuerzas Armadas llevaron adelante una acción militar para derrocar al presidente Salvador Allende y al gobierno de la Unidad Popular, dando paso a lo que fue la dictadura liderada por Augusto Pinochet y que duró hasta desde aquel 11 de septiembre hasta marzo de 1990. La instancia fue convocada por militantes del Frente Amplio y Partido Comunista en conjunto con organizaciones de derechos humanos. Se han realizado distintos actos culturales como batucadas, representaciones y discursos, y muchos de los asistentes han llegado hasta el cementerio general con una rosa roja y la han dejado a los pies del memorial que recuerda a los más de 3.200 fallecidos entre detenidos y desaparecidos y ejecutados políticos que dejó la dictadura, lo que se suma a las más de 40.000 víctimas de violaciones de derechos humanos. Conversamos con algunos asistentes a la romería, algunos indican que vienen cada año, otros están motivados por los últimos actos políticos, como la presencia del presidente Kast en el Foro Madrid, y otros que participan en recuerdo de algún familiar o alguna historia personal.
10: Yo asisto todos los años, y hoy día tiene un valor aún mayor, dado el Foro de Madrid que hubo esta semana en el país. Para mí es una forma de ir contra el negacionismo en este momento en el país.
11: El principal valor de esta romería, que la hago todos los años, es la memoria. Que un pueblo sin memoria no tiene historia y no puede construir para el futuro.
12: Para hacer memoria, para recordar a todos aquellos que cayeron, a los desaparecidos, a los ejecutados políticos, que también conlleva a los presos políticos, a los exonerados. Entonces, no puedo no estar.
13: Tenía 12 años al golpe, se me quebró la niñez en parte, me hice adulto rápidamente, creo. Yo soy de las personas que pensé que no íbamos a salir de la dictadura.
9: Bien, en estos momentos, como decíamos, siguen las manifestaciones. Un grupo de alrededor de 50 encapuchados están enfrentados con barricadas, bombas molotov y también fuegos artificiales con carabineros por Avenida Recoleta, y ahora esto, por supuesto, como bien decíamos, se trasladó también al interior del cementerio general. personal de control de orden público hizo uso del carro lanzaguas y lanzagases en un despliegue que comprende todo el periodo de la romería desde el inicio, afuera del Metro Los Héroes, hasta el cementerio general, el que tiene en funciones a casi 1.500 policías, y que de momento, según la información oficial, tiene a 24 detenidos, de los cuales el 60% son por órdenes de detención vigentes y el 40% por la comisión de delitos en flagrancia. En otro ámbito, desde el mundo político también surgieron reacciones, por lo que escucharemos a la diputada Natalie Castillo del Partido Comunista, quien es uno de los partidos organizadores, con su opinión de la importancia de la conmemoración de este día.
14: Es un acto de memoria, es un compromiso político, democrático con quienes lucharon, con quienes fueron perseguidos, ejecutados, hechos desaparecer por la dictadura y también con las generaciones que hoy tenemos la responsabilidad de defender la democracia. Y este año y estos próximos años adquiere una fuerza especial. Nos encontramos frente a un gobierno encabezado por una derecha de carácter fascista que impulsa una agenda regresiva, autoritaria, represiva, que amenaza derechos y conquistas que costaron años de lucha. Creo que es importante alertar esta resistencia democrática frente al avance del autoritarismo y el negacionismo.
9: Bien, en estos momentos los asistentes a la romería realizan un recorrido por el cementerio general en una instancia que se espera se extienda hasta las 15:30 horas. Los cortes de tránsito han sido parcializados y graduales según avanzó la romería, pero en estos momentos se sitúa principalmente por Avenida Recoleta, donde la suspensión del tránsito es total, así como también están cerradas por disturbios las estaciones de metro Cementerios y Cerro Blanco. En estos momentos, como bien decíamos, continúa el enfrentamiento entre encapuchados y carabineros. Los encapuchados lanzan algunos objetos contundentes a personal de control de orden público, quienes están respondiendo en estos momentos también con el carro lanzaaguas y también el carro lanzagases. Y estos proyectiles de los encapuchados los están lanzando en estos momentos desde el interior del cementerio general hacia el exterior, hacia unos carros que están justo situados afuera del cementerio general, y otros carros y también funcionarios ingresaron al recinto con el fin de detener, por supuesto, y también parar estas manifestaciones que se están realizando en conmemoración, por supuesto, del 11 de septiembre en el contexto de la romería, Gloria.
2: Es Cristian Aburto desde el Cementerio General con el desarrollo de una nueva romería. Muchas gracias, Cristian. Buenas tardes.
9: Buenas tardes.
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2: Calles de Santiago, información policial. Un ciudadano dominicano fue asesinado al interior de una chopería en la comuna de Conchalí. En Colina, en tanto, 4 detenidos deja un operativo contra una banda dedicada al robo en lugares no habitados. De eso y más nos cuenta Pablo Rivera. Buenas tardes.
15: Sí, ¿qué tal, Gloria? Muy buenas tardes. Comenzamos en Conchalí, esto por un homicidio que ocurre al interior de la chopería Voy y Vuelvo, en la intersección de Avenida Independencia con calle Nahuel Buta, donde en horas de esta madrugada aproximadamente 6 sujetos a rostro descubierto llegan hasta el segundo piso del local comercial, en donde, según testigos, se produce una discusión, y es en ese contexto donde estos sujetos percuten alrededor de 6 disparos. 2 de ellos dan en la cabeza de la víctima para luego darse a la fuga a bordo de un vehículo en dirección desconocida. La persona fallecida se trata de un sujeto adulto de aproximadamente 30 años, de nacionalidad dominicana y en situación migratoria irregular en nuestro país. En el lugar pudimos conversar precisamente con el fiscal del equipo contra el crimen organizado y homicidios, Claudio Orellana.
16: Alrededor de las 4:30 de la mañana, en un local comercial del tipo chopería, se producen disparos por arma de fuego al interior y resulta muerta una persona de nacionalidad dominicana, al menos 2 impactos balísticos. Hay evidencia balística tanto al interior como al exterior. Todo eso será objeto del debido análisis e interpretación dentro del contexto del sitio de suceso para poder establecer cuál fue la dinámica.
15: Bien, en un hecho en donde la principal línea de investigación por parte de las autoridades apunta a un eventual ajuste de cuentas. Nos trasladamos ahora hasta Colina, en donde la Policía de Investigaciones se llevó a cabo la operación denominada como La Cacería, la cual culminó con la detención de 4 sujetos, todos ellos integrantes de una banda criminal dedicada a delitos de robo en lugares no habitados y también por infracción a la ley de armas. Es un operativo que se enmarca en un proceso investigativo originado a raíz del robo de un amplio arsenal de armas perpetrado en una parcela de esa propia comuna en el septiembre del año 2024, el cual tras las primeras capturas se permitió individualizar y posicionar a estos 4 nuevos blancos investigativos dentro de la estructura criminal. Es en ese contexto en donde se llevan a cabo órdenes de entrada y registro, donde se logra la incautación de 2 armas de fantasía que estarían siendo utilizadas por estos sujetos para intimidar a las víctimas, además de 5 teléfonos celulares, los cuales ya están siendo periciados por las autoridades para extraer información relacionada a otros integrantes de esta banda criminal. El fiscal Osvaldo Soto de la Fiscalía Regional Metropolitana Centro Norte se refiere a esta detención.
17: En la audiencia se le formalizó también por el delito de robo en lugar habitado. Se le solicitó medidas cautelares, entre ellas a todos ellos la prisión preventiva. El tribunal la rechazó, básicamente atendió que a su criterio los imputados gozan de irreprochable conducta anterior y en ese sentido estimó que medidas cautelares un poco más de baja intensidad, como es el arresto domiciliario nocturno respecto a los imputados, era una medida suficiente para mantenerlos arraigados justamente a este procedimiento. Y en ese sentido fue la cautelar de junto con el Arraigo Nacional.
15: Vamos ahora a Curacaví, donde un operativo de fiscalización realizado por carabineros culminó con la detención de 4 conductores por manejar bajo los efectos del alcohol y sustancias psicotróficas, además de otro tipo de infracciones que asociadas a la conducción. En concreto se realizaron 98 controles, 59 pruebas de detección, de las cuales 49 correspondieron a alcotest y 7 narcotest, de los cuales permitieron detectar oportunamente a todos estos conductores que infraccionaron en este tipo de fiscalización, por lo que se logró la detención de estas personas por representar un peligro para la seguridad vial. El teniente Francisco Campos, jefe de la Tenencia de Carreteras de Curacaví, se refiere a este operativo.
18: Personal de la Tenencia de Carreteras de Curacaví, en conjunto con personal Senda, realizaron un control operativo de tránsito, realizando exámenes preventivos de narcotés y alcotés. A raíz de estos controles, resultaron 4 personas detenidas y 49 infracciones al tránsito por faltas a la normativa vial. El llamado a todas las personas es, si en estas fiestas van a consumir alcohol, pasarle llaves, ya que el alcohol con la conducción no son compatibles.
15: Y cerramos en la región de Atacama porque Carabineros publicó la identidad y foto también de Néstor Jair Quiñones Hernández, un reo colombiano de 21 años que cumplía pena por homicidio calificado en la cárcel de Copiapó y que en estos momentos se encuentra prófugo de la justicia tras hacerle concedido un permiso para asistir al bautizo de su hijo.
2: Pablo Rivera y la información policial de esta jornada. Muchas gracias. Buenas tardes.
15: Muy buenas tardes.
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1: Cooperativa, 1:22. 1:22.
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2: Vamos con el deporte y Colo Colo, que salta esta tarde a la cancha, visitará Huachipato en la región del Biobío. Ayer ya jugaron Católica y la Universidad de Chile, ganaron, se afianzan en el segundo lugar. Ivo Bay con toda la información del deporte, buenas tardes.
19: ¿Qué tal, Gloria? Efectivamente, pendientes del desarrollo de esta nueva fecha de la Liga de Primera, la 22, que ayer tuvo 2 resultados relevantes para la disputa por el Chile 2, por la clasificación directa en la fase de grupo de la Copa Libertadores, donde en este momento la Universidad de Chile y la Católica están igualados en puntaje. Ambos elencos lograron sumar de a 3 y se empiezan a no despegar, pero por lo menos ratificar ese cartel que tienen de principales aspirantes para quedarse con ese apreciado cupo a los grupos de la Libertadores. 39 puntos para la Católica, 39 puntos para la U. Los cruzados derrotaron por 1-0 a Libertadores. Everton de Viña del Mar. La U también logró dar vuelta un partido bien particular, bien frenético a rato en el segundo tiempo ante el conjunto de Coquimbo Unido. Ahí están, fueron los únicos dos partidos que se disputaron la jornada de sábado. Hoy va a continuar la fecha, en estos momentos están jugando, sin ir más lejos, igualando 1-1 Ñublense ante La Serena, partido que se disputa en la región de Coquimbo. Va a jugar Colo Colo, el puntero, el superlíder, a contar de las 5 de la tarde. Después del juego de Ñublense y La Serena, van a tratar la cancha O'Higgins frente a La Calera a las 2:45. Después, a las 5 de la tarde, Huachipato Colo Colo, partido que se va a jugar en Concepción y que va a marcar el estreno del campeonato de Bocinha, el arquero de Cabo Verde, que ya dio sus primeros minutos en la Copa Chile en el Nacional ante la Unión Española, pero ahora por el torneo. Lo ratificó de esta manera el Tano Ortiz, el técnico colocolino, antes del viaje al Biobío. Va a jugar, va a atacar el arquero mundialista. Escuchamos al Tano Ortiz sobre la presencia de Bocinha hoy ante Huachipato.
20: Sí, yo sí va a atajar, ya lo decidí. No es que Gabriel haya perdido un puesto o no están a la par de la competencia. Quiero verlo a Josimar, se lo comenté a los dos y él va a iniciar el día domingo. No tengo un fundamento como para decir Gabriel hizo esto o dejó de hacer esto. Solamente creo que es el momento indicado, donde la competencia de los dos es muy buena y quiero verlo a Josimar. Esa es mi argumento ante la posibilidad de que él inicie. Gabriel lo ha hecho de buena manera, no estoy inconforme ni nada por el estilo. Ellos son jugadores como puedo llegar a tomar una decisión de un compañero en diferentes posiciones. Esa es la realidad, la verdad.
19: Ahí está, Fernando Ortiz, que hoy día va a parar a Bocinha en la puerta, Holguín Vidal, Iván Román en el bloque defensivo, Jason Rojas, Álvaro Madrid, Víctor Felipe Méndez y Diego Ulloa, mientras que arriba aparecen Leandro Hernández, Maxi Romero y Lautaro Pastrán para el juego que va a marcar evidentemente la agenda en el torneo local. Eso con el torneo chileno, que tiene a Colo Colo bien escapado, tranquilo hoy día. Afrontando este partido ante Huachipato, que está bien complicado, ¿eh? Está bien complicado ahí mirando de reojo la zona de descenso. 24 puntos para el conjunto acerero, que no gana hace varias fechas ya en el campeonato. Después va a continuar con el Palestino Universidad de Concepción, 19:30 horas, y mañana va a concluir con el Limache Cobresal, partido que se va a disputar en la región del Paraíso. Lo último para el cierre y gloria, marcar la eliminación de Alejandro Tavilo de el US Open en la tercera ronda. Cayó ante el 2 del mundo, Alexander Zverev, el alemán, en 3 sets. Una lamentable 6-2, 7-6, 6-2 para el tenista alemán, que deja en el camino a Tavilo, que ya da vuelta a la página del circuito y empieza a mentalizarse en el desafío importante, enfrentar a España en Copa Davis el próximo 19 y 20 de septiembre en el Estadio Nacional. Veremos cómo llega la raqueta chilena, pero Tavilo en este momento está en el puesto 26. Hay que ver si es que escala después de llegar a esta tercera ronda del US Open, pero quedó eliminado ya y da vuelta a la página y piensa en la Copa Davis, que va a estar en el micrófono de Cooperativa el fin de semana del 19 y el 20 de septiembre. Lo más relevante, vamos a estar comentando a contar de las 14 horas, Gloria, la información del deporte, de las tardes deportivas, pero ahí está, pendiente de Colo Colo, transmite Cooperativa desde las 4, el choque ante Huachipato en Concepción.
2: Invitación hecha entonces, Ivo Bay con todo el deporte, muchas gracias, buenas tardes.
19: Abrazo, buenas tardes.
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1: Cooperativa, 1:26. 1:26.
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2: Y tras la reunión con el presidente Kast, el alcalde de San Bernardo confirma que el mandatario lo va a acompañar el próximo 17 de septiembre en actividades, día en que se ejecutaría un atentado en contra del alcalde White. En este contexto, también el oficialismo prevé una reforma constitucional mínima en materia de seguridad y su discusión en el Congreso. Paula Lillo con la información. Buenas tardes.
21: Buenas tardes, Gloria. Sí, sigue la preocupación por la amenaza a muerte al alcalde de San Bernardo, Christopher White, luego de que se revelara el plan de Juan Flores, alias el Indio Juan, de asesinarlo el próximo 17 de septiembre en el marco del desfile de Fiestas Patrias. delincuente que operaba en dicha comuna donde hay disputas ligadas al narcotráfico y que fue capturado el pasado lunes 31. Si bien más de 50 alcaldes han recibido distintos tipos de amenazas en los últimos años, el caso de White fue el primero que se conoció un plan de asesinato. Por esta razón, el jefe comunal del Partido Socialista se reunió con el presidente José Antonio Kast el pasado jueves, encuentro en el que le pidió al mandatario que el 17 pongan las balas juntos. Hoy, en entrevista con Mesa Central de Canal 13, el edil confirmó que el presidente sí lo acompañará en esa fecha. Justamente para enfrentar toda esta situación, el alcalde White señaló que cree que Chile necesita acuerdos y acciones.
4: Hoy día el tema es más grande que mi persona. El tema es cómo el Estado de Chile es capaz de darse cuenta de algo que está pasando hace mucho tiempo, y es que el crimen organizado hoy día le está ganando a la izquierda, le está ganando a la derecha, le está ganando al centro. Lo que creo que necesitamos son acuerdos que se acompañen de acciones. Esas acciones tienen que ir de la mano no solo con un operativo donde una vez a la semana se haga un esfuerzo en un barrio para recuperar un lugar, sino que tiene que ir acompañado de medidas como recuperación de una plaza, recuperación de iluminación, presencia preventiva con menores de edad que ya están siendo usados como verdaderos soldados. No basta solo con una fotografía donde nos demos la mano y digamos vamos a trabajar juntos. Se requieren acciones. La gente hoy día necesita ver a su autoridad en un mismo bando. En México en el año 2025 fueron asesinados 7 alcaldes. ¿Vamos a esperar transformando en México para reaccionar?
21: Bueno, y por esto también se volvió a abrir el debate por la reforma de seguridad del gobierno, que fue criticada incluso por sectores del oficialismo debido en parte a la duración del nuevo estado de excepción propuesto. Ante esto, el gobierno decidió que las modificaciones a este texto serán realizadas por la Comisión de Constitución del Senado, siendo los senadores Andrés Longton de RN y Arturo Esquella de Republicanos, integrantes de dicho espacio, los asignados para sacar adelante el proyecto. Justamente el senador Longton dijo en entrevista con el Mercurio que hay que acortar la reforma, hacer algo más minimalista de 2 o 3 puntos de los 8 que tiene. En esa misma línea, escuchamos al diputado y presidente de la UDI, Guillermo Ramírez.
5: El gobierno le puso urgencia a 20 proyectos de ley en materia de seguridad, y esos 20 proyectos se van a ir discutiendo, y en paralelo los senadores están trabajando para llegar a un acuerdo respecto de las reformas a la Constitución, que van a ser muy poquitas, van a ser 2 o 3, y que van a tener como objetivo simplemente el habilitar que pueda haber una legislación contra el crimen organizado que hoy día no existe. De ahí vienen esas amenazas, y eso es justamente lo que se va a habilitar a través de esta mini reforma constitucional y a través de los proyectos de ley que están en discusión en el Congreso.

0: todo el poder y la fuerza del Estado en una manera concentrada en el tiempo en las operaciones policiales para poder detener a grupos que tienen un poder alto de fuego. Esto, según detalló, no necesariamente tiene que tratarse de un quinto estado de excepción, sino que se puede encontrar lo mismo que busca el Ejecutivo en lo que está presente hoy en día, pero con ajustes, Gloria.
1: Paula Lillo, muchas gracias. Buenas tardes.
0: Buenas tardes.
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3: Cooperativa. 1:32 minutos. 1:32 minutos.
1: Nos vamos ahora a la región del Biobío, donde 54 personas fueron detenidas por maltrato animal en el marco de la irrupción de la PDI en medio de peleas de gallos en un sector rural de la comuna de Arauco. Christopher Espinosa con el detalle. Buenas tardes.
4: Hola, muy buenas tardes. 54 personas fueron detenidas por participar y organizar peleas clandestinas de gallos en un sector rural de Arauco, todos bajo la figura de maltrato animal. El subprefecto Rodrigo Arévalo, de la Videma de la PDI de Concepción, entregó detalles.
5: Esta investigación se inicia de oficio por una denuncia que hace esta brigada especializada ante el Ministerio Público de Arauco y que concluye con esta irrupción al predio antes indicado. Agregar también que fueron recuperados alrededor de 84 aves de pelea o gallos de pelea, como también evidencia que va asociada a este delito como medicamentos de uso o fármacos de uso veterinario, espolones que son cuchillos que son adheridos a las extremidades inferiores de los gallos y la suma de 2,5 millones de pesos por concepto de entrada al recinto y de apuestas previas a las peleas de estas aves.
4: De los 54 detenidos, el Ministerio Público decidió pasar a control de detención a 8 personas. El resto quedó apercibida, lo explica el fiscal de Arauco y Curanilahue, Johnny Cárez.
6: Por una investigación que hizo relación con maltrato animal ejecutado por un grupo de sujetos quienes convocaban actividades de peleas de gallo en un lugar debidamente habilitado para esos efectos. En la irrupción se ha logrado rescatar un total aproximado de 85 ejemplares de estas aves. Asimismo, también se ha logrado recuperar una suma superior a los 2 millones de pesos provenientes de las apuestas y premios que estas personas mantenían en el lugar. Asimismo, también se ha logrado la detención de alrededor de 54 personas quienes participaban activamente en la realización de este tipo de actos que afectaban a estos animales.
4: Hay 84 aves que han sido recuperadas y han quedado bajo custodia en poder del dueño del terreno donde se realizaban estas peleas. Lo explica así el delegado presidencial de la provincia de Arauco, Pedro Marileo.
7: Se incautaron especies como son 84 gallos, espolones, medicamentos veterinarios y en relación a las aves, estas quedaron en resguardo provisional en la persona que es dueña de los terrenos donde se estarían realizando estas peleas de gallo clandestinas. Como gobierno felicitamos y destacamos el trabajo investigativo que están llevando nuestras policías, tanto carabineros como policía de investigaciones en la provincia de Arauco, para seguir dando tranquilidad y seguridad en la provincia.
4: En las peleas clandestinas de gallos que se realizan en sectores rurales de la provincia de Arauco, se apuesta dinero. Fue incautado más de 2,5 millones de pesos de dinero en efectivo que precisamente era apostado en estas largas y maratónicas jornadas en que las aves pelean incluso hasta la muerte del otro ejemplar.
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3: Cooperativa. 1:35 minutos. 1:35 minutos.
1: Y nos vamos, dejamos hasta aquí esta segunda edición del diario de Cooperativa. Atentos todavía al desarrollo de la romería en el cementerio general. Hasta 24 personas detenidas por ahora dejan estos incidentes menores en la marcha alrededor del cementerio. También nos quedamos con el último adiós al ex senador y militante socialista Camilo Escalona, cuando ya su féretro ha salido desde el Congreso Nacional rumbo hacia el cementerio Parque El Prado en la Florida, donde a eso de las 3 de la tarde se realizarán sus funerales. Nos despedimos, muchas gracias por informarse con nosotros.

0: 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Que estén muy bien, muy buenas tardes.
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2: 22 grados. 22 grados en Santiago. 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
3: Cooperativa, 2:00 p.m.
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4: ¿Qué tal? Bienvenidos, bienvenidas a las tardes deportivas de Radio Cooperativa en este día domingo 6 de septiembre, una jornada bastante agradable en la zona centro de nuestro país. Desde el Barrio Yungay le damos la bienvenida a esta jornada de información, de radio, de fútbol. Vamos a estar, por supuesto, con el juego que van a animar Colo Colo y Huachipato. Será la transmisión central de este día domingo con el capítulo 22 de la Liga de Primera. Ayer estuvimos con los juegos de las universidades, con la victoria de la U, la de la Católica en Viña del Mar. Hoy le toca a Colo Colo, que ya está bastante distanciado. Vamos a estar hablando de tenis, de Alejandro Taviro, que ya le dice adiós al US Open y comienza a enfocarse en el juego ante España por la Copa Davis en nuestro país el próximo 19 y 20 de septiembre en el Estadio Nacional. Hartas cosas que comentarte, también hubo un gran premio de Fórmula 1, de esto y más en esta tarde deportiva que ya arrancan.
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4: Repasemos los marcadores en estos momentos, lo mencionábamos, hay fútbol en desarrollo en la Liga de Primera, está jugando La Serena ante Ñublense, igualando 1-1, ya sobre 70 minutos de partido, con gol de Ignacio Tapia, para el conjunto ñublensino, al minuto 41 la primera parte, se abrió el marcador, después Felipe Chamorro igualó 4 minutos más tarde, antes que concluyera la primera mitad, dejando las cosas 1-1, no se sacan ventaja Ñublense y la escuadra de La Serena. Ñublense que estaba ahí ilusionándose con disputar el Chile 2, sin embargo una derrota en su última presentación en Quillota ante Limache, de alguna forma entrampó esa aspiración y ahora con el empate también se aleja, pero está en una buena posición, digamos, todavía dentro de la liguilla, de la clasificación a zona de Copa Sudamericana, está sexto, tiene 33 puntos el conjunto que dirige el Coto Rivera. Ese es el primer partido este día domingo, en un rato más, en 43 minutos más en O'Higgins, en Rancagua, O'Higgins va a saltar a la cancha frente a Unión La Calera, después van a jugar Huachipato ante Colo Colo, 17 horas a las 7:30 de la tarde, cerrando los partidos el domingo, Palestino frente a la Universidad de Concepción, y a las 20 horas Limache frente a Cobresal, es lo que tiene en el cartelera en agenda esta fecha 22, que ya tiene 4 resultados definidos, 3, perdón, ganó el Audax Italiano en el inicio, en condición de visitante, a Deportes Concepción. Duro golpe para el conjunto Lano Díaz, que venía bien y ahora conoció la derrota después de no haber perdido, de que se reinició el campeonato. En su segunda rueda cae por 1-0 con el Audax Italiano en condición de local, con gol de César Pinares al minuto 17. Después ganó la escuadra de la Católica, eso ya en día sábado, en la jornada de ayer, el triunfo por 1-0 con gol de, adivine quién, Fernando Sampedri, y otro más que igualó su mejor registro goleador en nuestro país, y ahora evidentemente quedan muchas fechas por delante, va a superar aquel registro el Toro San Pedro. Después ganó la Universidad de Chile con goles de Eduardo Vargas, de Juan Martín Lucero, en dos oportunidades, y Octavio Rivero, 4-2, derrotó a Coquimbo Unido en la noche de Ñuñoa. Bueno, aunque venía de dos derrotas consecutivas, se sacude un poco el conjunto universitario. Eso con la primera división, que insistimos, hasta ahora tiene un partido de desarrollo, están igualando 1-1 el conjunto de La Serena y Ñublense en la portada, se juega aquí el compromiso. En el ascenso también, se está jugando la fecha 24, donde está de infarto la disputa por el primer lugar, con Wanderers y Cobreloa ganando sus partidos, con Wander ahí liderando con 44 puntos, el conjunto de Cobreloa que, claro, este fin de semana se enredó con San Luis, que le recorta también, se despegó. Ahora Wander, que ganó el día viernes, y Quique tenía la obligación con Cobreloa de derrotar a San Luis en su cancha, no lo hizo y perdió 4-2. En estos momentos está jugando el cierre del capítulo 24 con el triunfo momentáneo de Recoleta ya en 72 minutos por 1-0 ante Antofagasta. Está lindo el ascenso con Wander, que ahora partió a Cobreloa y está liderando el batallón, el conjunto porteño. Derrotó a Iquique por 1-0. Ranger, que está último, pero recorta porque ayer igualó Santa Cruz. Derrotó por 1-0 a Deportes Temuco, tercera victoria en línea para el conjunto de Ubasay, ahora en la primera condición de local. Ganó Puerto Montt 2-0 Curicó Unido, Magallanes igualó 0-0 con San Felipe, Santa Cruz igualó 1-1 con la Unión Española, lo mencionábamos, Cobreloa perdió 2-4 frente a San Luis de Quillota, y San Marcos derrotó 2-1 a Copiapó. En este momento Recoleta gana por 1-0 Antofagasta, que ilusionaba con estar, digamos, un poquitito más cerca de los líderes, y no lo está consiguiendo. Está perdiendo ante Recoleta, que está en este momento en el séptimo lugar con 34 puntos, tratando de afianzarse en esa zona de liguilla de ascenso, porque el torneo de plata de nuestro balompié no termina con su fase regular. Después hay una liguilla, es bien difícil, solamente asciende uno de manera directa, que es el campeón, y después se empiezan a eliminar en la postemporada. Veremos qué es lo que pasa ahí, si es que Wander puede mantener esta distancia, el liderato hasta el final. Está difícil, no por la campaña de Wander, sino porque la dinámica del ascenso hace que la disputa por ese único pasaje a la primera división directo sea bien exigente. Bueno, Cobreloa, que ha liderado gran parte del campeonato, ahora no lo hace más, y Wander, que alcanzó aquel registro. Esa es la realidad del fútbol chileno. Ya vamos a estar repasando algo del fútbol internacional, pero marquemos algo de Alejandro Tavilo, que ayer quedó eliminado de la tercera ronda del US Open, esto en el tenis. Perdió en tres sets ante el alemán, el primer sembrado del torneo, segundo del mundo, Alexander Zverev, 6-2, 7-6 y 6-2, el triunfo de Alexander Zverev contra Alejandro Tavilo, que en estos momentos se encuentra 26 del ranking. Hay que ver si es que sube una vez que concluya el US Open, pero ya se mentaliza Alejandro Tavilo lo que va a ser la serie ante España, por la Copa Davis el próximo 19 y 20 de septiembre en el Court Central Anita Lizana. Va a estar en el micrófono de Cooperativa contando ese cruce ante los ibéricos. Son las 2 de la tarde con 7 minutos, son las tardes deportivas. Es momento de hablar con los viejos cracks, siempre, fin de semana, las historias del fútbol chileno, de las grandes leyendas de nuestra primera edición del balompié nacional. 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
5: En la continuidad de las tardes deportivas aquí en la radio Cooperativa, damos inicio al bloque de los viejos cracks, en donde rebobinamos la cinta, echamos la memoria atrás y nos acordamos de los tiempos de antes. Hoy tenemos un gran invitado que daba sus primeros pasos en el fútbol a finales de la década del 80 en Deportes La Serena, un paso por San Luis de Quillota, y viene a Santiago el año 92 a jugar por la Unión Española. Luego es traspasado a Colo Colo en 1993. Deportes La Serena, Deportes Temuco, Iquique y también Coquimbo fueron parte de su extensa trayectoria. fue seleccionado nacional. Participó en la Copa América del 93 y también de 1997. Un gran jugador, un gran delantero, de esos que hoy en día poco se ven, ¿eh? Vamos a conocer y a reconocer en la trayectoria del gran Juan Castillo. ¿Cómo te va, Juan? Muchas gracias por aceptar la invitación.
6: Bueno, acá estamos muy bien. Qué bueno que poder conversar acerca de la trayectoria mía.
5: Está bueno porque dejaste una huella, una linda huella. Yo me acuerdo haber visto ese Juan Castillo en Colo-Colo, en la Unión Española, que era un delantero de esos que metían harta gambeta, harta cachaña, y también goleador. ¿Cómo? Vamos a hacer un barrido, ¿no?, por tu carrera. Vamos a reconocer tus principales hitos, Juan, y que nos cuentes un poco cómo recuerdas tus inicios en el fútbol. Tú naciste en aquí aparece en internet, tú eres oriundo de La Serena, en el sector llamado La Antena. Y cuéntanos un poquito cómo fuiste desarrollando tus primeros pasos en el fútbol y si siempre fuiste delantero.
6: Bueno, la verdad de las cosas, sí, yo en lo personal no tenía ninguna ambición de jugar al fútbol profesional.
5: Mira,
6: la verdad de las cosas que solo quería jugar al fútbol nomás. Y me fui a probar como dos veces o tres veces a Club Deportes La Serena, el cual fui rechazado.
5: Ya.
6: Y más que nada ya porque iban algunos amigos y todo eso.
5: ¿Te motivaban los amigos para ir a probarte? ¿Te veían características en ti?
6: Sí, pero no salí elegido.
5: Ya.
6: No salí elegido porque en ese momento, no sé, era más lento, más chico.
5: Ya.
6: Algunos niños estaban más desarrollados.
5: ¿Y en qué momento te dan el sí? ¿En qué momento te reciben y cómo recuerdas ese momento?
6: Bueno, ese momento por un amigo que se fue a probar nuevamente y yo lo acompañé porque quería que lo acompañara yo, no quería ir solo.
5: Ya.
6: Yo le acompañé porque entonces en ese momento el entrenador me dice que si quería jugar, ya, le dije yo, y esperé afuera. Pues. Entonces yo me acuerdo el frío de invierno acá de Serena, el viento, el agua, eran como las 6 ya a punto de oscurecer.
5: Ya.
6: Y yo nuevamente dije, otra vez no voy a jugar porque no voy a dar la posibilidad, así que estaba resignado con el pantalón corto ahí sentado yo, bien acurrucado yo,
5: sin expectativa
6: ya, pues, ya terminar.
5: Claro.
6: Y en ese momento aparece un amigo que estaba, le ayudaba al utilero, que yo lo conocía, y le avisa al entrenador de ese entonces que José Solantay quería jugar con esa serie, la primera infantil. Primera infantil, imagínate, ¿no?, en esos tiempos. ¿Quién va a jugar un primer equipo con una primera infantil hoy?
5: Claro.
6: Nadie, ¿no?
5: Difícil, muy entonces, difícil.
6: Difícil, pues entonces la primera infantil andaba bien esa y se ganó el premio ese. Muchos jugadores en ese momento, sí, el profe le preguntó ahí a los jugadores titulares y todo, que estaba la posibilidad de esperar 2 horas porque a las 8 se jugaba.
5: Ya.
6: Algunos dijeron, la gran mayoría, que no podían, que tenían que estudiar y todo eso.
5: ¿Y tú te quedaste?
6: Y no, pues sí, habían 10.
5: Ah,
6: y
5: ya.
6: Miró, y ni siquiera mi amigo que se iba a probar pudo quedarse, imagínate. Y miró para atrás y estaba yo ya, pues, y me dice, pues, que si quería jugar, pues ya. Yo le dije al tiro que ese era mi sueño, de jugar en la cancha 1. Pues. No tenía ningún sueño más, era ese.
5: Maravilloso.
6: Y quería aprovechar la oportunidad de que se me cumpliera mi sueño.
5: Ya.
6: Entonces jugamos, pues yo recuerdo que jugamos, perdimos como 8-0 por ahí.
5: Ya.
6: Y imagínate, yo creo que hoy en día hacerle 8 goles a un equipo de primera es poco. Sí, pues en ese momento Serena estaba jugando para subir a primera.
5: Ya.
6: Y
5: ¿te acordás qué año era?
6: El 87, parece.
5: 87, bien. Tenés 17 años. O sea, igual ya estabais grande, o sea, para haber entrado de juvenil prácticamente, te saltaste de todas las etapas de cadete.
6: Si bien terminamos el partido esa vez, nos fuimos a bañar todos ahí y listo. Y yo recuerdo que mi amigo de nuevo volvió al camarín y conversaba con el entrenador, pues, y el entrenador movía la cabeza así diciendo que no nomás.
5: Ya.
6: El que le explicaba. y el cabro este que le estaba ayudando al hotelero, yo lo conocía, iba hacia donde estaba yo, y me dice: Juan, ¿sabes qué? El entrenador, el José de Montaigne, que me vino a avisar que tenéis que venir a entrenar los miércoles y jueves de partir de mañana, porque quiere que vengáis a jugar a hacer fútbol con él, con ellos.
5: ¿Con el equipo de primera, al tiro?
6: ¿Primera al tiro? ¿Primera al tiro?
5: ¿Y cómo quedaste tú ahí? ¿Cómo fue tu reacción?
6: No, el entrenador de cadete le explicaba que yo no
5: podía.
6: No existía ahí, pues.
5: Claro.
6: No existía porque yo no estaba inscrito, porque yo no... Eran otros niños que tenían la posibilidad, pero que ya llevaban más tiempo.
5: Pero don José te quería entrenando con la primera,
6: pues. Sí, pues, pero ahí fue donde mi amigo le fue y le dijo: yo le voy a decirle a Juan, ¿no? Y me dijo, pues.
5: Ya.
6: Me dijo que lo que pasaba. Le dije yo: ¿cuándo quieres que esté? A las 8.
5: Ya.
6: Mañana entrenaban en la noche, ya. De nuevo. Y entonces pasaron muchas etapas ahí, porque yo tuve que aprender cosas que no las sabía.
5: Claro, de cero, ¿no? ¿Y en qué momento te fuiste dando cero, cuenta? Juan, ¿en qué momento te fuiste dando cuenta que ya iba en serio la cosa? Que fuiste agarrando ritmo, que don José te quería en el equipo de primera entrenando, porque de pasar a no tener expectativa alguna de poder desarrollarte en el fútbol profesional, ¿cuándo te fuiste dando cuenta que ya esta cuestión iba en serio?
6: Lo que pasa que en Serena, después que se fue José Solantay, después vinieron muchos entrenadores, ¿no?
5: Ya.
6: Entonces pasaban entrenadores, pasaban, y yo tenía que estar pasando allá, ¿no?
5: Claro.
6: Entonces no era nada seguro.
5: Claro.
6: ¿Entiende? Entonces sí. Venía otro entrenador y duraba poco, y yo de nuevo tenía que remar de nuevo.
5: Empezar de cero a cada rato.
6: Para que el entrenador me viera que yo tenía condiciones, no tenía condiciones.
5: Claro.
6: ¿Entiende?
5: Sí.
6: Y para poder dejarme en el primer equipo, para entrenando. Yo creo que cuando me vine a San Luis de Quillota, me ya. Mandaron a presto.
5: Ya. Ahí tú ya.
6: Cuando cachaste... Santibáñez conversó sí. Conmigo.
5: Ahí don Lucho Santibáñez era el entrenador de La Serena, si no me equivoco, por ahí 89-90, por ahí. Y don Lucho te dice: oye, búscate un equipo para que ganes minutos.
6: Claro, lo que pasa es que me dijo, así me dijo, Juanito Castillo.
5: No, con ese tono tan no particular.
6: Quiero, no quiero escuchar que te digan más Juanito Castillo, que tú yo no voy a ser más Juanito Castillo, voy a ser Juan Castillo.
5: Mira, qué lindo detalle.
6: Y me dijo que él me veía muy bien y con este equipo no tenía ninguna posibilidad de jugar porque había muchos jugadores consagrados. El equipo millonario
5: sí, en ese entonces que en ese momento estuvo, si no me equivoco, ahí estuvo Severino Vasconcelos en esa época. ¿Con qué, sí, qué otros jugadores te acuerdas
6: Gustavo
5: de
6: él? Lucas,
5: Carlos Gustavo
6: de Lucas.
5: Mira.
6: El Francisco Ugarte.
5: Pancho Ugarte, mira.
6: Letelier.
5: Juan Carlos Letelier, mira, el nivel de jugadores. Ahí no tenías cabida ahí.
6: Nelson Enrique.
5: Ya. Nelson Enrique, sí. Que después estuvo en Temuco. Oye, entonces, ¿y cómo fue la etapa en San Luis? Ahí empezaste a ver que se abría una ventanita y empezaste a tener minutos para. A firmarte, digamos, y irte consolidando como jugador.
6: Claro, lo que pasa que también fue una etapa difícil para mí porque era ir solo para allá, estar en una pensión. Bueno, es lo que viven todos los futbolistas jóvenes.
5: La mayoría, claro.
6: Y la mayoría, bueno, que se sufre ahí, porque estáis solo. Y tu alimento es prácticamente el entrenamiento del día, bueno.
5: Sí.
6: ¿Entiendes? Entonces. Si tú hiciste un buen entrenamiento, te salieron las cosas, sí. Ese es tu alimento de energía, de alegría, de confianza. Y si no te llegan a salir las cosas, hay un infierno, pero no te lo puedo explicar.
5: El tema mental era muy importante.
6: Claro, porque te vas con esa energía negativa de por qué me fue mal, tenía que haber hecho. Bueno, yo era así.
5: Claro.
6: Yo era una persona perfeccionista en las cosas que yo hacía. Yeah. Una jugada que no me salía, me iba pensando, ¿por qué me salió? Podía estar hasta tres días más o menos, me quedaba pegado en la jugada.
5: Claro.
6: ¿Entendido, no? Sí. Porque tenía que solucionar. Y después, yo creo que al tercer día ya tenía que haber hecho esto y ya listo. Así es. Pero que no tenía nadie alrededor en ese momento que me dijera.
5: Claro, que te...
6: A pesar que mi papá también jugaba al fútbol, le gustaba el fútbol.
5: Pero estaba ya acá solo.
6: ¿Entendés? Claro. Amateur, pero era bueno, rápido y todo. Pero no podía yo decirle o él que me explicara.
5: Oye, Juan.
6: Sí. Era así el tema para mí.
5: ¿Cómo recuerdas tu venida a Santiago? Porque después de San Luis volviste a La Serena y de ahí te recluta la Unión Española, en donde, bueno, entiendo que ya estaba don Nelson Acosta. ¿Cómo recuerdas tu venida a Santiago?
6: Mi venida a Santiago fue porque yo tuve una buena misión a jugar con San Luis, tuve minutos, y un jugador con minutos, claro que iba a marcar diferencia, aprovecha la oportunidad, un partido, dos, tres partidos, y uno va acostumbrándose y va agarrando confianza. Esa confianza me la dio don el profe Roque Mercury,
5: mira.
6: En San Luis. Y encontró en mí sacarme la confianza y el talento que tenía. Entonces volví ya más maduro a Serena, y ahí tuve un buen año, y ahí recién yo creo que me presenté objetivo de ser, de marcar la diferencia, de aprovechar los minutos que me daban en la cancha. Y
5: claro,
6: y así fue, me vendieron a la Unión con Nelson Acosta.
5: Y tu llegada a la Unión, a Santiago, ¿cómo la recuerdas? Porque dentro de todo era un peldaño o un par de peldaños más arriba, venir a Santiago, venir a la Unión, que en esa época estaba armando un plantel que, bueno, el año 94 les permitió llegar a cuartos de final de Copa Libertadores. ¿Cómo recuerdas tu llegada a la Unión? ¿Cómo fue tu adaptación a Santiago y a un equipo que se estaba formando?
6: No, pues yo en ese aspecto soy muy muy aferrado a las cosas que son mías, ¿entendieron? Entonces yo me aferraba a Serena, que era mi casa en ese momento.
5: Sí.
6: Y no quería saber de nada más, ¿entendieron?
5: Sí.
6: Entonces para mí era, en ese momento era mi vida, mi club, mi camiseta, y no tenía otra más. Entonces me costó adaptarme a Santiago, al equipo, porque había muchos jugadores jóvenes y todos tenían ese espíritu y esas ganas de jugar y marcar diferencia.
5: De comerse el mundo,
6: entonces,
5: claro.
6: Entonces yo creo que Santiago y Don Nelson, yo creo que en ese momento era el más feliz, porque veía cantidades de jugadores con tantas condiciones. Entonces yo mi paso ahí en Unión no... para llegar ahí me costó, porque yo no llegué de acuerdo de plata con don Manuel Suárez.
5: Los dirigentes de la Unión Española conversaron con los dirigentes de La Serena y no conversaron contigo, acordaron entre ellos y tuviste que venirte a Santiago.
7: Claro, conversaron, llegaron a acuerdo y todo eso, pero no pensaban en ese momento que si yo iba a decir que sí o que no.
5: Claro.
7: ¿Entiendes?
5: Tuviste que venir, ¿no?
7: En ese momento yo fui a una selección a la sub-23.
5: ¿Al preolímpico?
7: Al preolímpico. En Paraguay, ¿qué se hizo?
5: Sí.
7: ¿Y
5: quién te llevó ahí en la selección?
7: Arturo Salá.
5: Ya.
7: Y a nosotros nos fue bien, porque el primer partido lo perdimos 1-0, el segundo partido en Argentina lo empatamos con gol mío.
5: Buena.
7: Y el tercer partido lo perdimos 5-1, parece, con Ecuador, parece.
5: Ya.
7: Y el gol lo hice yo.
5: Bien.
7: Y el otro partido lo íbamos a jugar con Bolivia, y uno se podía mostrar y todo eso.
5: Claro.
7: Justo hubo lluvia de parecer y dijeron que no podíamos jugar nosotros. Y bien, tenían que jugar los que estaban clasificados. Hasta para eso, mala suerte. Sí, pero yo ahí en ese momento ya habían preguntado por mí ya un representante español.
5: Ya, bien.
7: Y quería que me fuera al Bari de Italia y al Tanganes de Suiza.
5: Mira.
7: Y se encontró conmigo en Santiago y conversó, me dijo que si estaba dispuesto a ir. Yo le dije que sí.
5: Ya.
7: Y ya voy a conversar con los dirigentes de Unión, porque ellos son los que te compraron tu pase y todo eso. Y después me llamó, me dijo que no
5: me acuerdo.
7: No me quisieron vender, no me quiso vender.
5: Y
7: iba por el el ecuatoriano Hurtado, la segunda opción.
5: Claro, el tanque Hurtado, Eduardo Hurtado. Sí. Conversamos a esta hora de la tarde con el gran Juan Castillo, aquí en el bloque de los viejos cracks, en las tardes deportivas de la Radio Cooperativa, con algún temita con la comunicación que ya hemos ido resolviendo. Quería traerte, Juan, de nuevo a Santiago para preguntarte qué recuerdas de tu paso a Colo-Colo, porque tu carrera fue en ascenso, fue creciendo, ya venirte a Santiago un par de temporadas y ya concitabas, ¿no?, la atención de un equipo como Colo-Colo, digamos. ¿Qué recuerdos tienes y cómo fue tu traspaso de la Unión a Colo-Colo?
7: Bueno, el traspaso de la Unión a Colo-Colo fue por el producto de la buena campaña que hicimos ahí en ese momento en Unión. Como dije recién, había muchos jugadores de gran calidad y con mucho talento, y el cual Unión San Alcóndor sabía aprovechar a cada jugador. Entonces me vendieron a mí y a Marcelo Vega al Colo en ese momento.
5: Ya.
7: No era lo que yo quería. Yo quería salir a otro fútbol ya.
5: Claro, al extranjero.
7: En ese momento, para hacer una contratación, uno tenía que pasar por buenas campañas, ¿entiendes, no? Entonces, claro, yo ya venía haciendo campaña en Serena, venía de la selección sub-23, había estado en otra selección, la que fue a Huelva, ¿entienden? Entonces, sí. En Unión ya. Entonces,
5: ya había tocado techo ya.
7: Claro, entonces. Y ahí las contrataciones de Colo-Colo eran así antes.
5: Ya.
7: No contrataban a alguien así de un repente. Y yo quería ya que, como tuve la posibilidad de que me vendieran a Italia, o en ese momento.
5: A Suiza.
7: Y era lo mismo.
5: Ya.
7: Era lo mismo de Unión.
5: Sí.
7: Pero. A tuve la posibilidad también en España cuando jugamos allá y yo también antes. Y pensé eso. Entonces de ahí, después que ya el Colo-Colo, lo que el sueño de uno también, el sueño de Panta y Chico, el equipo que siempre me gustó.
5: Ya.
7: Pero en el corazón de seguir más adelante, yo quería que me vendieran para afuera.
5: Ya.
7: Tuve que aceptar el momento ese y quedarme en Colo-Colo. Entonces, ese año nosotros salimos campeón con el Colo.
5: ¿23?
7: Sí. Y después llegó otro entrenador, y se fue Yossi, llegó otro entrenador y trajeron muchas contrataciones porque para estar bien reforzado con la Copa de Libertadores.
5: Claro.
7: Entonces, es ahí donde el entrenador decidió por otros jugadores y yo prácticamente no me hacía problema de pasar el lado, ¿no? Y me prestaron para Colombia, el América, parece, ¿no? América de Cali, ¿no?
5: El América de Cali, claro.
7: Sí, me fui con el Diablo Echeverri.
5: Mira.
7: Me fui con el Diablo Echeverri, ¿sabes? Y me fui y estuve en el Diablo. La experiencia esa que fuimos allá, fuimos a una hacienda, pero tremenda, grande.
5: Ya.
7: Y con el presidente del club de la América. Y el presidente nos dice, vamos, tenemos que ir a arreglar contrato a, no sé, pues, como a 70 kilómetros donde estamos. Y yo decía, al Diablo, ¿por qué tengo tan lejos?
5: Claro.
7: ¿Y por qué no firmamos aquí nomás?
5: ¿Te llamó la atención eso?
7: Sí. Y el Diablo me decía, tranquilo. Tranquilo, socio, me decía. Y yo, ya, vamos. Entramos, era con un pasaje y salimos de ese pasaje y era un terreno inmenso. Había una chaira, pero.
5: Un fondo.
7: Con una pista de atlética.
5: Chuta.
7: una pista atlética. Lo encontramos ahí unas 200 personas, andaban unas 18 motos de Harley.
5: ¿Una verdadera ciudad?
7: Sí, una Harley, eran como 18 Harley y todos, no sé, voy andando ahí en una fiesta.
5: ¿Y tú andabas ahí con el Diablo ahí?
7: Sí, y andaba con el diablo, y el diablo le pregunta algo. Lo encontramos ahí con el... No me recuerdo si era el testigo del drama o el René Guita.
5: Ya.
7: Y le dice, oye, le dice el diablo, ¿por qué estamos aquí? Los sobrinos de nuestro jefe hicieron un equipo, contrataron justo, se llegaron acá y van a jugar con la selección por aquí de Colombia. Imagínate, vos.
5: Claro.
7: Imagínate quién hace eso. Nadie, vos. Aquí no se puede hacer eso. Que la selección vaya a jugar al jardín de un...
5: Tal cual.
7: De una persona, de una pequeña fiesta ahí, vos.
5: Sí, vos.
7: Entonces...
5: Oye, pero entonces se puede decir que quedó como esa bala pasada, ¿no? En tu carrera, porque tenías todo para seguir creciendo, pero las circunstancias fueron llevándote por caminos nacionales, digamos, y no afuera, habiendo tenido la posibilidad de ir a Suiza, a Italia, a España.
7: En ese momento.
5: Claro.
7: En España, después podían haberlo hecho.
5: Claro.
7: Y el Marcelo Vega se fue a Logroñés, ¿sabes? Cuando jugamos en esa casa.
5: Claro, claro. O sea, esa es la espinita que queda clavada, ¿no? En tu carrera como jugador.
7: Claro, la espina quedó porque yo tenía que haberle pedido al representante el número de él. Y está en contacto.
5: Claro. Claro que sí.
7: Bueno, o a lo mejor yo en ese momento tenía que haberle dicho, no, vámonos nomás, y la Unión va a tener que venderme, si yo sí, si yo no quiero estar acá.
5: Arreglarlo de algún modo, claro.
7: Sí, pues, ¿entendido? Entonces... Sí. Entonces yo creo que ahí está el momento.
5: Y para aquellos que no te vieron jugar, Valer, cuéntanos dos de esos principales recursos que tenías en la cancha, Juan Castillo.
7: No, el primero era saber desmarcarte bien.
5: Ya.
7: Si tu compañero tenía la pelota, yo picaba el espacio y el defensa me seguía y de repente volvía de nuevo donde sea. Entonces,
5: claro.
7: Seguía pegado allá y yo recibía solo.
5: Claro.
7: O al revés, le dedicaba a recibir al que me iba del balón, le picaba y picaba el espacio. Entonces, se quedaba pegado acá. Y yo quedaba solo allá y
5: claro.
7: Por eso me metía el espacio tranquilamente.
5: Y en ese sentido, ¿quién fue tu mejor partner?
7: José Luis Sierra.
5: El Coto Sierra, mira.
7: Y el Punta Cabello.
5: El Cunta Cabello, qué grande. Quiero mandarle un saludo al Cunta Cabello porque está trabajando en la minería y lo he estado tratando de ubicar, pero no hemos podido conseguir con los turnos, así que ya luego vamos a tenerlo aquí en los viejos cracks.

0: contigo. Oye, Juan, se nos van acabando los minutos, se nos acaba el tiempo. Yo quiero aprovechar de traerte un poco la actualidad. ¿Cómo has visto a este Colo-Colo que va escapado en la punta del torneo? ¿Y qué te ha parecido la llegada bombástica, ¿no?, de este arquero Bociña de Cabo Verde?
1: Pues sí, la llegada del Bociña, todos saben que es marketing y todo eso, pero hay que reconocer que el hombre estuvo bajo los tres palos y la trajo a buenas selecciones. Digo que remate que van, la tira a un lado, a un rincón y que no tiran para cualquier lado. Entonces hay que reconocer que el hombre anduvo excelente y estuvo esperando 40 años una oportunidad así, ¿o no?
0: Sí, pues.
1: Entonces, por ese lado, ¿cierto? Y por este ladito del niño que está acá, el arquero de Colo Colo.
0: Maureira.
1: ¿Cómo se llama? Me recuerda a todo joven que se está iniciando, ¿o no? Como me inicié yo. Y ojo que para mí, él es un buen arquero, claro. Y se va sacando experiencia cada partido que va. Y todos creemos que, todos desde el corazón creemos que él se quede con el arco, ¿cierto? Porque ha tenido un bravo, muchos jugadores, y aparte que uno le ve la cara y uno se ve un buen niño.
0: Un buen cabrón.
1: Y ojalá que Bociña le ayude también a él en la carrera, ¿no? Y que sean
0: un aporte.
1: Un compacto, un claro, aporte para él.
0: Claro.
1: Un aporte para él. Y lo de Colo Colo ha aprovechado para mí que los otros equipos, Coquimbo, Católica, han jugado Libertadores y están en todos los frentes.
0: Sí, ¿sí,
1: no?
0: Sí.
1: Y como antes estaban todos los frentes, ellos han aprovechado ese, ¿cómo se llama?, que están 100% físicamente.
0: Oye, Juan, se nos acaba el tiempo cortito. ¿Qué te parece que hoy en día en el fútbol no hayan nueves, no hayan delanteros que hagan goles? ¿Qué mirada tienes tú sobre eso?
1: No, pues sí, para mí en lo personal, fue el tema del Mundial, pues. El mejor jugador, ¿quién fue? ¿Me dijeron? ¿A Rodrigo?
0: Claro, sí. Rodri, claro, el de España.
1: ¿Rodri, dónde juega?
0: En la mitad de la cancha.
1: Ah, en la mitad de la cancha.
0: Claro.
1: De la mitad va atrás, ¿cierto?
0: Sí.
1: Ahí le pide la pelota al central. Muchos comentaristas dicen que Rodri tenía casi el objetivo 100% buena, se equivocaba dos.
0: Claro.
1: Pero ¿cómo no te equivocas allí, po?
0: Claro.
1: Si ahí no está la verdad del fútbol, la verdad está donde decís tú, po. Afuera del área, por ahí está el cuarto. Ahí está la magia, po. Ahí hay piernas que no quieren que uno pase.
0: Mira.
1: Entonces mételo a Rodri más arribita, a ver si cuánta va a perder ahí. ¿O no?
0: Es un buen punto de vista ese, porque
1: mételo a Rodri ya, a ver cuánta va a perder, o si va a meter un pase, o si va a hacer un gol, o cómo lo hace. Claro, acá hoy en día los de esa zona son los que tienen más la pelota, el arquero que tiene más la pelota,
0: se pueden lucir más.
1: Se puede lucir, pero entiende por qué se pueden, si uno tiene que jugar para adelante, ¿no? Hoy en día ya no, y dicen no, que hay que resetear la jugada allá, sí, acá. Entonces el fútbol es descuido, puede llegar 100 veces y puede llegar 110, ¿entendés?
0: Claro, claro.
1: Entonces,
0: totalmente. Juan Castillo Balcázar, nacido en La Serena el 29 de octubre de 1970. Te quiero agradecer este tiempo que te has dado para acudir al llamado de los viejos cracks y poder hacer un pequeño y humilde reconocimiento a tu trayectoria y a la huella que dejaste en la historia de nuestro fútbol. Lo último, Juan, ¿en qué estás hoy en día?
1: Bueno, yo trabajo con un amigo mío, Coca-Cola.
0: Ya.
1: Y ahí es mi diario vivir.
0: Bien.
1: Y claro que quisiera mandar un saludo a todos mis compañeros, sobre todo Unión, de Temuco, de Colo Colo.
0: Bien.
1: Y que también jugué, San Luis. Entonces, mandarle un saludo y esperar que todos se encuentren bien.
0: Bueno, Juan, ha sido muy amable. Muchas gracias por aceptar la invitación. Y que siga todo bien y bueno, muchas gracias por la gentileza que has tenido.
1: Ya, gracias, hasta luego.
0: Ahí estaba entonces la linda

0: charla que hemos podido tener con el gran Juan Castillo. Hemos podido conocer y reconocer parte de su trayectoria y hacer un pequeño y humilde reconocimiento a la huella que ha dejado en la historia de nuestro fútbol. Nosotros nos vamos. Ustedes se quedan conectados a las tardes deportivas de la Radio Cooperativa y nos volveremos a encontrar el próximo fin de semana para seguir convocando a los viejos cracks del fútbol chileno. El placer de siempre. Un abrazo para todos. Muchas gracias.
1: Los viejos cracks junto a Claudio Bustamante en esta edición de domingo de las tardes deportivas, 14 horas con 37 minutos. Recuerde que se adelantó la hora en la jornada de ayer, algunos distraídos. De alguna forma tienen que estar atentos porque ahora estamos funcionando el primer día con nuevo horario. Se va a empezar a anochecer un poquitito más tarde y que por supuesto vamos a estar informando todo lo que ha ocurrido en esta oportunidad en el fútbol chileno con el empate que estaban animando hace poquitos minutos Ñublense y La Serena, que finalmente lo logró dar vuelta al conjunto serenense con el gol de Matías Pinto en minuto 88. Se fue expulsado Lucas Alarcón en el minuto 95. 2-1 ganó La Serena a Ñublense y ya nos alistamos para el próximo partido de esta jornada de domingo, que va a ser el que van a animar la escuadra de O'Higgins de Rancagua, que va a estar jugando su encuentro en la región del Libertador ante La Calera. Eso va a ser en 7 minutos más. Ya tomamos contacto junto a Ricardo Bando en el teniente, pero antes vamos a la pausa, ya volvemos a las tardes deportivas. Vamos a estar con el Huachipato Colo Colo, eso va a ser a las 5, la transmisión central con el micrófono de Ernesto Díaz Correa para Cooperativa Deportes. Pausa, ya volvemos a las tardes deportivas.
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5: 23 grados. 23 grados en Santiago. Cooperativa. 2:41 minutos. 2:41 minutos.
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7: Se sigue jugando la fecha 22 de la Liga de Primera en Rancagua. Ricardo Bando, ¿qué tal?
8: ¿Qué tal, Ibuay? ¿Cómo te va? Gusto en saludarte. Claro, acá estamos en el Estadio del Teniente de Rancagua para este partido que arranca dentro de algunos minutos entre O'Higgins y Unión La Calera. Duelo clave para el conjunto rancagüino que está hoy muy cerca de la zona de descenso, que nos gana desde abril en este recinto deportivo y que, claro, ha mostrado partidos de buen fútbol. Por ejemplo, lo que hizo la semana pasada frente a la Universidad Católica en el Claro Arena, que no le alcanzó para sumar puntos, y hoy, claro, quieren eso, poder sumar, alejarse del fondo de la tabla y ya comenzar a respirar un poco más tranquilos. Las formaciones ya están confirmadas. En el caso de O'Higgins, forma con Omar Carabalí en la puerta, Felipe Faúndez, Alan Robledo, Nicolás Garrido, Luis Pavés, eso en el sector defensivo, mitad de cancha para Felipe Ogás, Juan Leiva y Walter Bou. En ofensiva, Ignacio Chur por derecha, Bastián Yáñez por izquierda y Arnaldo Castillo, los elegidos por Lucas Bobaglio. En tanto, el conjunto cementero que marcha último en la tabla y que también quiere sumarnos para salir de esa plaza, forma con Nelson Espinosa en la portería, en la zona defensiva Christopher Díaz, Daniel Gutiérrez, Juan Pablo Salomoni y Cristian Gutiérrez, mitad de cancha para Rodrigo Pérez, Joaquín Soto y Byron Oyarzo, en ofensiva Kevin Méndez, Francisco Pozzo y Sebastián Sáez, los elegidos por Martín Chicotelo para este partido. Franco Jiménez va a ser el juez principal, secundado por José Retamal, Marce Castillo, Nico Gamboa, el cuarto juez, y en el VAR va a estar Reinerio Alvarado y Juan Serrano, los protagonistas de este partido que arranca, reitero, dentro de un ratito acá en el Estadio del Teniente de Rancagua. Se esperan, Ivo, amigos de Cooperativa, cerca de 5.000 espectadores para este lance que va a ser el último previo a las fiestas patrias, ya que la próxima semana el conjunto rancagüino va a visitar al Audax italiano y pos fiestas patrias va a tener que afrontar el juego por Copa Chile, llave de ida y vuelta contra Deportes Santa Cruz, elenco de la primera vez que ayer igualó frente a la Unión Española en condición de local. Así que ya está todo listo y preparado para este partido vivo acá en Rancagua. En instantes van a jugar O'Higgins y Unión La Calera.
7: Ricardo Bando con el micrófono de Cooperativa Deportes en el Estadio Mundialista El Teniente en la región de Libertador. Van a jugar en dos minutos más, los elencos ya están en la cancha, O'Higgins y Unión La Calera. ¿Cuál es la realidad de los rancagüinos en esta liga de primera? Están relegados en posiciones totalmente secundarias, hasta con cierta preocupación con el descenso. Están a 3 puntos de aquella zona, ahí se complica el panorama para el conjunto de Bobaglio, y aquí se ve la obligación de ganar. Para qué digo, La Calera, que es el último en este momento, tiene 14 puntos, está despegado de otro que desciende, tiene 21 puntos, Cobresal, y después aparece Unión La Calera. está complicado el conjunto cementero, que buscará en una cancha siempre difícil como lo es la del Teniente, comenzar a dar vuelta esta situación adversa. Un juego que ya se alista para arrancar en Rancagua, Sol Radiante, para la continuación de la fecha 22, que en un rato más nos va a tener pendiente del juego entre Huachipato y Colo Colo. Y que ayer, Sebastián Aguilar, ¿qué tal, querido amigo? Tuvo otra vez a la Católica ganando por la acción directa de Fernando Sampedri. Otra vez se anota el score el ídolo cruzado, y que de alguna forma logra destrabar un partido que en un principio tenía mucha tensión, considerando la cercanía que tenía el Everton con la Católica. Si ganaba el Everton, alcanzar el conjunto cruzado, pero fue otra la historia. ¿Por qué? Porque está Sampedri con la camiseta franjeada. ¿Qué tal, Sebastián? ¿Cómo va?
0: ¿Qué tal, Ibai? ¿Cómo estás? Así es un factor determinante en absoluto, Fernando Sampedri, que ayer nuevamente le dio el triunfo a la Universidad Católica en un partido bastante parejo, trabado a ratos, muy disputado entre el Everton de Viña del Mar y la Universidad Católica en el estadio Sausalito, partido que tenía a ambos equipos a la expectativa de poder meterse en la pelea por el Chile 2, sobre todo en el caso de Everton, que en las últimas cuatro fechas había ganado tres partidos y se había metido en esa discusión. La Católica, que tenía la misión de conservar el segundo lugar de la tabla de posiciones, y finalmente lo logra gracias a un tiro de esquina desde el sector izquierdo, cabezazo de Fernando Sampedri, que le gana en el aire al Topo Berríos y anota el gol que le dio el triunfo a la Universidad Católica. El trámite del partido prácticamente fue todo igual, en un partido muy parejo, llegadas en ambos arcos, no a destajo, pero sí con interesantes posibilidades para ambos equipos. Hubo una tapada en el segundo tiempo, de hecho, de Vicente Bernedo a Nicolás Montiel. Remató el delantero Oro y Cielo prácticamente en el área chica, y con un manotazo puro reflejo de Vicente Bermeo logró desviar esa pelota, que terminó pegando en el travesaño y luego siendo despejada por la defensa de la Universidad Católica. Así que un triunfo que valoran, por supuesto, en San Carlos de Apoquindo, ya que la Católica mantiene el segundo lugar, pero está ahí en la disputa con la Universidad de Chile, que también ganó ayer y sigue en ese mano a mano para ver cuál será el clasificado a Copas Internacionales, sabiendo que Colo Colo está sacando una distancia bastante importante en el liderato, y que si bien tanto en la Católica como en la U dicen que no bajan los brazos por el título, lo cierto es que la distancia es bastante como para pensar primero en el título antes que en asegurar el Chile 2. Escuchemos a Daniel Garnero, al técnico de la Universidad Católica. Esto dice respecto al triunfo frente a los Oro y Cielo.
9: Y hoy fue diferente, jugamos de visitante ante un equipo que viene muy bien, que tiene muy buenos futbolistas, tiene un funcionamiento que le está dando muy buenos resultados. Eso ya era una complejidad mayor, y el equipo se hizo un partido muy parejo de detalles. Tenemos un arma que la estamos utilizando muy bien, que es a Fer. Y en esa paridad después el equipo defendió, no tuvo mayores contratiempos, quizás no pudimos manejar mejor alguna que otra salida para poder asegurar el resultado y jugar un poco más tranquilo, pero bueno, jugamos ante un rival muy difícil en una cancha muy difícil.
0: Ahí está el análisis de Daniel Garnero respecto a el triunfo, y también valoró el técnico de la Católica el hecho de haber derrotado a un rival directo en lo que decíamos, la pelea por el Chile 2. Así lo valora el técnico de la UC.
9: Sabíamos de antemano que esta etapa del torneo íbamos a tener un calendario muy exigente por los rivales que nos tocan, que son muy directos. Todavía nos queda uno antes de este pequeño receso que también está en ese combo de equipos que no nos sacamos mucha diferencia, y ganar ayuda en todo sentido. Hoy no tuvimos grandes contratiempos, el equipo se defendió, no nos generaron prácticamente situaciones claras de gol, y nosotros desaprovechamos alguna que otra salida, así que me voy más que conforme, y estamos en un momento del torneo que teníamos que hacer ese clic, y sumar 9-9 nos viene muy bien.
0: Eso es lo que más rescatan en San Carlos de Apoquindo, Ivo, porque después de unas semanas bastante atribuladas, después de haber quedado eliminado ante Estudiantes de La Plata por la Copa Libertadores, vino la derrota ante Ñublense y se sumaban los resultados malos, porque también habían perdido, por ejemplo, ante Concepción de visitante, igualaron con la Serena de local en el inicio de la segunda rueda y no habían encontrado el rumbo en la Universidad Católica. Ahora, con el triunfo ante Coquimbo Unido, con la victoria ante O'Higgins y ayer venciendo a Everton, encarrilan tres triunfos consecutivos que lógicamente les da un impulso en la tabla, pero también en lo anímico para afrontar lo que queda por delante en el torneo, pensando en esa clasificación a la Copa Libertadores. Respecto también a los rivales directos, lo mencionaba ahí en la frase Daniel Garnero, todavía queda un rival por delante que también está entreverado en esa disputa y es Palestino. Ese será el próximo rival de la Universidad Católica en el campeonato nacional y será en el Estadio Municipal de La Cisterna, un estadio donde a la Católica le cuesta ganar. Ganó el año pasado, pero fue la primera vez en 5 años que la Católica lograba sacar un triunfo de visitante ante los tetracolores, así que lo que viene la próxima semana para el cuadro cruzado es un desafío importante, sabiendo que los árabes también están metidos en la discusión para optar a ese tan ansiado Chile 2.
10: Sebastián Aguilar con la información de la Universidad Católica después del triunfo por 1-0 de los cruzados ante el Everton, para descomprimir naturalmente y seguir en esa disputa con la Universidad de Chile. Solamente las dos universidades con 39 puntos, podría acercarse Palestino en alguna eventualidad cuando dispute su partido ante la Universidad de Concepción, y la próxima semana, ¿qué partido se viene? Lo mencionaba Hito Sebastián, el choque que van a animar en La Cisterna, 20 horas Palestino frente a la Universidad Católica. De momento, el Chile 2 tiene a dos principales candidatos, o las dos universidades que ayer, en los dos partidos del día sábado, cumplieron y lograron ganar. Bueno, la Católica, insistimos, el próximo fin de semana frente a Palestino, mientras que el conjunto del Everton de Viña del Mar va contra, lo tenía acá, contra Ñublense, el próximo día sábado. Ya la fecha 23. Eso con el fútbol nacional. Sevita, aprovechando que tu presencia acá corresponde evidentemente consultarte sobre el Gran Premio de Gran Premio de Italia, el Autódromo Nacional de Monza, con triunfo de Antonelli de Mercedes. Día se disputó ya en esta parte del circuito, perdón, de la temporada que nos tiene en España. Se corrió el Gran Premio de Países Bajos, ahora el de Italia, ya viene el de España ya la próxima semana. ¿Qué se puede señalar de lo que ocurrió hoy en Monza con el triunfo de el joven Andrea Kimi Antonelli?
0: Que fue un tremendo triunfazo, para mí el mejor de Antonelli en esta temporada, porque partió desde el lugar número 19 Kimi Antonelli por una penalización que sufrió, ya que hizo un cambio de motor nuevo, superando los cambios reglamentarios, y esto es penalizado siempre con llevar al piloto al fondo de la parrilla. También habían otros pilotos penalizados, y por eso que Kimi Antonelli no arrancó desde el lugar 22, sino que el 19, pero aún así fue una tremenda gesta la que hizo el piloto italiano, que ganó en Monza, en la casa de Ferrari, pero también en la casa del automovilismo italiano. Por lo tanto, si bien los Ferrari no estuvieron a la altura en esta jornada y habían varios hinchas, varios tifosi bien decepcionados, el triunfo de Antonelli lógicamente que fue un bálsamo para la fanaticada local, que llegó en masa al templo de la velocidad, como es conocido el Autódromo Nacional de Monza, para ver el triunfo de Kimi Antonelli. Todo partió, eso sí, Ivo, con una largada donde Pierre Gasly fue un verdadero invitado de piedra ayer al ganar la pole position de manera total y absolutamente sorpresiva arriba de su Alpine, pero lógicamente que por el desempeño de su monoplaza, que digamos es de segunda línea dentro de la parrilla de la Fórmula 1, fue absolutamente superado en los primeros giros por las escuderías de punta, por Mercedes, por Red Bull, McLaren y también por Ferrari. Pero lo cierto es que en las primeras vueltas, en la primera de hecho de la carrera, Charles Leclerc fue protagonista primero en la primera y segunda curva del circuito, donde sacó de la pista a su compañero Lewis Hamilton. Perdió muchas posiciones Hamilton y terminó en el décimo lugar. Leclerc, que estaba peleando por meterse como sublíder de la carrera, y en la última curva del circuito pierde el control de su monoplaza, se va contra una de las barreras y deja totalmente estropeada, Ivo, la carrera de Ferrari en este Gran Premio de Monza. Por eso, mucha decepción, incluso lágrimas se vieron en las tribunas del Autódromo Nacional de Monza, de los tifosis italianos, porque en la primera vuelta del Gran Premio ya Ferrari estaba totalmente fuera de la discusión por el triunfo. Lo cierto es que ese despiste de Charles Leclerc generó un safety car y finalmente una bandera roja que hizo que todo volviera a foja cero, y ahí es donde Kimi Antonelli logró sacar la mayor ventaja. Ya en el primer giro había ganado 7 ubicaciones, había puesto en el duodécimo lugar, y con el relanzamiento rápidamente se puso cerca del séptimo, sexto lugar, y empezó a ganar posiciones a medida que avanzaba el circuito. Superó a Lando Norris, a Oscar Piastri, al propio Lewis Hamilton, y se entreveró en una disputa con Max Verstappen, que durante unos giros fue el líder de la carrera, superando en pista a George Russell. Luego el británico logra superar a Verstappen, y ahí es donde hace su ataque Kimi Antonelli, aprovechando la disputa entre Verstappen y Russell. Logró sumarse ese grupito de arriba, y una vez que Russell sacó una distancia con Verstappen, fue Antonelli quien aprovechó eso para superar al neerlandés. Luego se fueron palmo a palmo Russell con Kimi Antonelli, y después de superarse en unas cuántas eran 10 veces estuvieron superándose en la carrera, finalmente un virtual safety car que se lanzó sobre la pista por el abandono de Lance Stroll hizo que Verstappen y Antonelli fueran a los pits a hacer el cambio de neumáticos. Russell se quedó en la pista porque tenía neumáticos duros, y este cambio de neumáticos sí fue beneficioso para Antonelli y también para Verstappen, que finalmente durante las últimas vueltas lograron superar a todos sus rivales, y finalmente es Antonelli que supera 5 vueltas del final a su compañero George Russell para quedar finalmente con el triunfo. Fue victoria entonces para Antonelli, segundo George Russell en el circuito de Monza, y completando el podio Max Verstappen, que durante los últimos giros tuvo que luchar para despegarse de Oscar Piastri, que logró darle batalla, pero finalmente el piloto australiano incluso cedió el cuarto lugar a su compañero Lando Norris, que terminó entonces en la cuarta ubicación. Triunfazo para Kimi Antonelli, que queda entonces más líder que nunca de la temporada 2026 de la Fórmula 1. Suma ya 267 puntos en el campeonato mundial de pilotos, saca una distancia importante también con su compañero de equipo George Russell, que está con 201 a 66 puntos de distancia, y ya suma el piloto italiano su séptima victoria de la temporada.
11: Sebastián Aguilar con los detalles del Gran Premio de Italia, el penúltimo Gran Premio de Europa, porque la próxima semana España, y ya nos vamos a Azerbaiyán, a Bahrein, y empezamos ya la recta final de la temporada.
0: Así es, comienza esta última parte de la temporada con el Gran Premio de España, que se va a disputar en el circuito de Madrid el 11, 12 y 13 de septiembre, es decir, el próximo fin de semana. No hay descanso para la Fórmula 1 este fin de semana, tenemos carrera nuevamente, y ya nos vamos acercando a la temporada asiática. Eso sí, Azerbaiyán está ahí en el límite entre Europa y Asia, así que sobre el final del mes tendremos ese Gran Premio bastante pintoresco también en el circuito callejero de Bakú, y ya después nos vamos directamente a la temporada más asiática con el Gran Premio de Bahrein, que se va a disputar en Malasia, recordemos, esta temporada por todo lo que sucedió a principio de año en el Medio Oriente. También vendrá el Gran Premio de Singapur, luego nos vamos a Norteamérica con Estados Unidos y México, para nuevamente volver a Sudamérica con Sao Paulo, ir de vuelta a Estados Unidos en Las Vegas y cerrar en Qatar y Abu Dhabi, como ya es costumbre durante los últimos años, es lo que queda en el calendario de la Fórmula 1.
11: Sebastián Aguilar, competitivo informe de la Católica y también de Fórmula 1, como es habitual en Cooperativa Motores Evita, una buena tarde que tengas.
0: Esté bien. Que estén muy bien, muchachos, un abrazo.
10: Empezó ya el fútbol en el Rancagua, 13 minutos de la primera parte, 0-0 O'Higgins frente a La Calera en el segundo partido del día, porque ya ganó Deportes La Serena por 2-1 a Ñublense en el primer partido este día domingo. A esta hora igual a 0-0 O'Higgins frente a La Calera. En un rato más colocó los de Huachipato, 17 horas, y en el último partido del domingo, el penúltimo de la fecha, 19:30 horas, Palestino frente a la Universidad de Concepción. Mañana va a concluir todo con el Limache Cobresal. Vamos a la pausa, ya volvemos a las tardes deportivas. 2 minutos nos despegan de las 3 de la tarde.
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4: Continuamos en las tardes deportivas de Radio Cooperativa para hablar de el Fútbol Club Barcelona, que desembarca con todo nuestro país en los días venideros en este mes de septiembre en La Serena, en Santiago, con clínicas para llegar a pequeños deportistas, a entrenadores, a aquellos que sueñan con el fútbol y además con la identificación con la historia del Fútbol Club Barcelona, que estará en nuestro país en este presente mes de septiembre. Enrique Gómez, uno de los coordinadores de la actividad, particularmente el campus La Serena, que va a ser una de las ciudades que va a albergar este proyecto, a esta hora en la línea de la Radio Cooperativa. ¿Qué tal, Enrique? Muchísimas gracias por darnos estos minutos.
5: Hola, muy buenas. ¿Qué tal? Encantado de estar con vosotros.
4: Si nos puede ir contando sobre esta actividad que se va a realizar, Academia Barça, en La Serena, del 12 al 16 de septiembre, en Santiago, del 14 al 18, ¿en qué es lo que consiste, qué es lo que también lo ha motivado en desembarcar en nuestro país para llegar a los deportistas que están recién cumpliendo, regalando sus primeras armas?
5: Pues verás, la verdad es que nosotros estamos muy contentos de poder hacer estas academias semanales que hacemos alrededor del mundo. El Fútbol Club Barcelona, el Barça, tiene siempre ilusión por expandir su marca y por expandir nuestra metodología. Y eso es un poco lo que queremos hacer, ¿no? Es llegar a todos los jugadores del mundo, dar esa oportunidad de conocer nuestra manera de trabajar en Barcelona. Y que bueno, que disfruten de una semana pues que muchos jugadores esperan con ansias desde hace muchos meses.
4: No solamente es el Barcelona, o sea, la Masía es parte del Barcelona, la parte muy relevante, pero va a ser esa la principal interacción con los futbolistas acá en nuestro país, entrenadores que tuvieron la oportunidad de formar a figuras importantísimas como Xavi, Iniesta, el mismo Lionel Messi, van a tener la oportunidad de interactuar acá con los jóvenes chilenos. Si nos puede explicar sobre la experiencia y la relevancia que tiene el hecho que participe, digamos, la Masía, parte de quienes la integran en esta clínica.
5: Bueno, nosotros lo que hacemos es, en este caso voy yo como director técnico del campus y me acompañan dos entrenadores más que están, que venimos los tres de Barcelona, y allí pues lo que vamos a encontrarnos en La Serena es con una serie de entrenadores locales que nos van a ayudar a gestionar los diferentes grupos, y lo que hemos hecho es preparar una serie de sesiones y vamos a, de alguna manera, pues a formar a estos jugadores a través de la metodología, y también las compartiremos obviamente pues con los entrenadores, ya que también ellos quieren vivir de alguna manera un poco la experiencia de cómo es enseñar en base a la metodología que nosotros tenemos en Barcelona. Este sería un poco la manera como operamos en este caso.
4: Y sobre aquí el mismo punto te quería hacer una consulta sobre el trabajo que van a tener no solamente con jóvenes sino que también con entrenadores locales, más o menos por dónde va orientado, qué sienten ustedes que le van a aportar a aquellos entrenadores que quieren absorber un conocimiento nuevo y tan sofisticado, acabado como el que tienen ustedes allá en Barcelona.
5: Bueno, nosotros la verdad que siempre que viajamos partimos desde la base de la humildad, en el sentido de que nosotros también vamos a aprender. Yo como entrenador estoy constantemente, igual que mis compañeros que vendrán conmigo, estamos en constante evolución y siempre aprendiendo de todos los países donde vamos, ¿no? Porque al final todos los entrenadores tienen algo que aportar. Y nosotros lo que sí que vamos a hacer es un poco pues aportar nuestro granito de arena en base a cómo nosotros trabajamos en Barcelona. No es que sea mejor ni peor, simplemente tenemos nuestro método y nuestra manera de funcionar, y ahí es un poco lo que también esperamos pues por parte de los entrenadores, ¿no? Esa recepción de nuestro método, para también pues ellos asimilarlo, y que al final no hay un único método en el mundo del fútbol, como bien sabéis. Aquí todo funciona, pero el del Barça es el que nosotros nos gusta y es el que creemos, así que es lo que vamos de alguna manera pues a trasladar a los entrenadores.
6: La conversación hasta ahora con Enric Gómez, coordinador de uno de los campus de la Academia Barça, que va a estar trabajando en nuestro país del 12 al 16 de septiembre en La Serena, del 14 al 18 de septiembre en Santiago, con toda la enseñanza de el ADN Barça. Para ti, Enrique, ¿qué te significa? ¿Qué es lo primero que piensas? ¿Por dónde se destaca lo que se hace en la Masía, lo que se hace en Cataluña con el Fútbol Club Barcelona, y crear de alguna forma esa identidad, te pregunto a ti, como conocedor también de la experiencia?
5: Pues mira, la metodología Barça lo que busca principalmente es que el jugador entienda el juego, no simplemente que ejecute ejercicios o juegos, sino queremos que los jugadores sean capaces de percibir lo que ocurre a su alrededor, es decir, tomar decisiones y encontrar soluciones por sí mismos, ¿no? Entonces, para nosotros el balón tiene muchísimo protagonismo, y trabajamos desde una idea de juego colectiva, proactiva y creativa, ¿no? Entonces no queremos decirle constantemente al jugador qué tiene que hacer, sino lo que queremos es darle herramientas para que aprenda a interpretar qué necesita el juego en ese momento.
6: ¿Esta actividad la van a replicar en otras partes de Sudamérica o solamente se enfocan en Chile, por lo menos en esta pasada?
5: En esta semana estaremos en Chile. Piensa que el Fútbol Club Barcelona hacemos campus alrededor del mundo constantemente. Bueno. Entonces esta semana estaremos en Chile, pero hay otras academias, otros campus también que se van activando, porque ahora, por ejemplo, se abrían también en Australia. Tenía otros compañeros que también van a hacer algún campus en Australia, una ruta de varias ciudades, si no me equivoco eran 5. Entonces es constante. También en Argentina hacemos campus cada año. De hecho, yo estuve en abril en Argentina, en Córdoba, y la verdad es que es muy apasionante tener esta oportunidad de viajar y conocer también otros métodos, porque es lo que te digo, aprendemos de todos los entrenadores donde vamos e intentamos nosotros dejar nuestro granito de arena y dar también la oportunidad al resto del mundo, no solo los jugadores que están en Barcelona, sino también del resto del mundo, pues a ver cómo funcionamos en Barcelona, a ver cómo es nuestro método, y a partir de ahí pues que lo disfruten.
6: ¿Cómo sienten ustedes, Enrique, te pregunto, qué es la formación del futbolista joven, el deportista joven acá en esta parte del mundo? Si quieres lo puntualiza en Chile, pero haciendo como un catastro de lo que has podido conocer, ¿sientes que se va por un camino correcto? ¿Hay cosas que se pueden ir mejorando? ¿Cómo ves tú esa formación del deportista joven en su promoción al profesionalismo?
5: La verdad es que allí donde vamos, en todos los países, nos encontramos algunas cosas en común y otras cosas que cada país es distinto, ¿no? Yo la verdad que no he tenido la oportunidad todavía de viajar a Chile, será mi primera vez, pero sí que es verdad que nos encontramos a menudo que el jugador tiende a veces a ser un poco más individualista, es decir, a no entender quizás el juego colectivo de la manera que la entendemos en Barça, ¿no? Entonces ahí sí que hacemos un esfuerzo los primeros días para jugar de manera colectiva, asociarse a través de generación de espacios, ocupación de espacios, gestionar el balón, detectar cuáles son las ventajas y las desventajas del juego, de alguna manera razonar la forma en la que finalizamos, y todo eso llevarlo a un contexto global, ¿no? Entonces, sí que sobre todo insistimos siempre que vamos de campus, detectamos un poquito eso, ¿no? Que el juego colectivo, de la manera que nosotros lo entendemos, es distinto, ¿no? Entonces ahí es donde quizás incidimos un poquito más.
6: La conversación con Enric Gómez, el coordinador del campus La Serena, preparando ya detalles para ir a la región de Coquimbo. Es una bonita acá en nuestro país, la anticipo, y además va a llegar una época festiva acá, la previa de las fiestas patrias, Día Nacional y todo aquello, así que va a haber bastante movimiento en su arriba acá en nuestro país.
5: Perdona. Sí, soy consciente de que ahí tienen festividad ahora y para nosotros, mira, es un lujo poder asistir durante estas fechas. Insisto que para nosotros lo principal es que a través de los valores Barça, humildad, esfuerzo, ambición, respeto y trabajo en equipo, los jugadores, los que vayan a participar, pues que disfruten muchísimo de las sesiones que hemos preparado. Tenemos 5 días por delante en las que nos enfocamos siempre pues en conceptos fundamentales del Barcelona y en los valores fundamentales también del Barcelona, y a partir de ahí pues que entiendan el juego, tomen decisiones tal y como nosotros hacemos a lo largo del año pues en la ciudad esportiva de Barcelona, ¿no? Entonces, lo que queremos es que los jugadores, ya te digo, asistan y se lo pasen en grande, porque al final el fútbol, no hace falta motivar a nadie para jugar al fútbol. Yo creo que el que le apasiona el fútbol con un balón ya tiene suficiente, ¿no? Pues si encima es llevando la camiseta del FC Barcelona, imagínate, ¿no?
6: Enric Gómez, coordinador de la Academia Barça en nuestro país, que va a estar, insistimos, en La Serena del 12 al 16 de septiembre y posteriormente en Santiago del 14 al 18, impregnando a los jóvenes futbolistas de nuestro país del ADN Barça con clínicas que van a estar a disposición de la gente de la zona de la región de Coquimbo y también en nuestro país. Cooperativa.cl, más información sobre la inscripción y también de los montos para participar de aquello. Enric, muchísimas gracias, y no sé si quieres dejar una última invitación para los jóvenes que escuchan esto en La Serena, en Coquimbo, sus alrededores, también acá en la región metropolitana, que están ahí, se motivan con participar de la Academia Barça en este mes de septiembre.
5: Hombre, yo sí que me gustaría deciros que la verdad es que es una oportunidad única. Pocas veces se da esta oportunidad de llegar a países que están en la otra punta del mundo para nosotros, con lo cual yo creo que poder entender durante una semana cómo es nuestro juego y cómo entrena un jugador y cómo se siente un jugador que viste la camiseta del Barça, yo creo que eso es excepcional, es una oportunidad única que, hombre, estaría bien que no dejaran pasar, eso sería genial, porque realmente son de aquellas cosas que no se olvidan en la vida.
6: Enric, muchísimas gracias por dar estos minutos a la Radio Cooperativa, un abrazo y mucho éxito en los próximos días.
5: Un abrazo y muchas gracias.
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6: La Academia Barça del 12 al 16 de septiembre en La Serena y desde el 14 al 18 de septiembre acá en la región metropolitana, en Las Condes, se van a realizar estas clínicas deportivas del Fútbol Club Barcelona, que hoy día la Liga ganó por 5-0 al Valencia, rendimiento perfecto, 4 partidos, 4 ganados en el arranque del campeonato ibérico, y ahora con una goleada en la siempre difícil cancha del Mestalla. A esta hora juegan a la vez, de derrota 4-2 a los Osasuna, ya sobre la recta final, quedan 9 minutos en el reloj y queda menos tiempo en el 0-0 entre el Málaga y Levante, ya en 40 minutos de la segunda, marcador en blanco. Un rato va a jugar el Sevilla de Gabriel Suazo, 16 horas ante el Español de Barcelona. 3 de la tarde con 14 minutos, hay un cambio de hora complicado. Francisco Caneo, ¿qué tal? ¿Cómo le va? Buenas tardes.
7: ¿De la tarde o no? ¿Ya? ¿O 2 de la tarde?
6: No, pues 3:15 ya, ¿o no?
7: 3:15, sí, sí,
6: por ahí. Es que acá no lo han cambiado el estudio, ese, el reloj del estudio.
7: Pero lo puede hacer usted, si tiene los botones.
6: Lo quise hacer, pero encontré los botones. Dije, no, lo voy a terminar.
7: Están abajo, están abajo, yo lo he hecho.
6: Ya, entonces hábleme de la U mientras voy a cambiar la hora.
7: Pero no se vaya para que conversemos.
6: No, pero si está acá al lado. No.
7: Dígale a Simón, Simón es muy ducto para eso, seguramente.
6: Sí, no. Se maneja loco.
7: Se maneja, sí.
6: Se maneja. ¿Cómo está Francisco Javier con...?
7: Todo bien, Ivo Sebastián.
6: Jornada alegre. Hace rato que la uno no tenía una buena y ayer dio vuelta un partido apretado, encuentro ante Coquimbo, lo ganó nomás 4-2 y sigue ahí la disputa por el Chido. Algunos ya habían tirado la toalla. Ya no
7: como dice...
6: Mucho.
7: Como, sí, hay otro que andaba buscando el fixture de Colo-Colo, pero sí. Vamos a ver si es que... como dice Ernesto Díaz Correa en alguno de los discos de Los Miserables... vivimos una jornada llena de emociones ayer en el Estadio Nacional, porque fue bien emocionante el partido en términos del marcador, de cómo se fue dando el encuentro y todo lo demás. Y también, bueno, ya va a ser la bajada, el análisis de lo que ayer ocurrió en Ñuñoa con esta Universidad de Chile, que partió ganando todos los goles en el segundo tiempo, 6 tantos en el segundo tiempo, primero con Vargas, una U que en el primer lapso, hay que decirlo, tuvo 2-3 ocasiones bien importantes de cara al arco de Diego Sánchez, que finalmente el arquero de Coquimbo logró contenerlas de muy buena forma. Un tiro de Arce, otro más dentro del área también, de algún otro jugador de la Universidad de Chile, hicieron que en el primer tiempo los hinchas se fueran un poco diciendo, bueno, podríamos estar ganando por 1 o 2 goles de diferencia. No fue así, pero en el segundo tiempo, bueno, apareció Vargas y anotó este 1-0, luego el empate de Mundaca, que había ingresado en la segunda mitad, y después Guido Badala, tras una jugada muy parecida a los 2 goles, pase entre líneas para una línea defensiva, algo que la redundancia de la Universidad de Chile, que hizo mal la línea del offside, o derechamente no la hizo, y bueno, aprovecharon esos pases filtrados que hicieron de buena manera los dirigidos de Caputo. Puso toda la cara en la parrilla Gago, y Lucero con Rivero entraron a la cancha, el 2-2 lo marca Juan Martín, luego de una pelota que queda dentro del área, se arrastra a empujarla y anota el empate. Y luego con el muslo, con la zona como de la ingle, cercano ahí, un centro por la izquierda, estira la parte superior de la pierna derecha un poco Lucero. Yo siento que le rebota también más que otra cosa, y se va a esquinar la pelota para marcar el 3-2. Ahí, bueno, se desfigura el partido, ya estaba medio roto, y termina con este penal que le cometen a Eduardo Vargas, que más que un penal a Vargas, una mano dentro del área de Lucas Sosa, y anota a Octavio Riveros, que vuelve a jugar un partido de fútbol después de 204 días, y que lo marcaba desde diciembre del año pasado, así que con harta emoción. Oye, yo te invito a que escuchemos a Juan Martín Lucero.
8: Vamos.
7: Que ayer hizo 2 goles el gato. Estaba bien cuestionado. ¿Cómo lo toma él? Escuchemos lo que dice.
9: La verdad que tenemos un gran grupo, hoy lo que ha demostrado en el penal que Eduardo le cede a Octavio para convertir, la verdad que eso habla muy bien de él, del grupo, estamos todos unidos, todos juntos, así que hay que seguir. Sin duda, luchó mucho para recuperarse, para estar bien hoy, así que la verdad que estamos todos muy felices, se notó mucho en el festejo como nos fuimos a abrazar, porque bueno, se lo merece por todo el trabajo que hizo para recuperarse y estar con nosotros.
7: Ahí está la palabra de Lucero, que también, bueno, fuego de crítica en un minuto, se iconizó en él el mal momento de la Universidad de Chile, el sueldo más alto, el jugador más esperado. Y ayer, yo no sé si tú pudiste estar en el estadio, Ivo, pero cuando sale Arangui y entra Lucero, ahí hace rato que el león de la galería no despertaba, y despertó ahí con ese cambio. No sé si una crítica a Lucero, pero sí también una decisión nuevamente de sacar a Arangui del partido de Fernando Gago, que molestó al pueblo Ñuñoa. Escuchemos lo que habla Lucero sobre lo último, sobre las críticas, también, bueno, la vuelta al gol de Rivero y todo lo demás. Esta es la palabra, Juan Martín.
9: Bueno, como decía, el fútbol es así, hay veces que no hay mucha explicación, ¿no? Simplemente, bueno, vieron el segundo gol, me pegan en el mundo y entro, entonces hay veces que uno, por más explicaciones que busque o que encuentre o que intente, a veces mientras más busca peor es, simplemente hay que trabajar y continuar, que bueno, confiar en uno mismo y en el trabajo que hace.
7: Ahí está la palabra de Lucero y Popay con esta Universidad de Chile, que ayer pasó por todas las emociones, un carrusel de emociones, la del agua, ayer en Ñuñoa.
8: Lo iba ganando, después se lo dieron vuelta y lo termina ratificando el triunfo con goles de figuras que en un principio no estaban en los papeles que convirtieran, como Juan Martín Lucero con su doblete, y Octavio Rivero, que después anota su primer gol con la Universidad de Chile, ya bien entrado el año, el 5 de septiembre recién se matricula en las redes con la camiseta del Chuncho, después de una larga lesión. Ahí está la Universidad de Chile, que está en la segunda casilla con 39 puntos y que en la siguiente jornada va a tener que medirse ante La Serena. Eso va a ser el próximo día domingo, la portada, 3 de la tarde.
7: A las 3 de la tarde.
8: Sí, sí, señor. La siguiente estación.
7: Sin Marcelo Morales.
8: Chuncho. A ver cómo es el panorama ahí.
7: Octava tarjeta amarilla para el Chelo, va a cumplir su segunda suspensión en el campeonato. Así que, bueno, se va a perder nuevamente un partido por acumulación de tarjeta amarilla. Recordemos que la forma de suspensión, primero son 5 tarjetas. Te suspenden ese partido, después ya cuando sumas 3 tarjetas, nuevamente te suspenden, y de ahí ya en la fase final del torneo entran de dos en dos, dos en dos. Claro. Por ejemplo, ayer se me dio con Católica Cueva, sumó su novena tarjeta amarilla, entonces ya nuevamente queda apercibido para una próxima. Y ahí nuevamente entonces el Chelo Morales tiene esa tarjeta amarilla. Ojo con aquello, porque Castellón tiene cuatro tarjetas amarillas. A un arquero que ha sido necesitado durante todo el año. Ayer, no sé si coincide, si o hay, pero mucho hincha azul ayer me decía, se come el gol Castellón. La pelota no entraba en el segundo tiro de ala, y que finalmente es el ángulo que hace la pelota luego del rebote de Castellón la que la vuelve a ingresar. Yo no sé si se come el gol Castellón. Yo creo que va a poner el cuerpo para evitar que la pelota transite el arco.
8: Sí, yo creo que tiene cierta responsabilidad, pero no. Hace rato ya se viene cuestionando la seguridad que entrega Castellón bajo los tubos de la Universidad de Chile, donde, si bien es cierto, no pasa por él la campaña de la U y que, o que se responsabiliza él de los partidos, los puntos perdidos del conjunto del Chuncho, pero que queda esa sensación de que pudo haber hecho algo más en varios episodios anteriormente, el gol de Correa, otros tantos. Y ahora también.
7: Igual ayer lo dejaron bien solo en la jugada, mano a mano. Hay que decirlo también.
8: Sí, sí. Pero sí. Bueno, hay que ver qué decisión toma la dirigencia de la Universidad de Chile con el pórtico de cara a la próxima temporada. Pero acá a final de año va a ser Gabriel Castellón y hay que quedarse con él nomás. Francisco Caneo, con la información de la Universidad de Chile, que ayer ganó, volvió el triunfo y está disputando punto a punto el Chile 2 junto a la Universidad Católica. Topito, un abrazo. Que esté bien.
7: Hasta ahora 13 puntos y hubo. Hay algunos están viendo fixtures, me decían. Ojo. Un abrazo. Chau, chau.
8: Abrazo. Chao.
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8: Marcamos gol a esta hora en Rancagua, en la cuenta el local O'Higgins de Rancagua con el gol de Arnaldo Castillo Venega, el minuto 33. Aparece bajo los tubos para empujar la pelota en la portería escalerana y deliberar el marcador. Hasta ahora buen marco de público, se ve muy agradable la tarde, sol radiante para esta jornada en la región del Libertador, y aún más para los rancagüeños con el triunfo de Solenco por 1-0 ante Unión La Calera con el gol del paraguayo Hernando Castillo, cuando ahora vienen los cementeros, pero el centro no le alcanza a conectar la ofensiva calerana y se le lleva nomás contra la mitad de la cancha el conjunto celeste. Eso en el segundo partido de esta jornada de día domingo en la Liga de Primera, porque ya ganó la Serena 2-1 a Ñublense de Chillán. Fútbol Internacional hasta ahora en desarrollo, 36 minutos, se juega el Clásico Rosarino por la octava fecha del torneo de clausura en Argentina, 0-0 en el Gigante Arroyito, igualan 0-0 Rosario Central ante Newell's, veremos cómo termina aquello, en un rato más va a jugar Independiente frente a Central Córdoba, 17 horas y Lanús ante Defensa y Justicia. River Plate también hará lo propio al contar de las 7:15 cuando reciba la visita de Independiente Rivadavia en el barrio de Núñez, y Racing jugará con Atlético Tucumán desde las 21:30 horas, ya cerrando la fecha en el fútbol trasandino. El Alavés ya goleando 5-2 a los Osasuna por la cuarta fecha del torneo español, acaba de anotar Pablo Ibáñez Lumbreras en los descuentos, 5-2 el triunfo del Alavés ante los Osasuna, igual a 0-0 Málaga ante el Levante, y en un rato más va a estar jugando el Sevilla con Gabriel Suazo, que ya se confirma como titular por la camiseta número 17, el formado en Colo-Colo, en la visita a Cataluña, porque va a jugar allá ante el Español. Veremos cómo le va al conjunto sevillano, que en este arranque de temporada le ha ido mejor que los últimos años. Sin ir más lejos, la temporada anterior con Suazo, con Alexis Sánchez, estuvo mirando de cerca la disputa por la permanencia, se logró quedar y ahora lleva 6 puntos de 9 en disputa. Ojalá que mantenga ese rendimiento y con el chileno como titular. En un rato más va a haber un partidazo en Italia, fecha 3, a contar de las 15:45, la Juventus frente al Milan, uno de los más atractivos naturalmente que tiene la Serie A italiana. En Inglaterra, Premier League, tercera fecha, ganó el Arsenal 2-1 el Chelsea. En el derby londinense también 2-2 igualaron el Everton ante el Manchester United, los dos resultados ya que faltaban para concluir con este tercer capítulo de el torneo británico. Eso con el fútbol internacional. 2:25 PM, marcamos el alto, ya volvemos, ya cada vez queda menos para comenzar a vivir la previa del Colo-Colo Huachipato con narración de Ernesto Díaz Correa. Desde las 5 de la tarde vamos a estar con el choque de el puntero. Nosotros hacemos la previa, son las tardes deportivas. Pausa, ya volvemos.
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2: 23 grados. 23 grados en Santiago. 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
3: El deporte sudamericano se prepara para los Juegos Suramericanos, los OESUR, que se van a estar disputando en Santa Fe, en Argentina, y van a también extenderse a tres subsedes, a Rosario, Santa Fe, Rafaela. Esto va a ser desde el 12 al 26 de septiembre. Es por eso que el Comité Olímpico Nacional organizó un media day para que los periodistas pudiesen conversar con el Team Chile, que va a estar representando a nuestro país en esta cita continental que se va a realizar con casi 7.000 deportistas de Sudamérica, con 15 países involucrados, y que va a tener buenos representantes, como por ejemplo la karateca Valentina Toro, que fue oficializada como la capitana de la delegación nacional para este evento continental. En conversación con Cooperativo, con nuestro compañero Simón Aedo, Valentina abordó la gran responsabilidad de guiar al grupo a lo largo de los 14 días de competencia, que arrancan en 6 días más, del 12 al 26 de septiembre de Sur, la capitana Valentina Toro del Team Chile.
4: Una gran responsabilidad, pero muy feliz. Tenemos un mega evento, estamos en 13 distintas, así que vamos a apoyarnos, se nos va a realizarnos, que todos los deportistas tengan la confianza para acudir a mí en cualquier cosa. Para eso estamos, así que ya es mi muy como tercer, cuarto mega evento. Para los que lo viven, yo sé que es muy importante por primera vez, así que unámonos y vamos juntos.
3: Otra de las grandes figuras fue María José Mailiar, la piragüista que hace poquitito fue madre y que logró un retorno al altísimo nivel, disputando tres categorías en el reciente Mundial de Polonia, donde rozó el podio con un cuarto lugar en los 5.000 metros. La deportista nacional repasó lo complejo que ha sido este proceso de adaptación. Escuchemos lo que señaló María José Valdiar.
5: Mira, ha sido demasiado exigente, sobre todo el hecho de ir a competir con las mismas chicas que yo siempre he competido, de verme atrás de repente, de verme, de ver la final desde afuera. Obviamente me he pegado varias lloraditas, pero ha sido todo un proceso, y el hecho de ir viendo ahí mejoras, de ir viendo este año, yo jamás me esperé que iba a sacar dos medallas, o sea, ni una. Y estar ahí con dos medallas panamericanas, estar dentro del top 6 del ranking mundial para la clasificación olímpica, me tiene muy contenta. y motivada para seguir entrenando, para seguir esforzándome y ojalá llegar lo antes posible a mi nivel competitivo.
3: En esa misma línea, Maillard detalló la competencia que fue bien accidentada en la regata de los 5.000 metros para la Nacional, donde sufrió un percance en la partida que la obligó a remontar desde los últimos lugares hasta rozar las medallas, sobre la exigencia y también lo

0: ganamos puntos importantes para la clasificación olímpica, nos mantuvimos en el ranking y estamos ahí hasta ahora clasificando los Juegos, así que estoy muy contenta.
1: Uno de los retornos importantes que va a tener el equipo chileno será el del esgrimista Katina Proestakis, que vuelve a la alta competencia tras superar una grave lesión. ¿Cómo ha sido retomar el ritmo de combate? Fue lo que comentó a Cooperativa Deportes la esgrimista nacional Katina Proestakis.
2: Muy emocionada, estoy regresando a mega eventos después de una lesión grande, entonces ya estoy volviendo a ese ritmo, de verdad estoy muy emocionada, ha sido una preparación muy larga, así que tengo todas las ganas ya de competir. Quiero disfrutarlo al máximo por el mismo tema de que vengo saliendo de la lesión, quiero volver a sentir eso de competencia, toda la intensidad y eso. Obviamente que uno quiere llegar a ganar, pero el día de la competencia va a ser hacer las cosas bien.
1: En esa misma línea, Proestakis destacó el trabajo con su equipo multidisciplinario que le ayudó a volver a la competencia después de estar más de 6 meses fuera de competencia. Esto fue lo que señaló la esgrimista a Simón Aido.
2: Hoy el apoyo, he recibido mucho apoyo porque de una lesión no se sale solo. Ha sido apoyo familiar, apoyo de compañeros que me han apoyado, me han ayudado mucho, los kinesiólogos también, masoterapeuta, preparación física. De verdad que es un deporte individual la esgrima, pero hay todo un equipo de trabajo detrás, así que sin todo ese apoyo no estaría donde estoy hoy día.
1: El triatlón también tendrá representación en estos Juegos del Sur para el Team Chile junto a Diego Moya, quien viene a sumar regularidad en el circuito internacional y que analizó la estrategia que se va a emplear en este circuito que se va a disputar en Santa Fe. Esto fue lo que señaló el triatleta nacional Diego Moya.
3: Estoy buscando la estrategia que más me acomoda, que sería buscar una escapada. En verdad, escaparse en la parte de natación, eso me va a dar facilidades para después correr un poquito más tranquilo. Sé que también hay muy buenos corredores, pero voy a utilizar toda lo que es mi ventaja, que es la natación, para poder llevarme la victoria. Bueno, las expectativas son claras, yo creo, buscar una medalla para el Team Chile. En la edición pasada en Asunción, si no me equivoco, salí tercero, así que ya después de 4 años me siento más grande, más maduro, con más confianza de sacar el mejor resultado.
1: Moya también profundizó en la madurez que ha adquirido en la antesala de este nuevo ciclo deportivo por las expectativas que se esperan de él y del Team Chile en estos Juegos Suramericanos, particularmente del triatlón. Escuchamos otra más de Diego Moya.
3: Bueno, las expectativas son claras, yo creo, buscar una medalla para el Team Chile. En la edición pasada en Asunción, si no me equivoco, salí tercero, así que ya después de 4 años me siento más grande, más maduro, con más confianza de sacar el mejor resultado.
1: Finalmente, el karate nacional tendrá a Joaquín del Lago, quien sumó sus impresiones a 2 semanas de entrar a la colchoneta de la competencia, ratificando que el objetivo final de la delegación es pelear lo más alto del podio. Esto fue lo que dijo el karateca nacional, escuchamos a Joaquín Lagos.
4: Físicamente yo casi ya está entrando a mi puesta a punto, porque en 2 semanas y media más competimos. Y nada, ir por la medalla de oro, que yo cacho que es el anhelo de cada deportista. Todos nos preparamos para eso.
1: Ahí están las declaraciones del Team Chile en la antesala de estos Juegos Suramericanos, los 13º Juegos que se disputan en esta modalidad de los países de Sudamérica que van a estar saltando la pista en Santa Fe desde el 12 al 26 de septiembre en Argentina, los Ode Sur, con 15 países, con 7.000 deportistas y con los chilenos, por supuesto, que van a estar en competencia y que van a estar en la cobertura de Radio Cooperativa Las Tardes Deportivas. 14 horas con 37 minutos.
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1: Ricardo Bando, Estadio El Teniente, gana O'Higgins de Rancagua 2-0. Todo bien allá por Rancagua con este resultado, ¿no?
6: Sin duda, ¿cómo te va, Ivo? Claro, lo comentábamos en la previa, O'Higgins necesitaba sin duda sumar, lo está haciendo ahora por 2-0, goles de Arnaldo Castillo los 32 y de Lucho Pavés en los 39, que tienen al conjunto Rancagua en ganancia. Un partido sin duda muy calera que vino acá El Teniente a buscar, pero se encontró con un par de errores defensivos que están costando

0: el partido. Así que de momento, justificada victoria por O'Higgins, que está arriba 2-0.
1: Con los goles de Hernando Castillo, el paraguayo, y de Luis Pavés, al minuto 39, esa segunda diana, que de alguna forma ratifica que O'Higgins de Rancagua, no sé si queda esa misma sensación, Ricardo, ya te suelto inmediatamente, pero que la campaña internacional, el juego también de O'Higgins, es para estar un poquitito más arriba, y ahora está cerca de la zona de descenso, algo muy extraño para lo que y la importancia que tiene O'Higgins de Rancagua en la primera división.
0: Sin duda, eso fue lo que pesó, ¿no? Torneo del torneo sudamericano, donde estuvo muy bien, inclusive estuvo muy cerca de dejar en el camino a Boca Juniors, pero ahora ya está retomando y no ganaba, más bien no gana desde casa desde abril, así que hasta el momento positivo para O'Higgins, este 2-0.
1: Ricardo Dando desde el Estadio El Teniente, un abrazo, Ricardo, retomamos contacto.
0: Vale.
1: Que lo gana O'Higgins de Rancagua, insistimos, 2-0, y le sirve la tabla de posiciones, a ver cómo queda en los guarismos, la tabla de posiciones, el conjunto rancagüino, que, lo decíamos, empezaba este partido con 24 puntos, a 3 de la zona de descenso directo, donde está Cobresal, pero ahora alcanza la línea de los 27 puntos, está lejos todavía de la zona de clasificación internacional, el conjunto de Bobaglio, pero, bueno, lo relevante era... o es no seguir enterado en la zona baja y respirar con un poquitito más de tranquilidad para proyectar algo mejor. Bueno, lo está consiguiendo ante un rival que no ape con bola y que sigue estancado, encerrado en el fondo de la tabla, en el puesto 16, Unión La Calera, que tiene 14 puntos y que está perdiendo. Está sacando la tarea adelante porque más que mal y que se moleste algún hincha rancagüino por cómo estaba la cosa en la tabla de posiciones, era un rival directo. Ahora, claro, lo deja atrás el conjunto rancagüino, pero todavía quedan 45 minutos. 2-0 lo gana aquí, insistimos, con los goles de Arnaldo Castillo y de Luis Pavés al 33 y al 39 respectivamente. Ya vamos a estar con el choque de Colo Colo y Huachipato, partido que se va a disputar en Concepción y que tendrá el relato de Ernesto Díaz Correa para el micrófono dorado de Cooperativa Deporte. Va a continuar con el Palestino Universidad de Concepción, eso va a ser 19:30 horas, y a contar de las 20 el Ibache frente a Cobresal, en lo que tiene en cartelera el torneo de primera división en nuestro país, con Colo Colo que está escapado y que, claro, ayer recortaron las universidades, pero falta el choque de Colo Colo en este momento, pero la diferencia sigue siendo de 13 puntos. Está encaminadísimo el conjunto popular a una nueva corona. Ya vamos a estar con la previa de aquello. En estos momentos vamos a hablar de US Open, porque está disputando ya la cuarta ronda, Carlos Alcaraz ante Tommy Paul, el segundo sembrado, el número 3 del mundo, el español, que iniciando el segundo set, ya media hora de partida, 29 minutos para ser exactos, están igualados en la primera manga 3-3 sin quiebres, registra este primer set, al servicio el tenista español, que ya ha logrado levantar el mayor norteamericano en dos oportunidades, el 2022 y el 2025. Ahí está Carlos Alcaraz en el US Open ante el local Tommy Paul, en la pista principal del US Open, viendo si es que puede seguir avanzando. Ayer ya nos quedamos sin nacionales en este torneo debido a la eliminación de Alejandro Tavilo a manos de Alexander Zverev. En tres sets cayó el nacional, que ya da vuelta a la página para defender al equipo chileno Copa Davis en el Estadio Nacional, el curso central Anita Lizana, cuando se mida ante el conjunto de España. Eso va a ser el 19 y 20 de septiembre y que por supuesto va a estar en la información de Cooperativa Deportes.
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1: Repasemos lo que hasta ahora marca cooperativa.cl en su sección de deportes, donde se destaca el antesala del choque de Colo-Colo, que va a tener a Bocinha como titular este fin de semana en esta fecha, el juego que se va a disputar en un ratito más en el Bío-Bío. Lo ratificó el mismo técnico colocolino, Altán Ortiz, la presencia de Bocinha, pero lo que se señala en cooperativa.cl que el arquero lamentó trágico accidente que lo tuvo a Cabo Verde, expresó su pesar por la tragedia ocurrida en aquel país, donde al menos 25 personas murieron luego de que el autobús que transportaba un grupo de estudiantes cayera por un acantilado en la isla de Fogo. El vehículo trasladaba 32 personas que regresaban a São Felipe después de una excursión escolar en la cercanía del volcán Pico de Fogo. En las víctimas fatales hay niños, adolescentes, mientras que los equipos de emergencia continuaron trabajando en el lugar para buscar sobrevivientes. Bocinha, a través de su cuenta en Instagram, indicó que el silencio se hace sentir en Cabo Verde. A las familias, a la isla de Fuego y a todo nuestro pueblo les envío mi solidaridad y oraciones, escribió el guardameta. Que Dios consuele los corazones y conceda descanso eterno a quienes lo han dejado, señaló el arquero de Colo Colo, que hoy va a ser titular y que no está ajeno, a pesar de todas las vorágines que ha significado su arribo a nuestro país, de lo que ocurre en Cabo Verde con esta trágica noticia. 14 horas con 43 minutos, Colo Colo a la cancha en un ratito más con Bocinha de titular. Y lo vamos a estar
3: contando. ¿Quieres hablar de tenis mejor? ¿O hablamos de Colo Colo?
1: Bueno,
3: hablemos de Colo Colo. Usted
1: sabe muchas cosas.
3: Hablemos de
1: Tenis.
3: Hablemos de Colo Colo. Ahí, claro. Escuchemos al Tano Ortiz, que en la semana habló sobre Bocinha. Usted hablaba justamente de Cabo Verde. Bocinha va a ser titular hoy día. Escuchémoslo.
4: Sí, yo sí va a atajar, ya lo decidí. No es que Gabriel haya perdido un puesto o no están a la par de la competencia. Quiero verlo a Josimar, se lo comenté a los dos y él va a iniciar el día domingo. No tengo un fundamento como para decir Gabriel hizo esto o dejó de hacer esto. Solamente creo que es el momento indicado, donde la competencia de los dos es muy buena y quiero verlo a Josimar. Esa es mi argumento ante la posibilidad de que él inicie. Gabriel lo ha hecho de buena manera, no estoy inconforme ni nada por el estilo. Ellos son jugadores como puedo llegar a tomar una decisión de un compañero en diferentes posiciones. Esa es la realidad, la verdad.
3: Ya, otra del Tano Ortiz sobre la cancha, escuchémoslo.
4: Respecto al campo de juego, podemos hablar millones de cosas, no solamente de lesiones, sino en el juego en sí. No nos olvidemos que esa cancha tiene 3 equipos jugando todas las semanas. Tendría que intervenir la gente adecuada y responsable sobre eso. Ya lo vimos contra el partido anterior, que no se podía ni jugar. Y va a estar igual, no va a cambiar en nada. Lesiones, juego, partido aburrido. Hay muchas condiciones que el campo de juego no te permite hacer. Pero nosotros nos manifestamos y es como si tuvieran los oídos tapados los que tienen que tomar decisión. Entonces, siga, como se dice en el fútbol. Adaptarse y tratar de hacer el mejor partido que podamos dentro de las condiciones malísimas del campo de juego.
1: Ya, esta es la palabra del Tano Ortiz, el antesala del juego que va a animar Colo Colo, que será transmisión de Cooperativa en un ratito, y entramos con la previa con todos los detalles de este encuentro que buscará Colo Colo seguir acercándose a su nueva estrella, la 35 en este caso, ante Huachipato, que no viene en el mejor de los pies el conjunto acerero, bien complicado aparece el conjunto de la región del Biobío en zona de pelea por la permanencia. 24 puntos, está a 3 del último descendido, que es Cobresal, tiene 21. Veremos cómo logra sortear aquello, a pesar de que tiene ese partido inconcluso frente a Coquimbo Unido, que se va a jugar el tiempo restante, que lo estaba ganando, pero lo que está sentenciado es que no ha ganado en esta segunda rueda Huachipato, que tiene 24 puntos y está 3 de la zona de descenso, el emblemático elenco de la región del Biobío. Eso con el conjunto Colo-Colo. Ya vamos a estar de lleno con la previa junto a Ernesto Contreras y elenco para el juego que va a arrancar a las 17 horas. Pero en estos momentos, usted quería hablar de eso. Maximiliano Videla, US Open, sí, con Carlos Alcaraz en la pista.
3: Hablemos de tenis. Carlos Alcaraz está jugando en este momento 30 iguales, sacando en el octavo juego del primer set Tommy Paul, el estadounidense, que se metió acá luego de eliminar a Alexander Bublik. Alcaraz, que ha vuelto de forma sólida de su lesión en la muñeca, perdido solo un set en las 3 primeras rondas, y ahora enfrenta a un jugador que suele darle problemas, con un par de triunfos tiene sobre el murciano. Hablamos del estadounidense Tommy Paul, que está sacando, como decíamos, 30 iguales, 3-4 en el primer set de este partido de los octavos de final del Abierto de los Estados Unidos, que ahora ve cómo se va largo un revés de Alcaraz y se pone 40-30 Tommy Paul en este torneo que ya no tiene chilenos.
1: Eso mismo te preguntaré. Ayer nos quedamos sin Tabilo, que perdió, sí, el set corrido ante Alexander Zverev.
3: 6-2, 7-6, 6-2, la derrota de Alejandro Tavilo frente a un Alexander Zverev, que claro, muchos vieron que sus dos primeros partidos los ganó en 5 sets, y este lo ganó en 3, y dijeron, ¿mejoró Zverev? No mejoró tanto Zverev. De hecho, es cosa de ver su actitud corporal durante el partido. Tiró la raqueta contra los carteles, se quejaba constantemente con su banco. ¿Qué pasó en el partido? ¿Por qué logra ganar en sets corridos? Porque Alejandro Tavilo le dio bastantes chances de hacerlo. Desde el primer punto se paró 3 metros atrás de la línea de base el chileno. No subió su velocidad de pelota, jugó con la velocidad que juega siempre, y eso le acomodó mucho a Zverev, que tenía tiempo para armarse, tenía tiempo para darle fuerza a los golpes, para cargar en las piernas, y eso hizo que él dictara el partido constantemente. En el primer set, con el estanque lleno aún, entró muy muy fino el alemán, y por eso le ganó 6-2, e incluso estaba 4-0, tuvo set point para ganarlo 6-1, de hecho, y lo terminó cerrando 6-2. Y en el segundo set, este irregular andar del europeo se vio lo mismo que se había visto en los partidos anteriores. Se le volvió a ver, se empezó a fastidiar, fue en esos momentos del partido que tiró la raqueta contra los carteles y casi le pega un pelotero. Estuvo quiebre arriba, lo recuperó Alejandro Tavilo con un muy buen passing, pero en el trámite general del partido seguía parado 3 metros atrás de la línea, dándole tiempo a Zverev de que dicte con su derecho, con su revés, pero ahí empezó a encadenar errores no forzados el alemán. Empezó a fallar como no lo había hecho en todo el partido, 20 errores no forzados tuvo en el segundo set, y eso hizo que terminara en el tiebreak, donde Alejandro Tavilo aportó y bastante para que Zverev, que estaba en la lona, se pudiera quedar con un set que nadie esperaba fuera para el alemán. De hecho, Tavilo tuvo 2 set points, uno se lo saca muy bien Zverev con su saque, y en el otro un rally largo en el que Zverev estaba dudando y ya le había pegado un par de veces para la pelota, la había enganchado. Tavilo decide hacer un drop que se queda en la red y ahí se le va su segundo punto de set. Después, eso sí, Alejandro Tavilo recibe un quiebre de servicio, 6-5, sacó Zverev para quedarse con ese segundo parcial, y lo recuperó muy bien el chileno, pero no pudo mantener ese nivel en el tiebreak, falló un par de derechas metido en la cancha, y como decíamos, ayudó bastante para que Zverev cerrara ese segundo set, que le dio una especie de alivio en el marcador, pero él seguía entrampado con sus fantasmas, y Alejandro Tavilo, de hecho, no lo pudo aprovechar en ningún momento el número uno de Chile, que se empezó a desdibujar en la cancha, no pudo sacarle diferencias a Zverev, estuvo 15-40 en el primer juego del tercer set, tampoco lo pudo aprovechar, nunca tuvo otra estrategia que pararse atrás, muy atrás en la cancha, y esperar a los errores de un Zverev que estaba mentalmente muy atrapado, y eso le pasó la cuenta. No tuvo un plan B, y Zverev, cuando pudo afinar, volvió al trámite del primer set y lo terminó cerrando por 6-2. Me falta trabajar lo mental, dijo Alejandro Tavilo en entrevista con claymagazine.com después del encuentro, y yo creo que se refería justamente a eso, digo, Sebastián, a lo estratégico, a saber plantear un partido, a saber mirar al otro lado, ver cómo está el rival, y en base a eso empezar a modificar tu estrategia para poder enrilar el partido, como lo hizo por ejemplo con Popirín. Bueno, ayer no lo hizo frente al alemán, y se fue en sets corridos contra una de las peores versiones del 2 del mundo en el último tiempo.
0: 26 del mundo está Alejandro Tavilo. ¿Cuáles son las sensaciones que deja después de esta tercera ronda en US Open? Pensando también en que viene a la vuelta de la esquina el choque por Copa Davis ante España,
3: y después la gira en Asia para cerrar el año. Tuvo dos caras Alejandro Tavilo en este US Open. La mejor, la de la segunda ronda, donde empezó igual que ayer, con bajo de energía, sin leer bien el partido, perdió 6-2, pero en ese partido mostró lo que ayer no mostró, la capacidad de darse cuenta de qué está pasando y de poder cambiar su estrategia. Empezó a cambiar los lugares donde devolvía, empezó a variarle los efectos a Popirín, y le terminó encontrando la vuelta al partido y ganándolo. Esa es la cara positiva de Alejandro Tavilo. La cara negativa es que en los momentos de tensión o en los momentos donde uno espera que un salto de calidad, eso no se vio. Se vio a un jugador que sale a la cancha a hacer una cosa, tiene un plan, y si el partido le demuestra que el plan que diseñó no es el correcto, no tiene escapatorias, no tiene otras estrategias, no, le cuesta leer los partidos, y esa cara es la que no queremos ver en Copa Davis, y que alguna vez ya se la hemos visto. Yo creo que, repito, por eso él decía después del partido, me falta trabajar lo mental, porque se está dando cuenta que no, muchas veces no lee lo que está sucediendo al otro lado de la cancha, y eso también lo perjudica a la hora de tener que cambiar de estrategias cuando el partido se le viene cuesta arriba, como le pasó ayer con Zverev.
0: En 2 semanas más, hasta ahora, ya vamos a tener sentenciada la llave.
3: Usted lo ha dicho.
0: ¿Sí?
3: Usted lo ha dicho, sí. A ver, el primer día sábado parten los singles a la 1 de la tarde, los dos singles, el dobles parte el domingo a mediodía. Esperemos estar en un cuarto punto. Esperemos estar en un cuarto punto a esta hora.
0: ¿Cómo
3: con
0: se ve
3: Chile aún vivo en la serie? A ver, hay que ver si es que viene Rafael Hobart. Todo indica que va a venir después de una muy, muy corta estadía en el US Open. Se fue en primera ronda, sorpresivamente. Va a tener tiempo para prepararse, va a tener tiempo para acostumbrarse a las condiciones. Así que seguramente vamos a tener a un muy duro número uno de España, porque además va a vivir la nueva experiencia de defender a su país y ser el número uno encima. Algo que siempre a un tenista que es joven le llama mucho la atención como desafío. Así que seguramente lo vamos a tener muy, muy encendido a este joven español que viene demostrando grandes cosas en el circuito. Y de segundo singlista va a estar Daniel Medvedev, que hizo un muy buen US Open, perdió la tercera ronda con Alex Mitchelson de Estados Unidos, y viene con confianza también este hombre que este año, también tenista joven, un poco mayor que Hobart, ganó su primer título ATP, por ejemplo. Así que va a ser una serie bien, bien difícil. Tavilo viene bien, con buenas sensaciones, jugando bien, pero con esa deuda, ¿no? De mentalmente aprender a leer los partidos. Y Cristian Garín ya está haciendo tenis nuevamente, superó las dolencias en abdominales que él dijo tener después del último partido de la cual en Estados Unidos. Ya está haciendo tenis en el Club Providencia y esperemos poder tener una buena versión de Garín, porque ahí puede estar la solución para Chile, que el número 2 suba su nivel, al que vimos alguna vez antes de la pandemia, y puede equiparar un poco la balanza con el equipo español en ese Garín Mérida, Garín Hobart, por ejemplo, que se va en el primer día. Pero claro, es evidente favorito España. Tavilo tiene que mantener su nivel, mejorar un par de cosas, y Garín tiene que acordarse de lo que hacía antes de la pandemia para que Chile tenga alguna chance.
1: Maximiliano Videla, en este espacio de tarde deportivas hablando de tenis, se queda para la
3: y de Colo-Colo
1: también, sí. Pero después le queda una hora más para la de Colo-Colo, sí. Así que se guardó las balas.
3: Me guardé un par de balas.
1: Maximiliano,
3: atención,
1: Videla.
3: Pueblo colocolino.
1: Un abrazo.
3: Que esté bien. Abrazo, tío.
1: Repasamos lo que está ocurriendo a esta hora en la Liga de Primera, porque se reanuda ya el complemento. En Rancagua gana O'Higgins 2-0, Unión La Calera, con los goles de Luis Pavés y Arnaldo Castillo. También hay fútbol a esta hora en Argentina con el clásico rosarino. 1-0 gana Rosario Central a Newell's Old Boys con el gol de Gastón Ávila. Es titular Vicente Pizarro con la número 20 en la espalda, el ex volante de Colo Colo, que se logró ganar su espacio en el equipo de Jorge Almirón desde el arranque, en un partido siempre difícil y con mucha presión, como son los clásicos en Argentina, sobre todo el rosarino. Ahí está, y con buenas noticias, con Solenco ganando por 1-0. Insistimos que en nada, en 5 minutos más va a jugar el Sevilla de Gabriel Suazo, quien será titular ante el Español. Eso con el fútbol internacional y los chilenos que a esta hora están en competencia. Va a estar jugando el Flamengo también con Eric Pulgar, que además fue renovado. Ahí está el volante de seleccionado chileno para ese juego ante el Remo. También Cruzeiro frente a Paranaense, eso va a ser en 5 minutos más. Inter de Porto Alegre frente al Santos y el Botafogo ante el Palmeira. Está liderando todo el Palmeira con 52 puntos y va a jugar en Río de Janeiro hoy 18:30 horas frente al Botafogo. Iba a concluir la fecha, la 26 del campeonato brasileño, a contar de las 19:30 horas el Corinthians frente al Chapecoense. 4 minutos nos despegan ya de las 16 horas. Nosotros marcamos el alto y ya toma la posta Ernesto Contreras, Ernesto Díaz Correa, todo el equipo de Cooperativa Deportes para el plato de fondo en esta jornada dominical que escuchas por Radio Cooperativa. El juego entre Colo Colo y Huachipato en Concepción estará en el micrófono dorado de Cooperativa Deportes. Vamos a la pausa, ya volvemos con el fútbol. Juega Colo Colo, juega el puntero.
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22 de la Liga de Primera se enfrentan dos equipos con realidades totalmente opuestas. El superlíder Colo-Colo, 13 puntos de ventaja ante las universidades, 12 partidos sin perder, enfrenta a un equipo acerero que viene con 8 partidos sin ganar, aunque está cerca de cerrar uno con Coquimbo, que quedó pendiente por incidentes en las tribunas. Pero con una pequeña reducción de puntos por parte de la U y la UC.

0: Cooperativa Deportes hoy día, relata Ernesto Díaz Correa, comenta Marcelo Pablo Bartichotto.
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0: partidos invictos, 12, enfrenta a un equipo que no gana hace 8, aunque está cerca, Huachipato, que estaba ganando bien a Coquimbo hasta la suspensión por los incidentes en la cuarta región, pero el registro es ese, 8 que no gana Huachipato, 12 que no pierde Colo-Colo, hoy día buscará mantener los 16 puntos que tenía hasta el día viernes con las universidades. Don Andrés Solar trabaja en la transmisión estelar de este domingo en Cooperativa Deportes.
1: ¿Qué tal, mi querido Ernesto? 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
0: Les damos la bienvenida inmediatamente a todos los que están escuchando Cooperativa Deportes por la app y también por la radio en vivo en el YouTube, donde también ahí va a funcionar hoy día el Planeta Albo. Estamos también con un ojo en la fecha que se está jugando. Para eso, primero saludo a don Maxi Videla. ¿Cómo estás, Maxi?
2: Ernesto Contreras, ¿qué tal?
0: ¿Cómo te va?
2: Aquí estamos, ¿todo bien?
0: Fútbol en desarrollo, fecha 22,
2: sí,
0: a esta hora.
2: Y hay gol en Rancagua.
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2: Sebastián El Sacha Sáez, minuto 14 del segundo tiempo, descuenta para Unión La Calera, que está perdiendo con O'Higgins por 2-1. Entonces la empuja solo en el segundo palo el ex Universidad Católica. O'Higgins 2, Unión La Calera 1, se cumplen 15 ya.
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0: Queda harto todavía para el equipo que está abajo. Si hay un super líder que es Colo Colo y un super colista que es La Calera, que hoy está a 7 puntos de Cobresal, que es el penúltimo, y si quiere pensar en la salvación está a 8, pero hay 6 puntos que están discutidos en el TAS y que en este mes deberían ser o devueltos o bien ratificados. Es la única salvación que uno estima que tiene Unión La Calera. Don Marcelo Pablo Bartichotto lo saluda inmediatamente, atentos a este partido, atentos a Colo Colo, estreno de Bocinha en la Liga de Primera, ya jugó en Copa Chile, defensa que nos va a contar el máximo ratito media parchada, pero Colo Colo le descontaron 3 puntos, pero sigue 13 arriba, depende de ellos mantener los 16. Barti, qué gusto.
3: Hola Ernesto, saludos para todos mis compañeros y para toda la gente que nos sigue siempre, que es fiel a nosotros y que uno trabaja para ellos.
0: Así es.
3: Así que sí, esperando este partido, a ver si Colo Colo sigue manteniendo esa distancia de 16 puntos o si hay descuento de parte de Católica y de la U, que ganaron sus partidos respectivos, que eso es lo que tienen que hacer los equipos que están peleando por, no sé si por el campeonato, pero sí por el Chile 2, que no se dan tregua, que no se dan ventaja, que los de atrás de Católica y la U también tienen algo que decir, sobre todo Palestino, porque bueno, Coquimbo perdió y dio esa, le dio esa posibilidad a los demás que se le alejen. Pero un partido interesante, un reducto difícil, donde Huachipato se puede llegar a ser fuerte, más allá de que este año no lo hizo. Vamos a ver cómo está la cancha también. No ha llovido, quizás esté un poquito mejor, pero ayer la veíamos con el partido de Conce y estaba bastante despareja.
0: Eso fue sí. Cuando arrancó ese partido.
3: Lo que pasa es que cuando llueve mucho, si no la terminan arreglando rápido, después queda con muy despareja, con muchos hoyos. Entonces, es lo que se veía ayer. Hay que ver cómo da bote la pelota, la dificultad para los jugadores de poder controlarla, de poder rematar. Vamos a ver, ojalá hoy salga un buen partido. Y que el debut de Bocinha sea positivo para los colocolinos.
0: Vamos a hablar de eso, porque es un debut algo complejo, no tanto porque, bueno, Colo Colo no creo que haya un equipo que lo pueda hoy día complicar tanto, pero las situaciones que se dieron, una cancha en malas condiciones, una defensa que nos va a contar el Maxi, que al parecer está bastante parchada, así que ojo a todo lo que pueda pasar desde las 17 horas. Recuerde cambiar la hora, acá no lo hemos cambiado, casi caigo, son las 16:07, se adelantó una horita.
2: Pensé que venían 2 horitas.
0: Pensé que venían 2 horas de previa, dije, oye, pero ¿cómo ver 2 horas de previa? Usted casi no viene por lo mismo. Bueno, saluda a la gente que ya está llegando a la radio en vivo de Cooperativa, está funcionando ahí hoy día el Planeta Albo, que lo hará girar Ernesto Díaz Correa en un ratito. Abrazo a la Andreita, abrazo a Cristian Quintanilla, Cristian Martínez, que está desde La Serena, así que todos los que están escuchando, cuéntenos de a dónde lo hacen, qué es lo más íntimo, con quién, a esta hora, cuál es el plan postpartido, si es que hay, porque el partido termina a las 7 y con este cambio de hora hay luz de día hasta más tarde, así que hay cositas que hacer postpartido. Así que bienvenidos a Cooperativa Deportes. don Andrés Solar, y ya vamos a conocer en minutos las formaciones de Colo-Colo y de Huachipato.
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0: Juega Colo Colo y hacemos la previa en el Terroa Rebolledo, y en 17 horas el partido entre Colo Colo y Huachipato. Don Maxi Videra, ¿te parece que repasemos la fecha que arrancó precisamente ahí en Concepción el viernes?
2: Justamente, y con una derrota del equipo del Nano Díaz. Él lo dijo, esta racha en algún minuto se va a acabar, así que no se emocionen tanto, y se acabó nomás. Perdió Deportes Concepción bajo el alero del Nano Díaz, fue 1-0 frente al Audax Italiano como local. Ayer empezó el día con un triunfo de la Católica en Sausalito. Le ganó a Everton por 1-0 con gol de Fernando Sampedri. Universidad de Chile ayer le ganó 4-2 a Coquimbo Unido para cerrar el sábado, 6 goles en el segundo tiempo. 4 del Autos de Coquimbo, claro está. La Serena 2, Ñublense 1 en la jornada de hoy, con uno menos. Lo dio vuelta el conjunto papayero, que perdía con el gol de Ignacio Tapia y lo termina ganando con el gol de Matías Pinto en los 88. Bueno, no lo dio vuelta con uno menos, porque Lucas Alarcón lo expulsaron en el quinto minuto de agregado. Y ahora estamos viviendo en Rancagua el O'Higgins 2, Unión La Calera 1, minuto 19 del segundo tiempo, en el partido que se está jugando en esta fecha del fútbol chileno, la fecha número 22.
0: ¿Cómo estarán en Barcelona? Uno conoce a sus auditores, la comunidad es grande y hay algunos que uno los conoce. Topi Lover, hincha de La Serena, si está escuchando, manifiéstese. Qué triunfo metió, ahí contaba el Maxi, a Ñublense. Triunfazo, yo creo que ya La Serena con 30 puntos, vamos a parar la cantinela de que está peleando el descenso. Acá vamos a ver la tabla en un ratito con Marcelo, vamos a ver dónde hacemos el corte. Los primeros lugares de copas, Maximiliano Videla, ¿cómo quedaron por ahora a la espera de que se juegue este partido y dos más que pueden cambiar las cositas?
2: Justamente, a ver, en Copa Libertadores por ahora, Chile 1 colocó lo primer lugar, 52. El Chile 2, el famoso Chile 2, que parece que va a ser la gran pelea que vamos a tener de aquí a fin de campeonato, por ahora es de la Católica, que tiene 39. Segunda, tercera está la U con 39, pero diferencia de más 13, más 16 tiene la Católica, y por eso los cruzados quedan por encima de los chunchos en esta tabla. Tercera la Universidad de Chile, que en este escenario tendría que ir a jugar con el campeón de Copa Chile por el
0: tal cual,
2: por el Chile 3. En Copa Sudamericana,
0: si pierde, sería Sudamericano Chile 4.
2: Exacto,
0: que pierde ese partido. Exacto, con el finalista de la Copa Chile.
2: Muy bien
0: tú también.
2: Copa Sudamericana, cuarto Everton 33, quinto Palestino 33, sexto Ñublense 32. Palestino juega hoy 7:30 con la U de Conce en La Cisterna. Si gana va a llegar a 36, va a quedar cuarto, y ojo que no hay que descartarlo de la pelea por el Chile 2, porque va a quedar a 3 de la Católica y la U.
0: Ahí está la tabla, está muy muy interesante todo arriba. Colo-Colo muy disparado, lo hemos dicho, pero lo de Católica, lo de la U, Everton que se quedó un poco. Hay que ver qué pasa con Palestino, porque lo hablamos en la semana, cuando dijimos el partido de Everton-Católica, hay partidos donde los equipos tienen que demostrar para qué están. Everton tuvo su chance de local contra la Católica, no digo que sea fácil, pero es la chance de mano a mano, Marce, con tu gente, dar un golpecito y meterse. Yo creo que Everton lo saca de la discusión por el Chile 2. Quedó atento a Palestino, que juega con lo de Conce en un ratito, 19:30 en La Cisterna. Si gana Palestino, queda con 35, y creo que todavía pelea, pero no sé si concuerdas con lo de Everton, con la UC.
3: Usted, así como del día 10, ya hace pasar el mes.
0: Ya lo sacó.
3: Ahora lo sacó a Everton.
0: Es que
3: falta todavía. Falta, sí.
0: La Católica y la U van más firmes.
3: Son partidos donde uno golpea la mesa y define para lo que está. Pero jugaba contra un equipo difícil que le ganó ahí, ¿eh? No fue holgado el triunfo de Católica. Otra vez Bernedo. Cerraron un par de goles y bueno, y la aparición de Sampedri que siempre aparece.
0: Marca de todas formas.
3: Sí.
0: De cabeza, sí, entre los centrales.
3: Bueno, pero para un jugador así hay que marcarlo bien, concentrado, atento, tratar de moverlo dentro del área, y cabeció muy fácil ayer. Pero bueno, hay que ver cómo reacciona este Everton, que está ahí, que está peleando, y que había hecho una gran campaña hasta ayer. Pero bueno, todo puede pasar, todo puede pasar. Ayer le costó muchísimo a Católica, le costó muchísimo a la U también. Y bueno, y todos los partidos ahora van a ser difíciles porque todos están jugando por algo. Los de abajo por no descender, los de arriba algunos por el Chile 2, los otros por entrar a las copas y bueno, y Colo Colo por salir campeón.
0: ¿Sabe quién yo saco? Ahora sí, sin ninguna duda de la discusión por el Chile 2, porque estuvo con su opción en la semana, Ñublense. Ñublense a mitad de semana tuvo la chance con Limache, se habría metido muy cerca del segundo, pero perdió ahí, y ahora nos contaba el Maxi que perdió con la Serena.
2: Tres derrotas consecutivas para el, claro, para el equipo de Chillán. Perdió...
0: Creo que están discutiendo Sudamericana ellos ya.
2: Y están adentro, están sextos por ahora, pero claro, perdieron con la Serena, perdieron con Limache 2-0, como decías tú, y también perdieron con Concepción en el Nelson Oyarzún 1-0 en la fecha 20.
0: Topilover dice, triunfazo amigos, 2 puntos más y nos salvamos del descenso, soy mesurado. 32 puntos está diciendo que es la salvación, ¿eh? Puede ser, sí. Y Gorochua, que sabe harto esto, me decía el otro día, 32, 33 yo me relajaría. En oye, caso que fuera hincha de un equipo que esté peleando abajo.
2: Claro.
3: Que no si los de abajo ganan.
0: Claro.
3: Porque quizás se pueden, yo creo que este campeonato se van a salvar con, por mucho menos. Por,
0: ¿usted cree que con 30 ya podría estar?
3: Yo creo que
0: tranquilo.
3: Sí.
0: Sí, está jugando la contramufa, sí, del otro lado, sí, del mundo. Sí, sí.
2: Oiga, no, pero ¿sabe que esa sensación que tiene Topilover, hincha serenense, es generalizada en el pueblo papayero?
0: ¿En serio?
2: Sí, lo vimos en el Claro Arena, de hecho, la Serena había jugado bien, había empatado a 3, claro, se la había arrancado al final.
3: Bueno, mejor asegurar que hacer más puntos.
2: Y los hinchas
3: que...
2: fueron a encarar a Felipe Gutiérrez y a Francisco Bozán por cómo andaba el equipo. Y claro, ahí Bozán les daba los argumentos, no, quizás no en el mejor tono tampoco, como que se puso al nivel de los hinchas, pero lo cierto es que esa sensación que tiene Topilover de que el equipo nunca está del todo bien, no es solo él. El hincha serenense por los generales es así.
0: Han tenido golpes duros este torneo, ¿cuántos partidos que le igualaron o le ganaron al final? Por lo menos 4 que yo recuerde, estaría quizás, de hecho está con opciones de copa, pero estaría, así que tenga fe, está más adentro de lo que piensa, amigo, allá en Barcelona. Repasemos con audio la fecha, aprovechando que estamos en esto, y nos metemos en la formación de Colo-Colo.
2: Ok, vale. Empecemos con la U, que ayer le ganó 4-2 a Coquimbo Unido. Escuchemos a Fernando Gagua, Pintita, que esto analizaba tras el encuentro.
4: Sí, a ver, creo que el primer tiempo teníamos el control de partido, tuvimos muchas situaciones para poner marcador, nos ponemos en marcador y creo por dos errores en los dos goles, se nos ponemos otra vez el partido arriba, volvemos a ponernos en partido y la verdad que tuve algo muy emotivo por lo de Octavio, que hace mucho tiempo que no estaba jugando y hoy pudo convertir y jugar. Hablar de injusticia en el fútbol muchas veces nos quedamos en el merecimiento, y el merecimiento es una cuestión de tratar de intentar, y este equipo lo va a intentar de creer y va a tratar de hacer siempre lo posible para ponerse el marcador, para ganar los partidos, y eso es lo que me gusta de estos chicos.
0: ¿Qué partido gana la U ayer, Marcelo? En un momento se podría haber quebrado la relación, cuando saca Aránguiz y Arce, vienen pifias, sí, sonoras desde arriba del estadio. Se produce un primer enfrentamiento, creo, con la gente, es el técnico, pero le resultó.
3: Sí.
0: El incendio lo apagó bien, se jugó, no sé si lo habrá pensado así, pero se jugó harto, y apareció Lucero, con toda la suerte que no ha tenido este año, metiendo uno de mucha suerte, sí, y después Rivero.
3: Uno de rebote y el otro que le rebotó a él.
0: Sí,
3: porque
0: sí,
3: uno se la encuentra en el área después, sí, de un
0: y el otro
3: rebote,
0: rebote, rebote.
3: Y el otro le pega en la rodilla, pero bueno, los goleadores están para eso. Pero lo podía haber perdido. A mi entender, más allá de que hay una virtud, la U no jugó mal. Me parece que hizo un buen partido, que erró muchos goles. No es de ahora lo que lo venimos diciendo y lo repite siempre el maestro, Igor. Es un equipo cuando ataca y otro cuando defiende. Se desequilibra de ese cuando defiende y el partido lo tenía perdido. Si Coquimbo se hubiese defendido bien, no hubiese dado tantas licencias, el partido ya entraba en tierra derecha y estaba muy complicado con la presión que le metía la gente, pero bueno, en definitiva lo termina ganando y bueno, para bien de Lucero, que estaba muy presionado, para bien de Rivero, que le dejaron patear el penal, y con un buen partido de Vargas otra vez.
0: Sí, buen gol de Vargas, generoso con Rivero al final, de hecho muy emocionado Octavio Rivero, no jugaba desde febrero, último gol decían en diciembre del año 2025.
2: 14 de diciembre.
0: Mira,
2: 204 días pasaron.
0: Le pegó bien ayer al penal, no era fácil porque está el Mono Sánchez.
3: Lo aseguró.
0: Sí, está el Mono Sánchez, tipo que buen atajador de penales, pero bueno, le pegó fuerte al medio y la U tiene un día donde Gago se jugó el todo nada, le salió muy bien, pero si no le salía, había ya un... hay una fractura con la gente que hubiera sido más notoria que nunca. ¿Algo más de la fecha, Maxi?
2: Jugó con la mayoría de sus piezas ayer Daniel Garnero y el equipo ganó 1-0 a Everton de Viña del Mar, gol de Fernando Sampedri. Escuchemos a Garnero que analiza este triunfo que por ahora lo deja como el Chile 2.
5: Y hoy fue diferente, jugamos de visitante ante un equipo que viene muy bien, que tiene muy buenos futbolistas, tiene un funcionamiento que le está dando muy buenos resultados. Eso ya era una complejidad mayor y el equipo se hizo un partido muy parejo de detalles. Tenemos un arma que la estamos utilizando muy bien, que es a Fer. Y en esa paridad después el equipo defendió, no tuvo mayores contratiempos, quizás no pudimos manejar mejor alguna que otra salida para poder asegurar el resultado y jugar un poco más tranquilo, pero bueno, jugamos ante un rival muy difícil en una cancha muy difícil.
2: La palabra de Daniel Garnero, que fue el segundo partido de la fecha, ese 1-0 sobre Everton. También terminó 1-0, también ganó la visita en Concepción el viernes. El Audax italiano le ganó al conjunto de Deportes Concepción, a los Lilas, que salieron de una muy positiva racha con Fernando Díaz. Justamente, el Nano Díaz analizó esta derrota en la banca Lila.
6: Nos sorprendieron con un gol al inicio, creo que después, el primer tiempo buscamos por un lado, no estuvimos tan claro, estuve un poco errático, y me parece que la parte final, con un jugador menos, también no fuimos equivocando mucho, más allá del rival que juega. Hace un estado en esa situación, sin sumar un punto o ganar un partido así, vale todo, pero para nosotros bajamos en nuestra producción ofensiva y circulación del balón, y muy antes de que se definiera el partido caímos mucho en el pelotazo. Eso no es nuestro juego, las ganas de empatar hicieron perder un poco de claridad, y esa poca claridad, a pesar de tener ocasiones de gol, con mucho pundonor, pero bueno, caímos.
2: 9 partidos sin perder en la Saba de Deportes Concepción. La última derrota databa del 28 de junio por Copa Chile 2-0 ante Puerto Montt, allá en el Chinquihue. ¿Quién logra romper esta racha? Es el Audax italiano, gracias a un golazo de César Pinares en el primer tiempo, una zurda abajo que dejó parado al arquero de Deportes Concepción. El técnico de los itálicos, el Pato Graf, analizó el triunfo allá en la octava región.
7: Bueno, se repite un poco el formato del partido contra el Audax Concepción también, un equipo muy ordenado, trabajó muy bien en todas las líneas, aprovechamos las oportunidades que tuvimos, así que bueno, muy contento, más que nada por sumar 3 puntos que eran muy necesarios para nosotros. Sí, es eso, tomar un poquito de aire porque el fin de semana que viene ya otra vez en la lucha, lo ideal sería meter 3-4 victorias, pero es muy, muy difícil, muy complejo todo.
0: Ahí está entonces las reacciones de una fecha que tiene todavía 3 partidos por jugarse, el que vamos a transmitir desde las 17 horas, Huachipato con Colo Colo en el Esterroa Rebolledo, el que se está jugando hasta ahora, 2-1 sigue ganando Higgins a la Calera, 2-1, le acaban de anular un gol a Higgins en este momento, y quedan 2 más, 1 hoy, 19:30, Palestino con la Universidad de Concepción, y a las 20 horas, Deportes Limache, esto es mañana, contra Cobresal. Si se producen ciertos resultados, la U de Conce podría quedar penúltima, en caso que no gane y gane Cobresal. Así que ojo, que podría haber cambio de guardia ahí en el segundo cupo del descenso. Don Andrés Solar, y ahora sí, vamos a conocer la formación de Colo Colo.
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0: Era lo que había que hacer, nomás. Voy a estar tan... Claro. Era eso. Cambien la hora, una hora más. Una hora eso, más. Justamente. Ay, para quien tenga todavía el teléfono atrasado. Maxi, vamos con las formaciones. Vamos con las formaciones de Colo Colo. Vamos con esa primera.
2: Justamente el líder del campeonato, que empezó la fecha con 16 puntos de ventaja, ahora tiene 13, pero quiere que vuelvan a ser 16. El Tano Ortiz quiere ganar en Concepción y lo hace con el siguiente equipo.

0: fichajes, el número 29. Su técnico le dice Yossi, se llama Yosimar Díaz, es Bociña. Tres hombres en el fondo por la derecha, número 17 para Iván Román, centralizado, el número 23, el rey Arturo Vidal, deja por la izquierda al número 21, a Eric Wimberg. Mitad de cancha para cuatro hombres, por la derecha, número 28 para Jason Rojas, centralizado, el número 8, Álvaro Madrid, acompañado por el número 5, Víctor Felipe Méndez, por el costado izquierdo, va a correr el 26, Diego Ulloa. Tres hombres en delantera, por la derecha, con la 24, va a correr Leandro Hernández, centralizado con la número 19, uno que dio un susto, pero ya está de vuelta, es Maximiliano Romero, que reemplaza a Correa. Por la izquierda, cierra este 11 con la número 10, Lautaro Pastrán, el superlíder, el cacique, ya tiene su equipo para enfrentar a Huachipato.
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2: La formación de Colo Colo con, entiendo, un cambio respecto a lo que se pensaba en la semana en defensa. Porque se habló un momento de Alonso Holguín. Sí,
0: el jueves entrenó, entrenó Alonso Holguín. Seguramente Eric Wimberg habrá tenido alguna pequeña complicación muscular, pero lo cierto es que viernes y sábado alineó al ex Unión La Calera y Holguín dejó el puesto. Se puso el peto amarillo, que es el que habitualmente usan los sorrentes allá en el Monumental.
2: Pero se confirma, eso sí, lo que ya decíamos a principio de semana, la ausencia de los dos centrales titulares, Sosa y Villagra. Formación de Huachipato, ¿te parece, Maxi? Para que comente todo Marcelo Bartichotto cuando estamos a 35 del arranque del partido.
0: 8 partidos sin ganar. Sí, señor. Así como escucha. Así llega Jaime García al Esterro Arrebolledo con el conjunto acerero que quiere volver a los triunfos. Ya tiene su equipo. El ex entrenador de Ñublense quiere ganarle al superlíder. Quiere volver a sonreír con el siguiente 11.

0: la número 12 se recuperó de lo que pasó en el Francisco Sánchez rumoroso. Cristian Bravo en el arco acelero. Cuatro hombres en el fondo por la derecha. El número 24 es Michael León, centralizado con la número 5, Rafael Caroca, acompañado por el número 20, Cristian Toro, por la izquierda. Cierra la línea de cuatro, hoy como lateral izquierdo, sí señor, Nicolás Vargas. Dos hombres en la contención, capitán acerero, ya 11 años allá en Higueras, es el número 6, Claudio Sepúlveda, acompañado por el 26, Harold Antiñirre, más adelantado por la derecha. Número 7 para Mario Briceño, centralizado el número 30, Kevin Altés, para dejar por el costado izquierdo al número 19, a Sergio Núñez. Un hombre en delantera, punta de lanza, el número 15, Maximiliano Rodríguez, cierra el 11 de Huachipato, que quiere por fin volver a los triunfos.
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2: 17 de mayo, última vez que ganó Huachipato, como decía el Maxi, 8 partidos sin ganar, esa vez le ganó al colista, a Unión La Calera, que hasta ahora sigue perdiendo, ¿no? En la sexta región.
0: 36 minutos del segundo tiempo, allá en Rancagua está ganando 2-1 O'Higgins, que lo ganaba 2-0, y el Sacha Sáez puso el suspenso cuando comenzaba el complemento. Ha tenido un par de ocasiones el conjunto calerano, también le anularon un gol a Arnaldo Castillo en O'Higgins. Lo cierto es que a falta de 8 minutos amonestan ahora al Sacha Sáez, que le hacía una falta a Juan Leiva en la salida. O'Higgins le está ganando a La Calera 2-1.
2: Ahí está La Calera, que fue la última víctima de este Huachipato, que son ya 8 partidos. De hecho, a mitad de semana sí ganaba su encuentro a Coquimbo Unido 1-0 con gol de Sergio Núñez. Hasta

0: interna, es lo que se comenta. Así que es una larga, larga espera la de Huachipato versus un Colo-Colo, que son 12 sin perder, pero siguen lejos del récord de Coquimbo. Estuvo 21 partidos Coquimbo sin perder el año pasado. No le va a alcanzar en este torneo a Colo-Colo aunque no pierda más. Lo cual pone en contexto la enorme campaña de ese equipo Pirata Barty.
1: Pero la diferencia es mayor la de Colo-Colo.
0: Ahora en cuanto a suma, sí. Seguramente en los puntos que va a sumar Colo-Colo y la distancia que va a sacar con sus rivales.
1: Quizás puede ser más.
0: Puede ser más. Recuerdo que Coquimbo le sacó
1: 12, creo.
0: A la Católica le sacó como 20 puntos.
1: Sí, pero al segundo creo que le sacó 12.
0: Al segundo, sí. Ahora tiene 13, puede quedar a 16. Colo-Colo si gana hoy día Barty. Formación, ahí con algunos parches en defensa, básicamente.
1: Sí, pero estamos hablando de que si jugaba Holguín, puede ser la participación de un jugador joven que no tiene tanta experiencia y que era una apuesta y que podía tener algunas dudas, pero estamos hablando de Román, que viene jugando hace tiempo, no en Colo-Colo, pero sí en el Mineiro, que más allá de que no era titular indiscutido, jugaba regularmente, y estamos hablando de Bimber también, que tiene años en primera división, entonces es un equipo de los más titulares y de la base del que juega siempre. En ese sentido no debería tener problemas, pero bueno, vamos a ver cómo se adapta a esta defensa, que no juegan siempre, que tanto Sosa como Villagra están bien complementados con Vidal, se entiende mucho, son una defensa que viene jugando desde que empezó el campeonato. Y lo del portero también, ¿no? A ver cómo se adapta Bocini a este equipo, a ver cómo ordena la defensa, cómo se adapta. Y después, bueno, acá hay una formación de un 3-4-3. Pero yo creo que esta formación es un 3-4-2-1, porque tanto Pastrán como Hernández juegan atrás de Romero. Por momentos reciben la pelota más por dentro que por fuera.
0: 3-4-2-1.
1: Sí, después sí se abren. Por momentos se abren, por momentos se cierran, pero salen a jugar ellos. No es que se quedan bien abiertos como para que la pelota les llegue. Yo digo siempre, Colo-Colo, si tuviera un poco más de participación de los laterales volantes, sería un equipo todavía mucho mejor de lo que es. Me parece que lo que le falta es eso, mayor participación de
0: Roca. ¿Son laterales que no están diseñados ni formados para eso?
1: No, quizás es lo que apunta el técnico y no le preocupa. Hay laterales que defiendan más que ataquen, porque tiene volumen ofensivo. Pero quizás sería un equipo mucho más ofensivo si es que Ulloa aprovecha la cerrada de Pastrán y Rojas aprovecha cuando Hernández se cierra, ¿no? Para tratar de sorprender. Pero bueno, lo de Madrid y Méndez están funcionando muy bien. Y bueno, y hoy necesitan también de Romero porque no va a estar Correa. Pero Romero tiene una buena cantidad de goles también.
0: Sí, no es que tenga un 9 que no marque, venía haciendo hartos goles, solo que Correa volvió en un nivel superlativo hasta su nueva suspensión, marcando doblete, asistiendo, siendo gran figura en el último triunfo incluso de Colo-Colo ante el Audax italiano. Cuando hablamos de los laterales, el lateral derecho que estaba diseñado en este Colo-Colo, uno pensaba, era Matías Fernández, que venía con este cartel de Independiente del Valle y finalmente terminó siendo, no usaremos la palabra fracaso, pero fue una contratación que no rindió en Colo-Colo. Ya nos dicen, Maxi, que no va a seguir el otro año Matías Fernández, probablemente el lateral
2: muy
0: derecho.
2: Probablemente.
0: No jugó nada en este año 2026.
2: Oiga, hablaban de Romero recién. 13 goles llevan este campeonato, 8 en la liga en la temporada, 8 en la liga de primera, y en otras competencias, Copa Chile y Copa de la Liga, tiene 5. Le hizo 2 goles a Everton, por ejemplo, en la victoria 4-3 en Viña del Mar, le hizo un gol a Calera, triunfo 2-1, un gol en la victoria sobre Coquimbo Unido, y también otro gol en el triunfo de la U de Codos, algunos de los goles que ha hecho Maxi Romero en este 2026, y que hasta hace poco lo tenían por encima de Correa. La tabla de goleo de Colo-Colo estaban 3-10, pero ahora están igualados con los últimos tantos del ex.
0: Volvió haciendo
2: de
0: la plata. 4 goles el último partido.
2: Claro, creo Correa, que, claro, 14.
0: Quedó en 12 Correa, me parece.
2: Correa tiene 2 en el campeonato.
0: San Pedri 23.
2: Ya, sí, 23.
0: En el torneo, si no me equivoco. Locura lo de San Pedri, ya
2: es. Igualó su mejor temporada goleadora en el campeonato, el que fue en 2021, está 23-23, y sumando todas las competencias, esta es su mejor temporada goleadora en la UCI.

0: Colo-Colo Guachipato. Conocemos las bancas, vamos a ver los árbitros todavía y qué pasa en la primera B.
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0: Abel Pino, los controles, con la impecable musicalización en esta previa.
2: Bueno,
0: la
2: cual, bueno.
0: Buena, le quedan 25 minutos a esta previa. Ya estará jugando Colo Colo con Huachipato en el Esterroa, en el debut absoluto en la Liga de Primera del caboverdiano Bociña. Abrazo a Gonzalo Jara, a Francisco Rojas, a Sepsi. Dice Jason Rojas puede ser alternativa en la selección por un gran año. 24 añitos, pone 1,85 m. Le gusta harto los biotipos a Sepsi. Siempre ahí se fija en las corpulencias de los jugadores. Pues está perfecto. Don Andrés Solar, ¿puede usted vender?
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0: Así es. Abrazo a Carlos Hernández, que también está llegando. Te saludamos, Carlitos, en esta jornada de fútbol. Oye, antes de meternos en la primera B, ¿se sigue jugando ese partido, Higgins? Calera, ¿lo sufre Marcelo Pablo Bartichotto? ¿Tú lo estás viendo?
3: Estos últimos minutos lo está sufriendo más Calera. Se quedó Higgins y recién lo tuvo, la sacó un futbolista de O'Higgins en la línea. Así que, bueno, faltan, ya termina, vamos a ver cuánto dan de descuento.
4: ¿Sabes cómo queda la tabla, Marcelo Pablo Bartichotto, con este resultado?
3: ¿Cómo queda?
4: La Calera, última, lamentablemente, 14 puntos, no gana hace rato, a 8 puntos de la salvación, que la está marcando la U de Conce con 22, y como decía Ernesto Contreras, por ejemplo, si Cobresal gana y con Alimachi, la U de Conce pierde con Palestino, la U de Conce va a quedar penúltima y en zona de descenso. O'Higgins, con este triunfo, un décimo lugar, 27 puntos, a 5 de las copas internacionales, pero se aleja a 6 de la zona de descenso. En tierra de nadie, por ahora, el capo de provincias.
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0: Y en la primera B lo está remontando Rangers. Pareciera que no es caballo pillado Santa Cruz, pero pareciera que van para allá los piducanos en lo futbolístico y en lo anímico.
4: Y ya es válido sacar todo tipo de conclusiones porque ya está terminada la fecha 24. Todos los equipos tienen 23 partidos jugados porque, recordemos, se suspendió la primera fecha de este torneo en un momento. ¿Cómo fue el trámite de esta fecha 24? Empezó el viernes con este triunfo, el tercero consecutivo y el tercero de la temporada de Rangers de Talca, que le ganó 1-0 a Deportes Temuco. El viernes también el puntero Wanderers le ganó 1-0 a Deportes Iquique. Puerto Montt también el viernes le ganó 2-0 a Curicó Unido en el Chinquihue. Ayer sábado, Magallanes 0, San Felipe 0 en San Bernardo. Santa Cruz 1, Unión Española 1. Y este resultado sí que movió la tabla. San Luis 4, Cobreloa 2 en Quillota. San Marcos lo dio vuelta y le terminó ganando a Copiapó 2-1. Y hoy se cerró la fecha. Perdió como local Antofagasta, sí señor, perdió 2-1 con Deportes Recoleta, el Puma. ¿Cómo queda la tabla entonces?
0: A ver.
4: Wanderers es el puntero de la división con 44. Antes de esta fecha compartía la punta con Cobreloa, y como Cobreloa perdió, los Zorros del Desierto quedan en la segunda posición con 41. En la liguilla, a ver, Cobreloa como Santiago Wanderers, 44 por ahora, ascendiendo directo. Cobreloa va a la liguilla, pero va directo a las semifinales como es segundo. ¿Quiénes estarían jugando los cuartos de final de esta liguilla? El tercero, San Luis de Quillota, con 38. El cuarto, Antofagasta, con 37. El quinto, Magallanes, 36. El sexto, Unión Española, 35. El séptimo, Recoleta, 34. Y el octavo, Puerto Montt, también con 34. Hasta ahí los equipos que tienen postemporada, como se dice en el básquetbol por ahora. Y en zona de descenso, Rangers, 15. Tres triunfos consecutivos. Está a 3 nada más de Santa Cruz. A 3 nada más de Santa Cruz, sí señor. Antes, hace un par de fechas, estaba a 7. Ahora a apenas 3, Ernesto Contreras.
0: A 3 tienen que jugar aún entre ellos.
4: Sí.
0: En Santa
3: la
0: Cruz.
3: Última fecha.
0: La última fecha. Pero también en el fútbol, Marti, hay aspectos psicológicos que priman. A Rangers no le salía nada hasta el partido con Magallanes. De hecho, estaba
3: 3 seguidos lleva.

0: increíble.
1: No, y la primera vez que gana el local en el año.
0: Primera vez. Y Santa Cruz ya nos ganó hace 3 partidos.
1: El otro día Campestrini, que es el arquero más antiguo que ha jugado en el fútbol chileno, 46 años, se emocionó mucho. Se emocionó mucho, lloraba. Es que la presión y la tensión en un futbolista parece que no, pero la llevan en sus espaldas, ¿eh? De tanto tiempo estar comiendo, como se dice, ¿no? Entonces, igual tienen que sacrificarse, igual tienen que ir a entrenar, escuchan todo lo que dicen, los hinchas y todo, entonces es difícil para ellos. Entonces, en un momento de alegría, explotan. Y ahora Ranger está yendo para arriba, anímicamente, como decía, y Santa Cruz para abajo. Entonces, eso en el fútbol es mucho. La cabeza te maneja mucho.
0: De hecho, hablando de ese récord de Campestrini, superó a Raúl Coloma, 46 años y 80 días. Es lo que tiene Campestrini. Tenía 46 años y 75 días. El año 74, Raúl Coloma, cuando batió ese récord, él tenía el del jugador más longevo de la historia de nuestro fútbol, era Campestrini, que ascendió con la Udeconce a primera el año pasado. Era el arquero de ese equipo. No lo renovaron, se quedó en Rangers y ahora está. No está cerca de salvarlo aún, pero va camino a Maxi.
2: Y se emocionó ayer el portero de Rangers de Talca, ayer el viernes, cuando ganó Rangers 1-0 de Deportes Temuco. Escuchemos al emocionado golero talquino.
3: La verdad que feliz, 3 puntos frente a un gran rival que venía en alza, la verdad que lo necesitábamos, así que la verdad, para sacarse el sombrero la entrega que tiene este plantel. La verdad que algo muy lindo. Tener este reconocimiento y bueno, y los chicos hicieron una noche especial, así que muy contento por eso, la verdad que estoy muy feliz.
0: Ahí está la palabra entonces de un muy, muy emocionado Javier Campestrini, el arquero récord del fútbol chileno. Se está reclamando hasta ahora en el O'Higgins Calera un penal. Hay un brazo extendido de Díaz, pero está offside el Sacha Sáez de partida, pero hay una suerte de codazo Maxi Videla.
2: Sí.
0: Veremos qué puede pasar acá, tú nos cuentas.
2: En primera instancia, el árbitro marcó el penal en favor de Calera, muy decidido, VAR, a ver, hace la señal del VAR, se lleva la mano al bolsillo, se lleva la mano a la cintura, está escuchando.
0: Creo que hay penal para
2: el offside. Sí, es que había offside justamente antes del Sacha Sáez. Había cobrado penal el árbitro, pero a Calera no le sale una. Justo antes estaba offside el ex delantero.
0: Medio metro offside, no era. Sí, venía volviendo claramente. No discutible. El tema es que le pusieron una suerte de codazo al Sacha Sáez. Eso cobraba el árbitro del partido, pero va a quedar en triunfo celeste al parecer.
2: Y Chicotelo aprieta su barbilla. Porque claro, queda bastante preocupado con este resultado y no puede creer su
0: mala suerte. Era la opción tampoco de estrechar también.
2: El técnico de la Calera, justamente.
0: Sí, porque con ese punto, un puntito que sumara, hacía 15, igual quedaba lejos de Cobresal. Sí, no tenía tanto que estrechar ahí,
2: señor Chicotelo. Algo lograba.
0: Algo había. Bueno, todo indica que O'Higgins consigue 3 puntos importantes que también lo hacen respirar, porque estaba ahí algo complicado también. Tenía 24 puntos, miraba para abajo, estaba 4 de la
2: ahora,
0: zona.
2: Ahora está en tierra de nadie, se distancia a 6 puntos de Cobresal, que marca la entrada a la zona de descenso, pero está 5 de Ñublense, que marca la entrada a Copas Internacionales, así que está en esa temporada fome, sin emociones.
0: No me la quiero adjudicar, pero alguien les puso el equipo zombie. Equipo, yo prefiero decir el equipo Walking Dead.
2: Claro.
0: Vamos a ponerle así acá. Bueno, los Walking Dead, los que van a estar ahí pululando sin mucho que hacer.
2: Claro, ya le ponemos el timbre entonces a este equipo Walking Dead porque ganó O'Higgins de Rancagua 2-1 a Unión La Calera. Purula por la tabla el conjunto de Rancagua. Ahí vemos a Gutiérrez, al formado en Colo-Colo, al Dani, que mira al suelo porque ve como su equipo, el que lo acogió en este año, Unión La Calera, está muy, muy cerca del descenso.
0: Mira, queda a 7 puntos de zafar. Lo único, ya siendo honestos, estamos siendo quizás menos duros los juicios hoy día, pero lo que le queda a La Calera, Maxi, es que el TAS de una u otra forma le devuelve esos 6 puntos que le sacaron por la mala inscripción de un jugador hace un par de fechas atrás, porque eso también implicaría que le resten 3. Bueno, aquí Everton ya lo mismo, pero a Cobresal, que fue uno de los que se quedó con 3 puntitos que eran de La Calera. Es lo único que lo podía hacer.
2: Esta semana debería salir.
0: Sí,
2: antes de. Claro, justamente. Así que vamos a ver qué sucede con aquello que podría mover en algo la tabla. Oye, te cuento algo, Ernesto Contreras. Se está jugando el clásico de Rosario.
0: A ver.
2: En Argentina. Lo ganaba Central 1-0 en el gigante de Arroyito. y en el minuto 95, antes de hecho, en el minuto 90 más 2, lo empateó Newell's, revisó el VAR, un posible fuera de juego, una posible falta, estuvo largo rato revisando el árbitro, pero finalmente le da el gol a Newell's, lo celebran los jugadores cerca de la barra de Rosario Central y custodiados por la policía argentina, no, con escudos y todos, porque le tiran de todo a los jugadores de la Lepra que están consiguiendo un agónico empate. Se juegan ya 97, Rosario Central 1, Newell's Old Boys 1 en Arroyito.
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0: Trabajamos hoy día con don Andrés Solar, el que vende en cooperativa, Marcelo Pablo Bartichotto, Maxi Videla, está Simona Edo en la producción, Abel Pino en el impecable playlist de la previa, bueno, como dice la gente. Oye, qué bueno el playlist.
5: Bueno.
0: Dice Cristian Sartori.
5: Está bueno. Mío.
0: Espero que lo haya pasado bien en su cumpleaños, señor Sartori. Cumplió 61 el viernes. Es un auditor, es joven todavía, ¿no? ¿Le queda mucho?
1: Lo puede saludar. Los 60 de hoy son los 45 de antes.
5: Toda la razón,
0: Marcelo. Qué bien. Y tuve de cumpleaños.
2: Los 36, Marcelo.
1: De hoy,
5: sí. Un lolo.
1: Son los 36.
0: Mira, yo voy a cumplir.
1: No, no, no quiera bajarse la edad, no, que usted es joven.
0: No es para todos. Claro. Yo voy a cumplir 44 un par de semanas más y voy a ser padre a los 44 y me siento viejo. Dígame algo que
1: para ustedes
0: ¿cuánto
1: son
0: tengo
1: muy,
0: biológicamente?
1: Muy
0: por
1: joven.
0: Eso se cortó el pelo.
1: ¿Usted biológicamente? Sí. Viéndolo así de lejos.
0: De lejos. Sin exámenes médicos, voy por medio. Lo que ve, nomás lo que ve.
1: No,
0: ¿qué hombre verá mi hija?
1: Son unos jóvenes. Sí,
0: estamos todavía. Bueno, abrazo, amigo Cristian, que lo haya pasado muy lindo, se lo merece. Oye,
1: como otro.
0: No, como otros. Abrazo al señor Litoris, que perdió con Rangers, su Temuco, amigo, pero está ahí. Todavía está en zona de liguilla, me parece. Temuco, ¿no? No, está un décimo.
2: Está fuera.
0: Está medio cocinado. Está a 6 puntos de la liguilla. Espero comentarios, amigo querido. Abrazo a Mariana Carola, a la Andreita, está Boutros también. Y dice Mariana Carola, está volando Carlitos Alcaraz en el US Open, no porque se fume mucha María, como le dicen, señor. Allá. Es una queja.
2: Sí, una queja.
0: Fuera de broma, de los tenistas, que hay mucho consumo de marihuana.
2: Sí, justamente. Zabalenka alegó Quintín Alice cuando perdió con Alexander Zverev, que claro, ese partido terminó a las 3 de la mañana. En ese partido se generó una especie de complicidad porque terminó como a las 3 de la mañana, quedaba muy poca gente, de hecho a toda la gente la bajaron y aún así no lograron llenar los asientos que estaban cerca de la cancha, y parece que la gente se sintió muy en su casa y empezó a aprender.
0: Empezó a aprender ahí, que es legal, claro, en Nueva York.
2: Justamente.
5: María.
2: Y Alice después protestaba.
0: Así le dice.
2: Alice protestaba justamente que cuando jugó el quinto set con Zverev estaba en un groucho casi.
0: Sí.
2: Jugando
0: en muchas Francia. Quejas por eso en el US Open Maxi y también porque se le abrió la puerta a los influencers.
2: Claro.
0: Están muchas veces más preocupados de tomarse fotos que ver el partido, cosa
2: claro.
0: Que, bueno, son los tiempos también.
2: A tal punto ha llegado que los mismos influencers se burlan de ellos y suben contenido burlándose de lo que ellos hacen en el US Open. Es una cosa muy rara, pero claro, están así el tema que a eso ha llegado. Carlos Alcaraz, como decían ahí nuestros auditores, le está ganando a Tommy Paul 6-4, 6-3, los dos primeros sets para el murciano sobre el norteamericano. Ha perdido apenas un set Alcaraz en lo que va de US Open, así que ha vuelto con todo el número 3 del mundo hoy por hoy, Carlos Alcaraz, que ya ganó este US Open en dos ocasiones.
0: Oye, anoche fue bien tarde la derrota de Tabilo, me quedé con la sensación de que podría haber sido mejor. No vi sólido a Zverev. Tabilo lo reconoce en el post partido en Clay Magazine, dice que me falta trabajar lo mental y es algo que hemos advertido, Maxi. Partidos bravos, partidos grandes, Tabilo no compite mucho por un tema, uno siente que es mental, pues no tenístico.
2: Claro.
0: Perdió ayer muy claro con Zverev.
2: 6-2, 7-6, 6-2, la derrota de Alejandro Tabilo, y claro, lo hablábamos justamente, que se decía mucho, Zverev subió su nivel justo ayer, y no, el tema es que Alexander Zverev no subió su nivel, fue el mismo tenista, errático, cansado, sin energía, que jugó en las dos primeras rondas y que la sacó con su estirpe a 5 sets. Ayer ganó en 3 sets porque Alejandro Tabilo le permitió ganar en 3 sets. En el primero, parado 3 metros atrás de la línea, Tabilo le dio espacio para que pegara y con energía en el comienzo del partido Zverev hizo lo que quiso y lo ganó por 6-2. En el segundo volvió esa versión irregular de Zverev, Tabilo seguía 3 metros atrás de la línea de base y empezó a fallar en algún minuto, a pegarle mal a la pelota al alemán, y ahí se le empezaron a generar posibilidades al chileno, que de hecho tuvo 2 puntos de set que no pudo aprovechar, uno de ellos con un drop increíble que se le queda en la red, lo termina ganando en el tiebreak Zverev, donde también ayudó mucho Tavilo, tiró dos derechas que metido en la cancha las tiró a la red, ayudó bastante para que lo cerrara por 7-2, y ya en el tercer set tuvo puntos de quiebre para empezar ganando ese tercer parcial Tavilo, no los pudo aprovechar tampoco, y Zverev simplemente volvió a reencontrar sensaciones, un vaivén su nivel tenístico como en las rondas anteriores, pero reencontró sensaciones ya 2-0 arriba, un poco más tranquilo, y le propinó otro 6-2 a Alejandro Tavilo para dejarlo fuera del US Open en tercera ronda. Y como él decía, tengo que evaluar lo mental, porque justamente eso que siempre le hemos criticado a Tavilo, esa parte estratégica que también le vimos contra Popirín para revertir ese encuentro, no la tuvo contra Zverev, porque no mira qué está pasando al otro lado de la red, no lee los gestos de su rival, no lee los comportamientos de su rival, en este caso ayer el alemán Zverev, y eso lo lleva a desaprovechar oportunidades como las que desaprovechó ayer el Arthur Ashe.
0: Sí, me quedo con eso que tú dijiste, el drop shot en el tiebreak, cuando está, no, falta el tiebreak, estaban
2: 30-40, estaba 30-40, 5-4.
0: Y bueno, estaba con muchas dudas Zverev, y cuando el otro está con duda, la básica es tirarla al otro lado, que se equivoque, pero Tavilo tiene un drop que fue clave y de ahí en más lo gana bien el alemán Zverev. Don Andrés Solar, y ya nos vamos a saludar a Ernesto Díaz Correa, conoceremos las bancas, reiteramos formaciones, porque estamos a 10 de que arranque el fútbol en el Esterroa entre Huachipato y Colo Colo.
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0: Estamos muy cerca de que arranque el fútbol a esta hora, 16.50. Ya ganó Higgins en este día, ganó la U ayer, ganó la Católica. Mañana a la cancha Limache contra Cobresal, y hoy día cierran todo Palestino con la Universidad de Concepción. Don Ernesto Díaz Correa, el encargado de narrar, que estuvo ayer en el Estadio Nacional, ahora nos trae el Huachipato Colo Colo, y lo saludamos, Ernestito, en esta jornada de fútbol en Cooperativa Deportes.
5: ¿Qué tal, Ernesto Contreras? Un gusto, sí, señores, de Cooperativa Deportes, fecha 22 por la Liga de Primera, con un aforo de 25.000 espectadores en el Estadio Esterroa. Rebolledo en Concepción, se va a jugar el partido entre Huachipato y la escuadra de Colo Colo para este compromiso, el super líder del campeonato, y está comprometido en los últimos lugares. El equipo de Huachipato está en el sótano de la tabla, la escuadra del técnico Jaime García, señores. El árbitro del partido, Gastón Filip, juez central para este compromiso. Primer asistente, Alejandro Molina. El segundo, Manuel Marini. Y el cuarto será Manuel Vergara. En el VAR estará Piero Massa y Edson Cisternas. Gastón Filip, juez central para este partido. Huachipato Colo Colo en Collao.
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0: Ya vendrán los equipos a la cancha. Aprovechamos con Maxi Videla de reiterar las formaciones de Colo Colo y Huachipato, que juegan en 9 minutos más en Collao.
2: Partimos por el líder, que tiene a Bocinha en el arco, Román, Vidal y Bimberg en el fondo, mitad de cancha para Jason Rojas, Madrid, Víctor Felipe Méndez y Diego Ulloa, más adelantado a la derecha Leandro Hernández, centralizado Maxi Romero, el Tigre, por la izquierda número 10 para Lautaro Pastrán.
0: Y la banca de ese Colo Colo.
2: Colo Colo tiene al 25 Gabriel Maureira en la banca, el 13 Matías Fernández, el 20 Javier Méndez, el 3 Alonso Holguín, el 6 Tomás Alarcón, el 7 Francisco Marchant, el 42 Cristian Díaz, el 11 Marcos Morados y el 50 el mini goleador Felipe Raipán.
0: Raycrack, como lo bautizaron esta semana el Correa y Vidal. Y la formación de Huachipato, que no gana desde mayo
2: y que tiene en portería Cristian Bravo, en el fondo Michael León, Rafael Caroca, Nicolás Vargas, Cristian Toro, mitad de cancha para Claudio Sepúlveda, Harold Antiñirre, también más adelantado Mario Briceño, Kevin Altés y Sergio Núñez, en delantera el Maximiliano Rodríguez.
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0: Y la banca de ese equipo de Jaime García, Maxi,
2: tiene al número 1 Sebastián Meyer, arquero formado ahí en Huachipato, el 3 Benjamín Mellado, el 23 Cris Martínez, el 22 Javier Nicolás Cárcamo, el 29 Claudio Torres, el 10 Ezequiel Cañete, el 21 Carlos Herrera, el 9 Lionel Altamirano y el 16, uno que estuvo en Brasil, formado en Colo Colo.
0: A ver,
2: fue una Copa América. Hoy es suplente en Huachipato, Luciano Arriagada.
0: Arriagada. El otro día en el triunfo del Audax con Deportes Concepción entró Demián Pizarro a los 90 minutos. De hecho, alcanzó a estar 2 minutos en cancha. A propósito de centro delantero formado
1: con Colo-Colo también.
0: ¿Perdón?
1: Entró con Colo-Colo como 20 minutos por ahí cuando iba perdiendo.
0: Fue peor. Sí. Bueno, a propósito de dos delanteros que fueron formados en Colo-Colo, que tenían una buena proyección, pero se fueron quizás muy verdes y ahora están pululando en equipos de menor rango que el Cacique, obviamente, y ni siquiera son titulares. O sea, son pruebas de que muchas veces el pasto no es tan verde al otro lado como se pueda pensar. Don Andrés Solar, sigo con usted.
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0: Los capitanes a punto de ingresar con sus compañeros. Ernesto Díaz Correa, todo listo para el ingreso de los equipos en Collao.
5: Sí, señor, se vienen los equipos rumbo al campo de juego. La escuadra de Huachipato, uniforme tradicional. También para el Cacique, uniforme de Colo-Colo, camiseta, pantalones y medias blancas para el Cacique, enfrentando al equipo acerero, la escuadra de Huachipato. Todo listo, todo dispuesto. Gastón Filip está junto a los futbolistas. Se vienen todos, señores, se vienen todos rumbo al campo de juego, con niñitas y niñitos de la mano, claro, porque se va a efectuar el campeonato mundial de rally. Salen todos los chiquitos con un casco, ¿ah?, acompañando. La región del Biobío se viste de mundial con el rally, señoras y señores. En estos días, en la región del Biobío, aparece la escuadra de Colo-Colo y Huachipato. Más de 25.000 espectadores para este compromiso. Bocinha debuta por el torneo, por la liga, por el torneo oficial. Ya lo hizo por la Copa Chile, enfrentando a la Unión Española, ganando el equipo de Colo-Colo en el Estadio Nacional a la escuadra roja. Y hoy lo hace oficialmente por la Liga de Primera, Bocinha, en el arco de Colo-Colo. 25.000 espectadores para este partido. Ya está Huachipato, ya está la escuadra de Colo-Colo. El Cacique, el superlíder del torneo, no lo para nadie, solo en punta el equipo del Cacique. Enorme campaña del técnico de Colo-Colo, el Tano Ortiz, en este compromiso. Saluda Arturo Vidal como capitán y todo el resto de los jugadores a sus compañeros del otro lado de Huachipato. Saluda Colo-Colo a Huachipato. Ya se viene el partido, señores, por la fecha 22 de la Liga de Primera.
0: Qué buen detalle el suyo, Ernesto Díaz Correa, de advertir que entran con el casquito del rally, porque arranca el día 10, el día jueves 10 de septiembre hasta el 13, la duodécima fecha del calendario del Campeonato Mundial de Rally. Ahí estará Rodrigo Goldberg,
2: justamente.
0: Sí. Para la idea de todos, porque va a estar allá cubriendo, claro, algo que lo apasiona. Así que estamos muy felices por
2: nuestro hombre del bar,
0: Concepción.
2: Nuestro hombre tuerca.
0: Nuestro hombre tuerca, el polaco Goldberg. Don Andrés Solar.
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2: Vimos abrazos, besos en la mejilla entre Rafael Caroca y Arturo Vidal. Muy fraternal el saludo entre ambos. ¿Por qué? Fueron compañeros en las divisiones inferiores del Cacique.
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0: Abrazo a los que están llegando a la transmisión de Cooperativa Deportes. José Cáceres Echeverría desde Temuco, esperando el relato de Ernesto Díaz Correa. Abrazo, amigo mío. También Mr. Pebre, grande Bocinha. Abrazo a Topi Lover, a Cristian Sartori, Manuel Matus, Pato Valdivia también está con Cooperativa. Todos llegando a la transmisión en vivo. Arranca en minutos el fútbol. El abrazo de Sepúlveda y Vidal, los capitanes Ernesto Díaz Correa en Collao.
5: Sí, señor, el saludo y el sorteo correspondiente de Gastón Filip, que esta tarde estará con Alejandro Molina, Manuel Marín y Manuel Vergara. Y en el bar, Piero Massa y Edson Cisternas. Acá está el sorteo de los capitanes, la foto correspondiente, señoras y señores. Y ya se viene el partido con 25.000 espectadores. Una tarde muy, pero muy grata en Collao, en la región del Biobío, para Huachipato Colo-Colo.
0: Y a propósito del liderato de Wanderers en la Liga del Ascenso que contábamos recién, el día sábado 19 de septiembre jugará la selección, perdón, el Wanderers Sub-20 campeón de América contra el Real Madrid campeón de Europa. Copa Intercontinental va a ser el día 19, sábado, el fin de semana de la Copa Davis, que estará jugando Chile con España acá. Habrá un Real Madrid Wanderers en Valdebebas, en el estadio más chiquitito del Real Madrid. Ahí jugarán 7:30 AM ese partido. Ese día la Copa Davis arranca
2: 1 de la tarde.
0: 1 de la tarde, el sábado y el domingo a las 12.
2: Mediodía, sí, sí.
0: Lindo horario. ¿Viene a jugar? Mérida.
2: Parece que viene Rafa Joder, Daniel Mérida, Jaume Munar, Pedro Martínez Portero y Martín Landaluz, otro joven español.
0: Está la cooperativa ahí.
1: Se ve la cancha, no se ve muy buena. Hay sectores donde le falta el pasto y donde está el pasto hay sectores donde se nota muy despareja. Entonces hay que tener cuidado, sobre todo con los arqueros, con los pases de los defensas para atrás. La pelota puede picar mal y se complica. Entonces tratar de si uno no está seguro, tirarla para arriba, ¿no?
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0: ¿Hay minuto de silencio probablemente en la previa de este partido? ¿Escucharemos ahí al locutor del estadio?
2: Sí, falleció un histórico profesor de las escuelas formativas de Huachipato durante la semana, el profesor Castro, Luis Castro. Luis Castro. Sí, entrenador, por ejemplo, de una sub-19 de Huachipato que en 2005 fue campeona de Chile. Bastante querido allá en la zona de Lucino, en la Siguiera, es un histórico de las divisiones formativas de Huachipato.
0: Ahí muestra la familia probablemente muy emocionada en este momento. Nosotros a punto de arrancar, abrazo a los que están llegando en Maipú, Cristian Monsalve. Soy cruzado, pero me gusta escuchar el fútbol en cooperativa, tomando un matecito, muy bien, Maipú, abrazo. Aldo Antonio Venegas, desde San Antonio, también, abrazo por usted. Mr. Pebre, saludos a Barty, ídolo, con mayúscula.
1: Gracias, un abrazo.
0: Raimundo Díaz Galdame, se viene el fútbol. Andrés Solar.
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5: Perfecto, Andrés Solar, los 22 actores en el campo de juego. La acción comienza dentro de un instante, señoras y señores. Dentro de un instante comienza la acción para Huachipato y Colo Colo. 24 puntos el equipo acerero. Está en el lugar 13 de la tabla. El cuadro acerero busca salir de los últimos lugares de la tabla. No la pasa, viene Huachipato en el torneo, señoras y señores. Viene de ganar por 1-0 al equipo de Coquimbo, pero ese partido está suspendido. Por ahora está suspendido y lo ganaba por 1-0. Comenzó, nos vamos. Comenzó el partido. La historia ya está en marcha. Ya juega Huachipato, ya juega Colo Colo, ya juega Cooperativo Deportes. La pelota la domina el equipo colocolino. El pase que viene atrás, ahí está Arturo Vidal, libre del cuadro del cacique. Balón que venía sobre izquierda, larga para Diego Ulloa. Balón fuera del campo de juego. Hay lateral que favorece a la escuadra acerera. Recién comenzado el fútbol, 25.000 espectadores presenciando el partido.
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5: La pelotita la va a jugar, ahí está para hacer el fútbol el Rafa Caroca. El pase que venía arriba, golpe de cabeza, aparecía Arturo Vidal, la pelota queda flotando y la recupera sobre la banda derecha. Ahí está tocando el balón la escuadra de Colo Colo. Insiste otra vez, la tiene Iván Román, juega sobre la banda derecha. El pase que viene para Jason Rojas, acá está, se para, se frena, levanta la vista, tiene el tiempo y el espacio, toca el ras del suelo, balón que viene para que aparezca de inmediato otra vez, carga Colo Colo, la tiene Méndez para Madrid. El pase que viene sobre la izquierda, ahí está para hacer el fútbol, alargando el fútbol sobre la izquierda Colo Colo, se recoge un hombre que era en esta oportunidad, aparecía arriba Méndez, la pelota atrás de vuelta por Arturo Vidal, la juega Bocinha, el portero de Cabo Verde.
2: Finalmente es una línea de 3-5 la de Huachipato, con Toro como stopper por la derecha, Vargas de último hombre, Caroca a la izquierda, por la derecha se mueve Harold Lantinirre, por la izquierda Mario Briceño.
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5: Carga Colo Colo, el pase que viene para Leandro Hernández, acá está Hernández, se quiere meter al área, a la bicicleta, encaró, acá está, no, el Lautaro, la juega Lautaro, Lautaro tocó, balón que viene para Víctor Felipe Méndez, cerca de la media luna, en la puerta del área, bravo del peligro, carga Colo Colo, el pase que viene, ahí está para hacer el fútbol, juega sobre izquierda, balón que viene de Diego Ulloa, quería tocar en medio terreno para Lautaro Pastrán, otra sobre la banda derecha, acá está tocando la pelotita, Colo Colo por intermedio de Leandro Hernández, juega otra vez sobre la banda, carga el cacique, la tiene Jason Rojas, un costado de la zona penal, tiró la diagonal, se viene Roja tocó, el pase que venía para que apareciera Madrid, neutraliza Huachipato, la saca del fondo un hombre que era el jugador Cristian Toro, insiste otra vez, carga Colo Colo, Arturo Vidal tocó la pelotita para Leandro Hernández. El chino juega sobre la banda derecha. ¡Carga el cacique!
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5: Acá está tocando Arturo Vidal. La pelota la juega para Víctor Felipe Méndez. Levanta la vista, tiene el tiempo y el espacio. Toca sobre la banda derecha. Jenson Rojas, un costado de la zona penal. La marca de Anti Girri. La pelota la juega otra vez. Ahí está tocando Iván Román. La pelota la tiene Román. Román toca para Vidal. Todo Colo-Colo en terreno antagónico. Recién comenzado el fútbol y están 0-0. Se juega en Collao. Balón que viene sobre la banda derecha. Ahí está, desbordó, buscó por fuera. Último metro de la cancha. Jenson Rojas la hace rebotar en un hombre que era Harold Antigirri. La pelota la pierde y se va fuera del campo de juego. Hay lateral que favorece a la escuadra serena.
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5: Tenemos 3.5 recorrido de la etapa inicial del Coteja y están 0-0. Juega Colo Colo. Ahí está tocando el balón Arturo Vidal. Toca lo ancho. El pase que viene para que aparezca de inmediato a Eric Bimber. Abre sobre la izquierda. Otra para que juegue Diego Ulloa. Ulloa se juntó, tocó sobre la izquierda. Balón que viene para Lautaro Pastrán. Se cruza bien un hombre que era el líbero Nicolás Vargas. Balón fuera del campo de juego, lateral ofensivo para el cacique.
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5: Acá está tocando la escuadra de Colo Colo. Se viene con todo Iván Román. Juega sobre la banda derecha para Jenson Rojas. La marca es de Anti Girre. Ahí está tocando la pelotita otra vez. El centro que viene. Víctor Felipe Méndez está. Lautaro está, Lautaro está. Tocó, le pegó. Le pegaba Maxi Romero. Le pega Maxi Romero. Rebote en un hombre de Huachipato. Se salvó el equipo sereno. Estoy contigo. La primera del partido. Maxi Videla.
2: La jugada se gestaba por la derecha. Terminó en la izquierda donde estaban Lautaro Pastrán y Diego Ulloa. Así, los dos metidos en el área. Buscaron definir. No pudieron. La pelota le cayó a Romero en la entrada del área chica. Definió de primera. Quemarropa como buen goleador el ex O'Higgins de Rancagua. Pero se encontró con un defensor acerero que con el pecho sacó la primera de Colo Colo. Balcazar de
5: Colo Colo. Aparecía sobre la banda derecha. Era el chino Leandro Hernández. La pelota sobre la última línea. Tiro de esquina. Corner. Tiro de rincón número uno.
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5: Está para hacer el fútbol Colo Colo. Primer tiro de esquina. No la toca el equipo sereno. Tenemos 4.5 recorrido. Los actores están. La acción ya viene. Sube Iván Román. Sube Arturo Vidal. Para el cabezazo. La pelota la va a jugar la escuadra del cacique.
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5: Víctor Felipe Méndez sacó el centro. Pelota al área. Arriba, golpe de cabeza. Aparecía Kevin Altés. La banda sobre el costado. Insiste otra vez con Colo-Colo dentro del área. Estaba Maxi Romero. Ahí estaba el argentino. La pelota la domina el equipo de Huachipato. Balón que viene buscando arriba para que apareciera un uruguayo. Picaba Kevin Altés. La pelota atrás. Todo de nuevo. Reinicia. Acá está Jenson Rojas. Toca para Bocilla. Este de primera. Boseña juega sobre Ocotado, se la toca muy exigido, ¿no? Se la tocaron muy exigido atrás a Boseña, Maxi.
2: Sí, la primera intervención del arquero caboverdiano es con problemas porque el pase no fue bueno, presionaba con todo Maximiliano Rodríguez, que se barre en búsqueda de esa pelota, alcanza a anticipar el portero de Colo-Colo, el número 29, que de primera, pie derecho, le da un pase levantadito ahí por la izquierda a Eric Bimberg para seguir con la salida del cacique.
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1: Sí, esto de Colo-Colo el partido en estos 6-7 minutos. Presiona, es protagonista, maneja la pelota. Huachipato está desconcertado, tiene que tratar de salir. Recién quisieron jugar largo, pero Colo-Colo inmediatamente recupera la pelota y empieza a jugar.
4: En Cooperativa Deportes está comentando el campeón de América, Marcelo Pablo Martichotto. Relata el crack, Ernesto Díaz Correa.
5: Acá está Jenson Rojas tocando el balón hasta la mitad de la cancha. La perdió en la salida Colo Colo. El pase en profundidad. Buscaban arriba a Sergio Núñez y a Maxi Rodríguez. La pelota llega a las manos del portero Bocilla. Y este se apresta a devolver. 6.5 recorrido de la etapa inicial del Cotejo. Y están 0-0 Solar.
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2: ¡Ay, mira, no es!
0: escuchan desde el estadio La Antigua, con la app Cooperativa Full. Reinaldo Careaga Burgos, desde las tribunas de Esterroa. Saludos, amigo mío, a usted, también a Mario Valenzuela, y desde Coronel está Carlos Tapia en la sintonía de Cooperativa. Así que cuéntenos de dónde nos escucha, de qué equipo es, un pronóstico, lo que quiera. Estamos aquí para leerlo, don Andrés.
4: 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Que pase en la cancha, crack.
5: Hay tiro de esquina, hay córner, tiro de rincón para el equipo acelero número
4: 2. 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
5: Ahí está para hacer el fútbol. La pelota la va a jugar. La pelota la va a jugar la escuadra de Colo Colo. 7.5 recorrido. 7.5 recorrido. Ahí está el centro que viene. Pelota en el aire, pelota en el aire. Manotazo del portero Bravo. Manotazo de Bravo. Insiste el cacique. Balón que viene sobre la izquierda. Le queda otra vez. Acá está. Se viene con todo. Víctor Felipe Méndez. La metió al área. Rebote va y viene. La ganaba Sepúlveda. Insiste Méndez. Cabezazo. Cabezazo nomás del Rafa Caroca. Pelota al tiro de esquina. Corre el tiro de rincón para Colo Colo número
4: 3. 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
5: 8 recorrido y ya están 0-0. Hay tiro de esquina. Víctor Felipe Méndez acomoda la pelota en el cuarto de círculo. Los actores están, la pelota la va a jugar. La escuadra sube, Vidal sube, Iván Román. El centro que viene, manotazo de Bravo de nuevo. La pelota queda flotando, insistía Víctor Felipe Méndez. Le pegaba a Lautaro Pastrán. Otra, ha podido, estaba. Estaba para el cacique, señores. Estaba para el cacique. Que como el árbitro del partido va a jugar desde el fondo. ¿La escuadra acelera o hay tiro de esquina, Maxi?
2: Me parece que cobra saque de fondo porque ve un roce en Romero cuando se iba la pelota, evidentemente al córner. Remate que vino de larga distancia, rebotó en un jugador de Huachipato. Luego intentó Pastrán el remate y cuando la intentaba parar Romero se le fue por abajo de la suela. El árbitro interpreta que rozó el Alexo Higgins de Rancagua, así que le da saque de arco a Huachipato. Y así va a ser.
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5: Está para hacer el fútbol. La escuadra de Huachipato. Balón que viene para Mario Briceño. Acá está, quiere pasar en base a velocidad. Sale en el fondo. Sin problemas, Arturo Vidal. El pase que viene para Lautaro Pastrán. Exigiendo contra la raya. Acusa un golpe Pastrán. La pelota la dominó. Se viene con todo. Carga Claudio Sepúlveda. El pase al área está para Huachipato. Está el primero. La manotea o no, Bocinha, ¿está offside? Todo invalidado.
2: Sí.
5: Todo invalidado. Era buena la intentora, Maxi.
2: Sí, suspira Román porque fue a su espalda que se gestó esa carga de Huachipato. Pelota en profundidad para Núñez, que remataba elevado, pero estaba adelantado el jugador de Huachipato.
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5: Carga el cacique, gana en medio terreno Cristian Toro. La pelota la juega hasta la mitad de la cancha. El pase que viene para que apareciera Sepúlveda, otra para Altés. Acá está el pase que venía. No llega el uruguayo, neutraliza a Lautaro Pastrán. Se recoge, acá está Colo Colo para hacer el fútbol. Balón en medio terreno defensivo, juega. Ahí está el chino Leandro Hernández.
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5: Álvaro Madrid tocó para Víctor Felipe Méndez. El paso que viene sobre la izquierda. Acá está Lautaro Pastrán. Pastrán tocó para Méndez. La pelota lo miró. Acá está Alex Urián. El pase que viene sobre la banda derecha. Buscaba arriba al chino Leandro Hernández. Se recupera ni un hombre quiera en esta oportunidad. Rafa Caroca juega sobre la izquierda. Balón que viene. Carga la escuadra de Huachipato. Se viene con todo el equipo sereno. Balón en la mitad de la cancha. Ahí está tocando Sepúlveda. Toca para Altés. Se da media vuelta. Otra para Briceño. La tenía Mario Briceño. Tocó la pelotita. El pase para Altés. Altés toca sobre la izquierda. Acá está tocando Antiñirre. Acá está Antiñirre. Quería tocar en la mitad de la cancha. Balón que venía por arriba del... Juega en medio terreno el equipo de Colo Colo.
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5: ¡Zipo! Está tocando Colo Colo. Acá está Iván Román. Cruzó campo antagónico. El pase que viene sobre la banda derecha. Acá está Jason Roja. 25.000 espectadores presenciando el partido. Lo vimos por Cooperativo Deportes. Y están 0-0.
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5: Acá está Bimber. Toca para Lautaro. Se viene Pastrán. Pastrán tocó. El pase que venía para Ulloa. Ulloa para Pastrán. Tocó para Maxi Romero dentro del área. La pelota la juega Ulloa. Ulloa para Romero. Vértice del barco mayor. Se va a media vuelta. vuelta Romero, acá está Maxi, se va a meter al área, sacó el centro, muy pasado, buscando a Jason Rojas, no, aparece el chino Leandro Hernández, la pelota la dominó, acá está Hernández, Hernández toca sobre la banda derecha, balón que viene para Álvaro Madrid, lucha por fuera Madrid, pelota afuera, sobre un costado, se pierde fuera del campo de juego, hay lateral ofensivo para Colo Colo.
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5: Acá está Víctor Felipe Méndez y está 0-0. Tenemos 2.5, otra para Jason, la tiene roja. Ahí está, encaró, quiebra de cintura, que sí que no, sobre un costado. La marca pegajosa del hombre Cerero, insiste Altez. Acá está el uruguayo luchando y porfiando contra Jason Rojas. La tocó para que aparezca Méndez, Méndez para Rojas. Sacó el centro, pelota al área, quedó pasado Maxi Romero. Neutraliza un hombre que era Cristian Toro. La pelota está a la mitad de la cancha, insiste Colo Colo, busca el primero. Acá está el cacique, la juegan atrás, todo de nuevo. Reinicia Colo Colo en terreno antagónico.
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5: Se viene Diego Ulloa cerca de la media luna, tiró la pared, tiró la pared. El pase de Madrid, Madrid para Ulloa. Ahí está Maxi Romero dentro del área, insiste otra vez Madrid. La pelota queda flotando y la recupera Lautaro Pastrán. Tiró la diagonal Pastrán, dejó la marca de Briceño. Gana Briceño, Luchi porfía, un hombre que era Rodríguez. La pelota que viene sobre un costado, presión y empuja el cacique, busca el primero. Hacia el arco sur, hacia el arco norte, carga Colo Colo. El pase que venía otra vez para el chino Hernández. Balón fuera del campo de juego. Repone la escuadra, acelera en terreno propio. Mete mucha presión Colo Colo en 3.5 recorrido, Marce.
1: Sí, sí, es más. Guachipato trata de defenderse de la mejor manera. Le cuesta porque Colo Colo pone mucha gente en ataque. El tema es que cuando Colo Colo no es preciso, pierde la pelota, ahí se puede quedar con poca gente para defender, pero en este momento lo está haciendo bien. Guachipato, lo único que está, ahí le está diciendo Jaime García que no se tiren para atrás. Lo que pasa es que Colo Colo lo empuja, no es que Guachipato quiera tirarse para atrás, sino que no le queda otra.
0: Saludamos a Planeta Albo. Hasta ahora Pedro Burgos está escuchando por la app desde el Biobío. Abraham Orellana desde Lontué, saludos amigo. Yolanda en Estación Central escuchando los ratos mis favoritos.
6: Qué bien.
0: Ernesto Gracias. Díaz Correa y Bartichotto. Alberto Román desde Taller Metal Patagonia en Curacaví. Cooperativa Los Grandes del Fútbol es desde Chiloé. EMV y MGL, el querido MGL viene de ver a los Pumas del CDA con su papito y perdieron hoy día.
2: Perdieron,
0: lo contamos recién.
2: Sigue con Deportes Recoleta. Cuarto está el Puma.
0: Muy bien, abrazo a todos. Sigan diciendo dónde nos escuchan. Pronósticos, saludos. Acá los atendemos.
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5: Sí, infracción contra un hombre acerero. Siga, siga, juegue, juegue, dice Gastón Filip. La pelota la dominó. Acá está Jason Rojas. Ahí está pegado a la raya buscando arriba para que apareciera Víctor Felipe Méndez. La pelota la sigue jugando Colo Colo en la mitad de la cancha. Comienza a construir. Gesta carga, intenta avanzar el cacique. Balón que viene sobre la onda derecha para Leandro Hernández. Se para, exigido contra la raya. Toca para Jason. Acá está Leandro tocando para Jason. Ahí está jugando en la mitad de la cancha Wimber, círculo central, toque la luna llena hacia el arco norte, carga la escuadra de Colo Colo. El partido lo vimos por Cooperativa Deportes y ya están 0-0.
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5: Carga Jason Rojas, arriba, golpe de cabeza, aparecía de Cristian Toro. La pelota sobre un costado, otra vez lucha por fía Leandro, la marca pegajosa del Rafa Caroca. Acá está el pase que viene, buscando a Álvaro Madrid. Madrid tocó para Jason Rojas, otra para que aparezca el chino Leandro Hernández. Hernández tocó para Víctor Felipe, no, para que aparezca Iván Román, la tiene Román. Román tocó, otra para Jason Rojas, juega ras del suelo, balón que viene para Víctor Felipe Méndez, la tiene Méndez. Méndez tocó para Diego Ulloa, frontal, le pegó ancha, le pega con zurdo y la pelota ancha, avisa Colo Colo. Maxi Videla
2: prueba el lateral por la izquierda que tiene el cacique, el lateral volante que ya había aparecido en la primera, la que tuvo Maxi Romero en el área, había aparecido en el segundo palo para pivotear. Ahora intenta él, probó de lejos y la pelota se fue ancha.
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0: Zipo.
5: Saque el portero Cristian Bravo. Sí, la pelota avanza allá de la mitad de la cancha. Arriba, golpe de cabeza, neutraliza un hombre que era Eric Bimber. Balón hasta el círculo central. Ahí está para hacer el fútbol Guachipato. Comienza a construir Guachipato. La pelota la tiene un hombre que era Michael León. Acá está León. León juega sobre la izquierda. El pase en la mitad de la cancha. Comienza a construir. Se viene con todo. Acá está Briceño. Toca para Sepúlveda. El pase que venía sobre el sector izquierdo. Ahí está para hacer el fútbol. Pica un hombre acerero. Tenemos 16.5 recorrido de la etapa inicial del cotejo. Y están 0-0. el mano a mano. Aparecía arriba Altés, el uruguayo, contra el jugador Álvaro Madrid. Queda contuso Madrid, me da la impresión.
2: Sí, Álvaro Madrid queda contuso, claro, ahí una pelea bien ardua con por el costado izquierdo, fue a cubrir el costado derecho de Colo Colo, fue a cubrir la posición de Jason Rojas, que estaba en ataque, y lo presionaba Kevin Altés, Alex Everton de Viña del Mar, y le pasó a dejar un cariñito en el pómulo izquierdo al volante de Colo Colo, que ya se pone de pie y va a reponer el cacique por el costado.
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5: Sale jugando el cacique, el pase largo, el trazo largo era de Eric Bimber, picaba Maxi Romero, pelota en la mitad de la cancha, acá está para hacer el fútbol Iván Román, la pelota la dominó, acá está Román tocando la pelotita, el pase que viene para Arturo Vidal, la tiene el Rey Arturo, juega sobre la izquierda, balón que viene en diagonal para Eric Bimber, cruza campo antagónico, rompe línea Eric, el pase que viene otra vez, acá está Lautaro Pastrán, se da media vuelta, insiste Pastrán, ahí está, deja en el camino a un hombre que era en esta oportunidad el jugador Michael León, la pelotita la va a jugar la escuadra de Huachipato. El partido usted lo vive, lo siente por Cooperativa Deportes para todo el planeta. Tenemos 18 recorridos del primer tiempo, 0-0 en Collao.
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5: La pierde Cristian Toro en la salida. Ahí está, se viene con todo Colo Colo. El pase de Víctor Felipe Méndez encaró, que sí, que no. Se pasó a uno, a dos, tocó otra vez. Ahí está tocando Álvaro Madrid. El pase que viene sobre la banda derecha. Insiste un hombre que era el jugador camiseta número 17, Iván Román. Acá está a un costado de la zona penal. Sacó el centro, oh, pelota al área, arriba Mario Briceño con golpe de cabeza, insiste otra vez Rodríguez y Núñez arriba, la expectativa para la contra, el pase que viene sobre la banda derecha, acá está para hacer el fútbol Huachipato en terreno propio, juega Mario Briceño.
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5: Acá está tocando el Rafa Caro, la pelota la va a jugar, no, ahí está Antigirre, ahí está tocando la pelotita Antigirre, el pase que viene, tocó a ras de suelo, me va a costar todo el partido, señores.
2: Vamos, chiquito,
5: te voy a decir Harold, ahí está tocando la pelotita, el pase. Vamos, que viene, crack, para Lautaro Pastrán. Bien, la pelota la domina, acá está Pastrán tocó y descargó, balón que viene en medio terreno, comienza a construir Colo Colo en terreno propio, acá está Arturo Vidal, juega sobre la banda derecha para que aparezca de inmediato, acá está el ex hombre de Palestino, la tiene Iván Román, tocó sobre la banda derecha, el pase que viene para Jason Rojas, Rojas toca atrás para Bocinha.
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5: Acá está Arturo Vidal tocando la pelotita. El partido sigue igual, domina Colo Colo.
1: Sí, quizá el partido dicta que ahí va Pastrán.
5: Cuidado, se viene Pastrán en el área, está. Perdió el cacique Maxi, era el primero y el más clarito.
2: Y cómo le está costando a Huachipato cuando Colo Colo lo busca por su costado izquierdo. Ahora aparece Lautaro Pastrán metiéndose, ganando línea de fondo, ganando la dos de sus marcadores, mete al centro al segundo palo, aparecía solo Maximiliano Romero, que no alcanza a llegar, se estira, la pelota lo sobrepasa, no tenía nada que hacer Cristian Bravo, que ya estaba vencido. La más clara de Colo Colo, la marcamos en 20.
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1: Sí, quizás Colo Colo necesita de un poquito más de Hernández y de Pastrán, pero no venir a buscar la pelota, sino que quedarse un poquito más arriba, bien abierto para abrir la defensa de Huachipato. Tiene mucha gente en el medio, lo tiene a Méndez, lo tiene a Madrid, está Rojas, está Ulloa, por momento pasan los centrales también, entonces necesitan de ellos que vayan por afuera para tratar de que los tres de atrás de Huachipato se abran y ahí puedan aparecer espacios para, sobre todo para Romero.
4: Está comentando el fútbol el campeón de América, Marcelo Pablo Martichotto. Relata el crack, Ernesto Díaz Correa.
5: Tenemos 21 y medio recorrido de la etapa inicial del cotejo. El Esterro Arrebolledo de Concepción, la región del Biobío. Están 0-0 Huachipato y Colo Colo. Fecha 22 por la Liga de Primera.
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5: Zipo. Lateral de Mario Briceño, pelota en la mitad de la cancha. aparecía arriba un hombre que era Michael León. La pelota atrás, todo de nuevo, reinicia Jason Rojas, tocando para Iván Román. La tiene Román, Román jugó a ras de suelo para que aparezca Víctor Felipe Méndez. La pelota la domina Méndez, Méndez toca para Román. El toque recibe, lo hacen perfecto, balón que viene sobre la banda derecha para Jason Rojas. Pica el chino Leandro Hernández en la derecha. Acá está Jason, tocó para el chino, exigido contra la raya. Ahí está para hacer el fútbol, el pase que viene atrás. Tenemos 22 minutos recorrido, insiste Colo Colo, juega en terreno antagónico.
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5: Presiona y empuja Colo Colo, busca el primero. Busca el primero el cacique, acá está Iván Román. El pase que viene sobre la banda derecha para Jason Rojas. Rojas toca para Román. La tiene Román, sacó el centro. El pase que venía cerca de la medialuna le quedó para que aparezca Leandro el chino Hernández. Acá está Hernández, ahí está Hernández, ahí está Hernández luchando. No pudo penetrar en la zona caliente. Ahí está, merodeando el peligro cerca del área. El equipo de Colo Colo, la pelota la tiene en la mitad de la cancha. Ay, rompen un hombre de Huachipato, llega hasta la mitad de la cancha y quita nomás. Iván Román toca sobre la banda derecha. Balón que viene para Jason Rojas. Rebotó y la saca Claudio Sepúlveda, el eterno. Insiste otra vez Iván Román. Juega sobre la banda derecha. Carga el cacique, carga Colo Colo. En 23 minutos recorrido del segundo tiempo.
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5: Lautaro Pastrana, ahí está. Juega por el eje central, dominó por dentro Lautaro. Juega sobre la banda derecha. El cacique que viene con todo. Ahí está tocando la pelotita Víctor Felipe Méndez. Tocó para Iván Román, el centro al área. El portero Cristian Bravo. Sin problema, se queda con la pelotita cuando aparecía sacando el centro Iván Román en 23 y medio recorrido del primer tiempo.
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5: Arriba Iván Román, tocando para Arturo Vidal. La pelota la domina el equipo de Colo Colo. El pase que viene para Álvaro Madrid. Madrid juega sobre la izquierda para Diego Ulloa. La tiene Ulloa, aún no cruza campo antagónico. Prefiere tocar atrás, reinicia el cacique. Acá está Wimber, tocando para Arturo Vidal. Vidal otra vez para Iván Román. Abierto sobre la banda derecha está Jason Rojas. Rompe línea Román, se para, se frena. Juega en la mitad de la cancha, en el círculo central. Está en la luna llena, carga Colo Colo hacia el arco sur en Collao. El pase que viene de Arturo Vidal, tocó cortito para Iván Román. 5 metros campo adversario, balón que viene sobre la banda derecha, exigido contra la raya Jason Rojas, ahí está. El pase que viene atrás, carga Colo Colo por intermedio de Iván Román, otra sobre la banda derecha. Aparecía arriba un hombre que era Lautaro Pastrán, no, el chino Leandro Hernández. Balón fuera del campo de juego, ahí lateral para Colo Colo.
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5: Todo Colo Colo en terreno antagónico y están 0-0. Balón que viene para Álvaro Madrid, juega sobre la izquierda para Lautaro Pastrán, desborda, busca por fuera, se viene Pastrán, el mano a mano con Mario Briceño, enganchó hacia adentro, la metía al área, picaba Álvaro Madrid, neutraliza, ahí está, la aparecía también Maxi Romero, gana Briceño, exigido contra la raya, le mete en presión lo de Colo Colo, la gana Vidal, quería tocar para que apareciera Diego Ulloa, la contra de Colo Colo, el pase en profundidad de Mario Briceño, muy larga para Núñez, para Maxi Rodríguez, la pelota se va sobre la última línea, tiro de arco, hay saque de meta que favorece a la escuadra de Colo Colo.
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2: Marce, no agarra una Huachipato.
1: No, está desorientado, todavía no se para bien en la cancha, no puede leer el partido, tanto Antiñirre como Briceño les cuesta mucho porque, claro, tienen superioridad numérica Colo Colo ahí con Ulloa y con Pastrán y por el otro lado con Rojas y con Hernández. Entonces no saben lo que hacer, en definitiva terminan defendiendo casi en su área. Casi un 80% de posición de balón tiene Colo Colo en este momento. Le falta el último pase o el último centro. Ha tirado varios centros y los centros no llegan a los compañeros. Los centros tienen que llegar a los compañeros. Eso me parece que le está faltando.
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2: ¡Zipo!
4: No, así lo hace mejor que Tupito.
5: Ahí está, la pelota la va a jugar del...
2: ¿Lo hace mejor que Tupito?
0: Bueno, no. Tupo ya lo votó. No lo tomo mucho en cuenta.
2: No lo toma en cuenta.
0: No se lo van a hacer. Cualquier desafío.
2: Y le quitaron una hora anoche. Le quitaron una hora anoche a Tupito.
4: Ah, y el cumpleaños y todo eso.
5: Ahí va a jugar la escuadra Escuadra Serena, está el portero Cristian Bravo. Tenemos 26 y medio recorrido de la etapa inicial del cotejo y están 0-0. 25.000 espectadores presenciando el partido. Balón largo, buscaban arriba para que apareciera Lautaro Pastrán. Sirve de inmediato, tocando todo de nuevo. Todo de nuevo, dice Gastón Philippe. Va a jugar Colo Colo donde corresponde el saque de costado. Va a jugar el cacique.
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5: Ahí viene Maxi Videla con el árbitro del partido, Tano.
2: Cálmese, le dicen al técnico del líder, a Fernando Ortiz. Es el cuarto árbitro de este partido. ¿Quién habla con el Tano? Manuel Vergara. Ortiz dice, ok, perdón, nunca más. Y quédese en su zona técnica, le dicen. Y ahí se queda, bracitos cruzados. El técnico de Colo Colo, que tiene 13 puntos de ventaja.
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5: Ahí saque de costado, la pelotita la va a jugar la escuadra de Huachipato. 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Para todo el planeta está Mario Briceño para hacer efectivo el saque lateral ofensivo. Espera arriba Maximiliano Rodríguez y Sergio Núñez, el uruguayo. El pase que viene, la pelota al área, arriba, golpe de cabeza, neutraliza un hombre que era Álvaro Madrid. La pelota queda flotando, insiste sobre la última línea, gana Arturo Vidal. El pase que viene, acá está Wimber, la salida en medio terreno para Diego Ulloa. Sí señor, hubo infracción, le cometen infracción a Diego Ulloa. Va a jugar la pelotita a la escuadra de Colo Colo. Foul GTX.
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5: Está tocando la pelotita la escuadra de Colo Colo en terreno propio, sale desde el fondo. Tenemos 28 minutos recorrido. Acá está Arturo Vidal, el trazo largo, balón que viene, no llega el hombre de Colo Colo, que era Leandro Hernández. Hay lateral que favorece al equipo acerero.
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5: Tenemos 29 recorrido, ahí está la pelota que viene al área, insistía, se viene con todo Rodríguez, quiere tocar para Núñez. La pelotita se va ancha sobre la última línea. Apareció recién Huachipato. Me da la impresión que el uruguayo Kevin Altés, y el balón fuera del campo de juego. Apareció el equipo acerero. 29 y medio recorrido de la etapa inicial del cotejo.
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5: Ahí está tocando el balón Huachipato, pero quita Diego Ulloa. Insiste en la mitad de la cancha. Acá está Álvaro Madrid. El pase en profundidad de Víctor Felipe Méndez. En definitiva tocó. Ahí está Lautaro Pastrán. Se quiere meter al área. Luchaba y porfiaba. El hombre de Colo Colo. No era Lautaro. Sí, aparecía el chino Leandro Hernández, lo bajan, le cometen infracción y hay tiro libre que favorece al cacique Maxi Videla.
2: Claudio Sepúlveda y el Nico Vargas lideran las protestas del conjunto acerero de Huachipato. No creen que haya falta del formado de la Católica, de Sepúlveda sobre Leandro Hernández. Otra pelota, otro pelotazo en profundidad a las espaldas de la línea de tres que paró Jaime García, que llega a los pies de un jugador del cacique. Ahora fue Hernández, lo bajó Claudio Sepúlveda, cobró, y sí, había falta, cobró el árbitro del partido, cobró Gastón Felipe, el Nico Vargas. En definitiva, hay tiro libre para el cacique a 30 metros del arco de Bravo. ¿Quiénes se van a pelear esa pelota? Ya lo veremos.
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5: Tenemos 30 minutos recorrido y están 0-0. Los actores están, la acción ya viene. Atención, oído país, aroma de gol, huele a peligro. Está el primero, viene el primero para Colo Colo. Busca el primero el cacique. 25.000 espectadores presenciando el cotejo en el Esterro Arribuchedo de la región del Bío Bío.
4: Oye, ¿cómo rinde tanto este mediocampo? 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
5: está Vidal frontal, está Víctor Felipe Méndez, está Víctor Felipe Méndez y Vidal. Le va a pegar Arturo, le va a pegar al Rey Arturo, le va a pegar con derecha, o la va a tocar de primera. Acá está, se viene Vidal, le pegó Vidal, rebota la pelota en la barrera, insiste Vidal y le da al jugador de Huachipato, le da un hombre acerero, ¿no? Y se puede llevar amarilla, ¿o no?
2: Párate, Maxi. Parece estimado, Garoca, dijo Arturo Vidal a su amigo Rafa Garoca de los abrazos. Pasamos a esta patada y a decirle párate, amigo mío. Arturo Vidal al Rafa Caroca, se pone de pie el 5 de Huachipato, cobró falta el árbitro Gastón Filip, amagó a sacar la amarilla, no la sacó, queda sin amonestación lo de Vidal, va a reponer el Nico Vargas.
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5: Carga Huachipato, buscaba Maxi Rodríguez, buscaba Núñez, neutraliza Colo Colo, Lautaro Pastrán, la tocó larga para Maxi Romero, quien llega, ahí aparece para neutralizar Nicolás Vargas. La pelota, la lucha y la porfía Vargas con golpe de cabeza. Quería tocar el medio terreno para que apareciera otra vez León. Acá está Michael León. La soltó nomás, insiste Colo Colo. Jason Rojas tocó. Balón que viene para que aparezca de inmediato. Carga el cacique. Insiste otra vez. Jason Rojas quiere tocar para el chino Leandro Hernández. Abre sobre la banda derecha. Ahí está para hacer el fútbol. Iván Román tocó. Román tocó. Otra para Jason. El centro al área. Buscando a Maxi Romero. Neutraliza sobre el sector izquierdo. La salida sobre el sector izquierdo del Rafa Caroca, exigido contra la racha, ahí está para hacer el fútbol la escuadra acerera en 32 minutos recorrido de este primer tiempo y ya están 0-0.
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1: Víctor Felipe Méndez, el pase que viene de Méndez, Méndez tocó, balón que venía por la izquierda para Diego Ulloa, Ulloa para Méndez, el toque recibe, lo hace perfecto, pelota al área, buscando a Maxi Romero, picaba también el chino Leandro Hernández, la salida que no puede de el jugador Sepúlveda, quería tocar para el Tez, ahí está tocando otra vez el equipo acerero, acá está para hacer el fútbol, se viene al Tez, quiere tocar, pica Rodríguez, pica Núñez, la pelota en la mitad de la cancha, abre sobre la banda derecha, acá está Mario Briceño, quiere pasar en base a velocidad, la tiró larga, Ulloa, Ulloa, Briceño, Briceño, Ulloa, insiste Ulloa, insistía Briceño, la pelota sobre la última línea, tiro de esquina, cobre el tiro de rincón número
0: uno. 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
1: Hay tiro de esquina, córner, tiro de rincón que favorece a la escuadra de Huachipato. 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
1: El 34 recorrido, el tiro de esquina que favorece al equipo acerero. Es el segundo, Maxi, ¿no?
2: El uno. Tres para Colo Colo, uno para Huachipato. Estamos hablando de tiros de esquina.
1: Sí, estamos hablando de tiro de esquina. Sí, señor. Sube Caroca, sube Cristian Toro, sube Nicolás Vargas, va a jugar la pelotita a la escuadra acerera, lo vivimos por Cooperativa Deportes, ahí está el Rafa Caroca, el curicano, la pelota la va a jugar la escuadra acerera, la van a meter a la zona caliente de Colo Colo, en el arco sur se vive la emoción nomás, la pelotita la va a jugar la escuadra de Huachipato, acá está para hacer el fútbol en 35 minutos recorrido, el centro a media altura, saca sin problema Maxi Rodríguez, la contra de Lautaro Pastrán. ¿Qué pasó? ¿Hubo una mano? Sí, hubo una mano. La baja con la mano Lautaro Pastrán. Tiro libre para el cacique, Maxi.
2: Sí, la bajaba con la mano Pastrán, que trataba de hilvanar la salida del cacique. Clara mano ahí del número 10 de Colo Colo. Tiro libre en ataque para Huachipato, que no ha hecho mucho durante este partido, pero en 36, a unos 35 metros del arco en posición frontal, tiene la opción de meter una pelotita peligrosa al área.
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1: Acá está Nicolás Vargas para el tiro libre en 35 y medio recorrido, 0-0. ¿Qué dice Bocilla? ¿Ah? Pide barrera. Ahí está el centro que viene, pelota al área. Arriba Maxi Romero de nuevo. La salida, acá está para hacer el fútbol. Carga el equipo de Colo Colo. El pase que viene buscando a Lautaro Pastrán. Parecía Lautaro la marca de Mario Briceño. De nuevo mano. De nuevo mano de Pastrán. Va a jugar el equipo de Huachipato, Claudio Sepúlveda en terreno propio.
0: Este arquero tapa todo, igualito que el latés recubriente Zipa, que con dos manos tapa todo, porque con Zipa...
3: Zipo, Planeta, algo Ernestito, ¿le parece?
1: Vamos, vamos.
3: Una vueltecita para la gente que escucha el partido de Colo Colo, que por ahora igual en blanco ante Huachipato, Benja Silva. Vamos, hay que bajar luego la 35 y luego preparar equipo para la Libertadores. Mario Valenzuela saluda al poeta curicano, don Ernesto Díaz Correa. Jano Molina, desde Canel Mapo, saludos para usted. Y en Copiapó está Betsy Uribe, escuchando nuestra emisora. También saludos a Andreita, Francisco Rojas, buscando asegurar pronto el partido. Pero por ahora, Barti en 36, llegadas claras de Colo Colo.
4: La de centro de Pastrán, la llegada de Romero.
3: La de Romero, y sí. Otro lado, nada.
4: Sí, pero no, con Bocinha nada. Es más, no tuvo ni la pelota Huachipato, ni pasó muy pocas veces la mitad de la cancha. A Colo Colo le falta eso, lo que te decía, tratar de tirar un buen centro, dar un buen pase preciso para dejar a Romero o a Pastrano Hernández en posición de gol. Está dominando el partido, no sufre en defensa. Pero bueno, hay que hacer los goles para ganar.
3: Abrazo también a Talca, ahí está la maquita. Contenta porque Rangers gana y queda a 3 puntos de Santa Cruz. Don Andrés.
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1: Acá estamos, Solar. Tocó Iván Román. Jason Rojas, el centro. Arriba, golpe de cabeza de Briceño, que está en todo. Palo, palo, palo, palo, palo, palo de Ulloa, palo de Diego Ulloa, palo de Ulloa, señoras y señores, palo de Ulloa, carga Colo Colo, acá está el chino Leandro Hernández cerca de la media luna, se metió nomás, tiró la diagonal, tiró la diagonal, tiró la diagonal, el chino Hernández, acá está, se para, se frena, toca para Jason Rojas, la levantan para Maxi Romero, arriba, golpe de cabeza, neutraliza un hombre que era Cristian Toro, la pelota la dominó otra vez el equipo de Huachipato, balón profundo, a correr Rodríguez, a correr Núñez, en la contra del equipo acerero, la jugada anterior, estoy contigo Maxi Videra, lo tuvo.

0: Diego Ochoa.
1: Y es quizás el agente ofensivo más peligroso de Colo-Colo en estos 38 minutos de partido. Hablamos del ex Unión La Calera, Diego Ulloa, que ha aparecido por el costado izquierdo asistiendo, rematando. Ahora remata por segunda vez en el partido. Volea, pierna zurda, buscando el palo de la mano derecha de Cristian Bravo y lo encontró. Lo encontró porque ahí dio en el palo cuando se estiraba el arquero de Guachipato y no llegaba. La más clara de Colo-Colo llegó en los 38 del primer tiempo.
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2: Jason Rojas encaró el pase que viene atrás buscando a Iván Román. La pelota la dominó. Ahí está Iván Román. Otra para que aparezca el chino Leandro Hernández. Tocó para Jason Rojas, se metió al área. Sacaba el centro y la pelota sobre la última línea, señores. Aparece nomás, tiro de esquina, córner, tiro de rincón número
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2: Claudio Sepúlveda con lo justo cuando aparecía Jason Rojas. En 39 minutos recorrido, hay tiro de esquina, córner, tiro de rincón para el cacique.
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2: Le va a pegar Víctor Felipe Méndez. Los actores están, la acción ya viene. Acá está el centro que viene. Nororiente arriba. Cabezazo, aparece Maxi Romero. Aparecía Maxi Romero, el cabezazo de Iván Román. Aparecía Maxi Romero. Lo tuvo de nuevo Colo Colo, Maxi Videla.
1: Y otra vez el Tigre recibiendo un pase en el área. No llega del todo cómodo el delantero de Colo Colo. Bueno, el pivoteo de Iván Román. Aparecía ahí en el palo de la mano izquierda de Bravo el jugador del cacique, pero se estiraba, llegó muy incómodo, la pelota se fue por arriba.
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2: Marce, domina Colo-Colo, ha tenido ocasiones, pero no ha podido capitalizar.
3: Sí, pero ahora profundiza mucho por afuera con la pasada de Jason Rojas y la de Ulloa. Eso es lo que tienen que hacer cuando no aparece Pastrana y no aparece Hernández por ese sector. Tratar de utilizar eso. Por momento está mano a mano atrás, tiene que estar muy concentrado el que se queda. Por momento se queda Román, por momento se queda Vidal, marcando a Rodríguez. Guachipato no pone más gente en ofensiva, entonces está bien, se la está jugando y quiere ganar el partido.
0: ¡Qué pared, señores! Igualito que le suelte el agua a Semibrillo. ¡Zipa!
2: Carga Colo-Colo, Jason Rojas. El pase que viene para Iván Román. Todo Colo-Colo en terreno antagónico. Hacia el arco norte carga el cacique. Balón a lo ancho para Wimber. El pase que viene otra vez. Acá está tocando Colo-Colo para que aparezca Diego Ulloa. Ulloa tocó para Víctor Felipe Méndez. Méndez jugó sobre el eje central. Domina por dentro. Carga Colo-Colo. Acá aparecía Leandro Hernández. La pelota la tiene Méndez. Méndez toca otra vez. Se viene el chino. El chino juega para Arturo Vidal. Por el eje central. Domina por dentro. Territorio rival. Balón que viene para que aparezca Iván Román. Miró el arco. Le va a pegar. Le metió al área, pasado, muy pasado, cuando picaba el chino Leandro Hernández, la pelota se va sobre la última línea, tiro de arco, hay saque de meta que va a ponerse la escuadra, acelera.
1: Nos vamos a Estados Unidos, marcamos el triunfo de Carlos Alcaraz en el US Open, 6-4, 6-3, 6-4 sobre Tommy Paul, el 7 veces campeón de Grand Slam, ya está en los cuartos de final allá en la Gran Manzana.
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2: La tocaba Kevin Altés, balón sobre un costado, se pierde fuera del campo de juego, ahí lateral que favorece a la escuadra del cacique. 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Tenemos 42 y medio recorrido del etapa inicial del partido solar y están 0-0.
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2: Arriba Arturo Vidal, la pelota le queda al Tez, juega sobre la banda derecha, el pase que venía para que apareciera León. Balón sobre un costado, hay lateral ofensivo para el equipo acerero.
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2: Está Maxi Rodríguez arriba, espera también Sergio Núñez, el uruguayo, para jugar el saque de costado. Acá está Mario Briceño, camiseta número 7 en la espalda, hacia el arco sur. El pase que viene, la pelota al área, arriba Vidal, le quedó a Claudio Sepúlveda, insistía Sepúlveda, el eterno. Gana el medioterreno Álvaro Madrid, el pase sobre la banda derecha. Le va muy mal, pelota sobre la última línea, tiro de arco, saque. saque de meta que va por echar al cacique. 43 y medio recorrido del primer tiempo.
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2: Le dio muy mal Sergio Núñez. La pelotita se pierde fuera del campo de juego. La pierde Colo Colo en la salida. Hay lateral ofensivo que favorece al equipo acerero. Colo Colo tiene 52 puntos. Es super líder del campeonato. Huachipato 24 puntos en la tabla de posiciones.
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2: Antiñirre, la pelotita la va a jugar en saque de costado. El centro que venía al área, buscando a Maxi Rodríguez. La salida de Colo Colo, insistía por esa banda. El chino Leandro Hernández quería tocar arriba. Picaba otra vez Hernández, neutraliza el equipo de Colo Colo. Acá está Cristian Toro, el Huachipato, digo. Cristian Toro, la tiró larga. Balón que venía para que apareciera arriba Maxi Rodríguez, el número 15 del equipo acerero. Foul, sí señor, infracción, y hay una amarilla contra Maxi Rodríguez. Estoy contigo, Maxi Videla.
1: Y la amarilla es para el capitán de Colo Colo, para el número 23, para Arturo Vidal, que llegó tarde a la marca de Maxi Rodríguez. Fue arriba, temeraria acción de Arturo Vidal, que alega por su tarjeta amarilla. Mira al cielo el capitán del cacique, que sigue protestándole a Gastón Filip. Se va de la escena y vuelve Fernando Ortiz también, lo mira el árbitro del partido. Colo Colo se siente perjudicado, claro, llegó tarde y con la plancha sobre el pie derecho Arturo Vidal sobre Maxi Rodríguez, que sigue en el suelo el defensa acerero. Vidal que mira al cielo, le pega, ¿y sabe por qué? Porque llegó a ocho amarillas y se va a perder el próximo partido de Colo Colo. No va a estar en el próximo encuentro del cacique Arturo Vidal. Es decir, para la fecha 23, Fernando Ortiz no contará con su último hombre.
2: Contra Deportes Concepción.
1: Justamente. El Monumental. Deportes Concepción, Estadio Monumental, domingo 13, 17:30 horas.
4: Se suma la de Correa, que no estará en ese partido tampoco, Ernestito.
2: Sí, el centro que mira al área. Claro, ahí cumple dos Correa. Claro, esta.
3: Y hay que ver si Sosa y Villagra se recuperan también.
2: ¿No? Sí, ahí está tocando la pelota a la escuadra de Huachipato. ¿Cómo lo ha hecho Román? Bien.
3: Un crack. Sí, no, es que no han sido exigidos, pero cuando ha participado lo ha hecho bien.
2: Bien. Ahí está.
0: Lo tocaron en la mitad de la cancha
2: Colo Colo. Balón que viene sobre la izquierda. Ahí está tocando otra vez Nicolás Vargas. El pase largo. Gana un hombre que era Diego Ulloa. Pelota en la mitad de la cancha. Solar. Vamos con usted.
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2: No se me enoje. La pelota la dominó. El pase que viene sobre la izquierda. Balón que viene. Ahí está. El centro que va a venir. Pelota al área. Bocilla se lo soltó. Se le soltó la pelota a Bocilla. Bocilla que va a hacer. Salió a cazar palomitas. Salió a cazar palomitas. Algo pasó, algo ocurrió. Sí, señoras y señores, pero no agarró una Bocinha, por favor. Estoy contigo, Maxi Videla.
1: Fue a pedir un bus al terminal que está ahí al lado. Bocinha salió a eso, no agarró la pelota. Maureira se come las uñas en el banco, como todo el pueblo colocolino. Centro al área, estaba Osay Núñez, pero de todas formas marcamos la salida de Bocinha, que parecía cortar con tranquilidad ese centro. Se lo soltó, fue a buscar la segunda pelota. Se la ganó Mario Briceño en el segundo palo. Se armó ahí un desaguisado y había jugadores de Colo Colo en la línea como último recurso. Se salvó Bocinha, se salvó Colo Colo porque estaba offside Sergio Núñez.
4: Con la Unión Española, Barty tuvo una similar a esta.
3: Sí, parecida.
4: Pareciera
3: sí,
4: que sí. No es su fuerte cortar centro.
3: No, quizá falta de confianza, nerviosismo, pero bueno, tiene que mejorar mucho eso.
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2: Sí, es normal que esté dubitativo, ¿no? Porque tiene que demostrar, ojo, ¿eh? Tiene que demostrar.
3: Sí, están todos los ojos puestos sobre él.
2: Exacto.
4: El juego televisivo es macabro, ¿no? Cada vez que se equivoca Bocinha, mostraban a Maureira. En el partido anterior fallaba Maureira y mostraban a Bocinha.
2: El jueguito de cámara.
4: Por ahora, en cortando centros se ha visto débil. En el Mundial su gran fortaleza fue atajar entre los tubos. Gran atajador, mucho reflejo.
1: Grande a Chico.
4: Claro, Chico. Bueno, pareciera que ahí está su fortaleza, no saliendo de la.
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2: ¿Cuánto dieron, Maxi?
1: Tres más.
4: Tres.
2: Bueno.
0: Tres.
2: Ahí está. La pelota la va a jugar. Acá estaba para hacer el fútbol Guachipato, Nicolás Vargas. Pelota al área, Bocinha. Bocinha, sin problema, se queda con la pelotita, señores. 48 y medio recorrido. Final, final del primer tiempo. Se le baja el telón al primer acto. Lo vivimos por Cooperativa Deportes. 25.000 espectadores presenciando el partido. Fecha 22 por la Liga de Primera. En el estadio Esther Roa, Rebolledo de Concepción. Guachipato 0, Colo Colo 0. Final del primer tiempo, Ernesto Contreras.
4: Relato de Ernesto Díaz Correa para un empate por ahora, 0-0, un empate, usted le pondrá nota, que la gente le ponga nota o que dé el concepto para este primer tiempo. Maxi Videla, después se lo pregunta a Marcelo Pablo Bartichotto, cómo se van los equipos al descanso, pero poca acción en los arcos, pero domina muy claro Colo Colo el partido.
1: Preocupados ambos equipos, cabizbajo, veíamos ahí a Jason Rojas que conversaba ahí con la gente de Colo Colo, algunos se acercaron a Bocinha para darle ánimos, ya van rumbo al camarín visita, preocupados también en el acero porque generaron poco y nada en este primer tiempo. Jaime García con cara de pocos amigos, parece que se viene café cargado, como dicen ya hace bastante tiempo, en el camarín acerero.
4: Ahí está la salida de ambos equipos hasta el vestuario. Yo digo, Marce, que Colo Colo lo domina tranquilamente, pero no ha generado mucho. Y al otro lado, salvo esta mala salida de Bocinha, Guachipato no ha preocupado nada en el arco del cacique.
3: Sí, ha sido un monólogo de Colo Colo, es que es protagonista, que maneja la pelota, que tiene muchísima posesión, como en la mayoría de los partidos, pero que quizás que lo tiene a Méndez y a Madrid recuperando bien la pelota, sobre todo los centrales también, que juegan casi en la mitad de la cancha para cuando la pelota les pasa a estos dos volantes poder anticipar para seguir con la posesión. Y eso es lo que ha hecho. Ha hecho un buen primer tiempo Jason Rojas y Diego Ulloa también. Con Pastrana y con Hernández participativo, quizás debería tener un poquito más de juego Romero es de esos nueve que necesitan ser abastecido y lo han buscado poco, y las veces que lo han buscado ha tenido imprecisión Colo Colo en eso, después de tres cuartos de cancha, en el último pase o en el último centro, tratar de afinar esos detalles, que son detalles pero no dejan de ser importantes, porque un buen centro a un compañero es medio gol, y Colo Colo lamentablemente no ha tirado buenos centros y no ha podido tratar de concretar todo ese dominio que ha tenido durante el primer tiempo en goles. Pero no ha sufrido, Guachipato no ha llegado, Guachipato lo único que ha hecho este primer tiempo es defenderse, y tampoco se defiende muy bien, se defiende muy cerca de su área, si bien Colo Colo no le generó mucho, pero tuvo algunas, la de Pastrana Romero, que Romero no llega, el remate de Ulloa, después alguna que tuvo cerquita por ahí como para poder marcar. Pero yo te decía de que quizás que Pastrani y Hernández no vuelvan tanto a jugar, no se junten tanto con Méndez y con Madrid ahí, ni con Ulloa ni Rojas, como para que ellos se abran bien y ahí hagan superioridad numérica con Ulloa y con Jason Rojas. Eso quizás le genera una sorpresa, porque pueden jugar por afuera o también por adentro, porque lo más probable es que abran la defensa. Y lo de Guachipato muy poco, porque Sepúlveda siempre juega bien, pero hoy está muy solo en la recuperación de la pelota, no llega a cubrir todo el espacio que le, en definitiva, que le abarca Colo Colo con los volantes y con los laterales volantes, y Guachipato el único recurso que tiene es aguantar el partido y que le quede una como para definir. Ojo, hay partidos que los equipos te lo ganan así, ¿eh? No tienen otra alternativa, le queda una, te convierten y el rival que dominó y que llegó y que no terminó convirtiendo la paga. El fútbol no se merece, el fútbol a veces no es justo, pero bueno, Colo Colo quizás afinando un poquito más los detalles debería hacer un gol.
4: El comentario de Marcelo Bartichotto para este empate parcial entre Colo Colo y Guachipato. Restan dos partidos para la fecha 22, en un ratito, 19:30 horas, Palestino ante la Universidad de Concepción. Si gana Palestino, se mete cuarto, sacando a Everton de dicha posición, mientras que la Universidad de Concepción tiene que sumar, porque mañana juega Limache con Cobresal y si se dan ciertos resultados, tan simple como que la U de Conce no gane y Cobresal sí lo haga mañana ante Limache, los del Campanil serán colistas del torneo junto a La Calera, que hoy día perdió ya ante O'Higgins de Rancagua. Un par de opiniones antes de irnos al corte comercial. Abrazo a Maximiliano Solar Ojeda, que está en Ancud con un sol precioso. Saluda al equipo de Cooperativa Deportes. Abrazo también para Jorge Ortiz, para Vladimir. Hola Vladimir, me quedo con el primer tiempo de Jason Rojas. Para Bocinha, cortar centros, una tarea pendiente. Para ti, ¿quién fue? Hay alguno, no sé, está difícil elegir la figura, pero ¿quién te gustó más en Colo Colo, Barty?
3: Yo creo que Jason Rojas, comparto con el auditor o con la auditora, me parece que hizo un muy buen primer tiempo, no solo con la pelota, sino que pasando al espacio. Colo Colo necesita eso, gente que logre pasar al espacio para recibir un buen pase, y Jason Rojas lo ha hecho.
4: Ahí está la opinión de Marcelo Bartichotto, también de la gente, para que opine de este primer tiempo. Cristian dice, Bocinha está frío, Guachipato no ha llegado nada, de hecho nada, esa fue la primera pelota que tomó Bocinha y que se le soltó fue esa, no hubo nada más, de hecho más juego con los pies que otra cosa. MGL, con dominio de la pelota no nos va a bastar, precisión dice, en la terminación de las jugadas. Vladimir se queda con De Paul. Mira, entre los tres arqueros Colo Colo, capaz que De Paul sea el más confiable, no sé.
5: Segunda o tercera semana de septiembre puede estar Fernando De Paul ya listo de esta lesión muy rebelde que tuvo en los isquiotibiales después de aquella falta frente a Palestino.
4: Toda la razón.
5: ¿Con qué coincide aquello? Con la Copa Chile, con la llave que tiene que afrontar frente al Audax Colo Colo, 22 y 25 de septiembre, y recordamos que para esa fecha, Bocinha va a estar concentrado con Cabo Verde por las eliminatorias a la Copa África, y Maureira, para el partido de ida, va a estar en los Juegos de Sur. Eduardo Villanueva aparece como la primera opción, este arquero que quedó muy relegado durante el año, que ya es el cuarto arquero, pero ojo que Fernando De Paul también tiene la chance de volver ahí, ya está en reintegro deportivo y se espera que para la tercera semana de septiembre ya esté en condiciones.
4: Ahí vamos a ver qué decide la dirigencia, un arquero que termina contrato a fin de año y que pareciera que no va a seguir, pero está a puertas de volver. Vamos a ir al corte comercial, don Andrés Solar, lo cerramos, está empatando Colo Colo con Huachipato. ¿Le llegó un mensaje?
3: Sí.
4: Ah, lo decimos después. Ya, sí. ¿Decimos algo del rugby después?
3: Claro.
4: Buena noticia en el rugby.
3: Sí.
4: Don Andrés, lo cierra usted y lo cuenta Maxi Videla luego del corte.
0: ¿Cómo no? Fueron los primeros 45 minutos, pero usted no se mueva de la sintonía de Cooperativa Deportes, porque ya volvemos con el segundo tiempo y el vibrante relato del crack, el gran Ernesto Díaz Correa. 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
7: 20 grados. 20 grados en Santiago. 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
4: 17 horas con 59 minutos de retorno en Cooperativa Deportes para este entretiempo entre Colo-Colo y Huachipato, que igualan 0-0 en un estreno en la Liga de Primera de Bocinha, que por ahora no tiene disparos al arco de Colo-Colo, pero sí una salida en falso a cortar un centro. Colo-Colo, en tanto, algo con Maxi Romero, Pastrán, pero no mucho más, pero domina con cierta holgura el marcador, el líder. Hoy a 14 puntos de la U y de la Católica, si es que esto se mantiene así. Maxi, hay buenas noticias en el rugby 15, triunfo histórico de Chile.
5: Sí, Chile 15, no los Cóndores, Chile 15, el otro equipo que hay, el segundo equipo de la selección, fue campeón del America's Rugby Championship, le acaba de ganar en el Elías Figueroa Brander allá en Valparaíso, Argentina 15 por 28-27, hasta el minuto 78, se juega hasta el 80, perdía 27-21 el conjunto chileno, que encontró un try y luego la conversión para imponerse por 28-27 y así coronarse como campeón de este America's Rugby Championship. El equipo de Pablo Lemoine entonces es campeón allá en Valparaíso.
4: Oye, en la Liga Española, a esta hora, estaba jugando uno de nuestros representantes. Tenemos 5 futbolistas entre las principales ligas del mundo hoy en día. En España hay 2. Uno estaba jugando ahora.
5: Sí, el equipo de Gabriel Suazo, el Sevilla, que estaba jugando en Cornellá frente al Español y está empatando 1-1. Ya se juegan 101 minutos. Habían dado 9 de agregado. Lo empató el Español de Barcelona. Marco Fernández en los 90+8 lo empató. Lo había empezado ganando el Sevilla en los 85. Lucas Stasi había puesto el 1-0 para el equipo de Suazo, pero lo empató en el 90+8 el equipo Perico. 101 minutos se juegan, todo indica que va a terminar 1-1 allá en Cataluña.
4: Mañana va a jugar el Elche de Lucas Cepeda de la Liga de las Estrellas ante la Real Sociedad. 16:30 horas va a ser ese partido donde van a cerrar la fecha en España, en la primera división. Palestino cierra hoy con la Udeconce 19:30 y mañana Limache con Cobresal 20 horas en la quinta región. Marcelo, lo empata Colo-Colo con ausencias en defensa que nos han notado, no lo exige mucho Huachipato, pero la enorme superioridad que tienen en posesión, en todo, lo deben traducir en goles para poder sumar de a 3 y mantener los 16 puntos de ventaja.
3: Sí, el tema que a Huachipato me parece que este empate le viene bien. Entonces, si es un poco más que este empate, si puede ganar, mejor todavía. Pero la idea es no perder un puntito en esta parte del campeonato. Siempre viene bien y sobre todo en la zona que está. Si le suma los puntos del partido de Coquimbo, si lo logra mantener, también es importante. Pero hay que ver si Colo-Colo mantiene esa presión, a ver si Colo-Colo mantiene la posesión de la pelota. Quizá Huachipato cambie algo. Jaime García se lo notaba molesto con el equipo, le decía que salgan del fondo porque es peligroso jugar de esta forma, ¿no? Huachipato está, no solo regaló la pelota, sino que el campo también, y los delanteros prácticamente, ni los laterales volantes como Antiñirre y como Briseño tampoco participaron. En medio no pueden recuperar la pelota y Colo-Colo que tiene que tratar de afinar un poco la puntería, afinar la precisión esa que de repente yo decía en algún centro, en alguna jugada de no apurarse y de poder meter un buen pase para tratar de traspasar todo el dominio que ha tenido en jugadas de peligro y en goles.
4: Ernesto. Maxi.
5: Informaciones.
4: A ver, cuente.
5: Que llegan desde el Ester Roa Rebolledo. Perdón, desde el teniente de Rancagua, lo contábamos, perdió el colista 2-1.
4: Ganó Higgins 2-1, sí.
5: A Unión La Calera. Al técnico Martín Chicotelo lo sacaron en ambulancia del estadio El Teniente. Se descompensó en el camarín tras volver de la conferencia de prensa. fue sacado en camilla y en ambulancia posteriormente Martín Chico Telo, que fue derivado al centro hospitalario más cercano.
4: Bueno, obviamente Barti, que en estos casos el momento deportivo, bueno, es la fuente laboral también de Chico Telo.
3: Y eso no ayuda.
4: Lo analiza y
3: no
4: esto
3: ayuda.
4: No ayuda.
3: Sin duda, sin duda. Pero bueno, ojalá que se recupere bien. Claro, los nervios, la presión, el estrés, todo eso perjudican. Sin duda, la debe estar pasando muy mal, no solo él, sino también los jugadores. Así que esperemos se recupere bien.
4: Perdón, a 7 puntos quedó de Cobresal en este momento el cuadro de La Calera, y eso que Cobresal aún no juega, y la Udeconce tampoco juega. O sea,
3: está esperando los 6 puntos a eso.
4: Nada más que eso. Puede quedar a 10 puntos.
3: Claro.
4: A 10 puntos del penúltimo, sí. Pero de la salvación a 11 puntos. Sí. Una locura con 27 puntos por disputar aún. Pareciera que es una quimera lo de Calera, que va a esperar básicamente la evolución, si es que se lo dan, de los 6 puntos del TAS, y ahí ni así saldrían, pero tendrían mayor opción. Ojalá que se encuentre bien el técnico Martín Chico Telo. Ya nos contaba Maxi que sufrió una descompensación luego de brindar su conferencia de prensa tras la derrota del cuadro cementero ante O'Higgins de Rancagua. Abrazo a Javiera Carrasco, que está en la región de Aysén, ya en casa después de estar en la feria del ex Correo de Aysén. Saludos a los panelistas de la radio y saluda a su sobrina Gav. Bueno, para salud para ella y para ti también, Javiera. Para Germán Pacheco. Sí, una lástima. Abrazo, Germán. Muy bien. Alguien generó eso y acá están replicando. No es el momento para hacer un chiste sobre el tema, sobre cómo se siente dicha persona.
5: No
4: es el momento. Pero muy bien. Andrés Solar, después lo vamos a reiterar en privado. Andrés Solar, por favor.
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4: Oh, ya en cancha los equipos. Para este segundo tiempo, Maxi, nos advierten cambios.
5: Sí, nos advierten cambios. Bien Acereros, bien Colocolinos.
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2: Perfecto, Andrés Solar, se reanuda el partido, lo vivimos por Cooperativa Deportes, y están 0-0, movió el equipo Acerero, que ahora carga hacia el arco norte, en el estadio Esterroa, balón sobre el costado, se pierde fuera del campo de juego, la pelotita la va a jugar la escuadra Acerera, recién no ha reanudado el partido, lo vivimos por Cooperativa Deportes, y están 0-0.
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2: Tocaba Sergio Núñez, pelota en la mitad de la cancha, insiste Michael León, balón que viene sobre la banda izquierda, neutraliza Jason Rojas, acá está, busca por el eje central, dominó por dentro, otra para que aparezca Víctor Felipe Méndez, abierto sobre izquierda, aparece Eric Bimber, la pelota la dominó, acá está Bimber, se para, se frena, toca Radosuelo, el pase que venía para Lautaro Pastrán, Pastrán para Bimber, Bimber quería tocar de primera, se interpone sobre la banda derecha, un hombre que era Mario Briceño, balón que venía largo arriba, neutraliza Colo Colo, ¿qué pasó? Estaba adelantado.
5: Foul,
2: ¿no? Foul.
5: Sí, señor.
2: Contra el uruguayo Sergio Núñez.
5: Sí. Y pide amarilla. Claro, porque la infracción es Arturo Vidal y están pidiendo la segunda amarilla para el capitán del Cacique. Se arrancaba Núñez. Claro, le da en la mano a Arturo Vidal. Estaba de espaldas, pero de todas formas cobra, pero claro. Saltan los Acereros sobre Gastón Filip, que es la segunda amarilla para el capitán del Cacique.
4: Déjate de ligar hoy, le dice Vidal a Núñez. Recuerden que está suspendido Vidal para la próxima fecha. No juega contra Deportes Concepción por llegar a su octava amarilla contra la máquina del Nano.
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4: Poco te la corre.
2: Hay tiro libre que favorece a la escuadra Acerera. El partido lo vimos por Cooperativa Deportes.
9: ¡No se
2: pide
9: tiran!
2: Barrera Bocinha.
9: ¡No se tiran!
5: Sí, pide Barrera Bocinha, pone solo a uno. Viene el centro del Nico Vargas.
2: Sí, el Nico Vargas. Pelota al área. Área chica está. Pelota fuera. Balón fuera, señores.
4: Arco.
2: Una infracción de Núñez, me da la impresión. Sí.
5: Arco cobra de todas formas,
2: ¿sí?
5: El
2: saque de arco.
5: Árbitro. Fondo. Felipe,
3: sí. Están pidiendo penal los jugadores de Huachipato.
2: Cayó sí. Núñez de nuevo.
5: Sí. Cayó Núñez nuevamente.
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5: Sí, hay offside de Núñez que cae. Claro, me parece que de todas formas no había penal. El centro de Vargas, pivoteo en el primer palo. No lo alcanza a rechazar Eric Bimberg.
3: Cuando pivotean están offside y Núñez.
4: No entiendo qué podrían reclamar de penal. Una de tu hermano que fue en la cara de Vidal, finalmente. ¿No?
5: Siempre el Toletone.
4: Algo levantaron.
5: Hay que levantarlo.
2: Carga Colo Colo, acá está tocando Lautaro Pastrán, el pase que viene para Jason Rojas, juega otra vez para Álvaro Madrid, toca lo ancho, balón que viene para Víctor Felipe Méndez, toca sobre la izquierda para Wimber, la pelota dominosa, viene Wimber, toca para Méndez, Méndez toca para Diego Ulloa, un costado de la zona penal, desborda, busca por fuera, se llevó la marca del jugador Briseño, la pelota al área, se va sobre un costado, pelota fuera del campo de juego, lateral ofensivo para el cacique.
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2: Carga Colo Colo. La sacaron de la raya. Está. Lo tiene. Está. La sacaron de la raya. Los de Huachipato. Y estuvo notable también el portero Cristian Bravo. Era gol del cacique. Me da la impresión que era gol del Lautaro Pastrán. La pelota dominó. Acá está el chino Leandro Hernández. Tocó para Jason Rojas. Gana Antiñirre. Acá está Antiñirre. La marca es de Jason Rojas. Pelota fuera del campo.
5: Espectacular la contención de Cristian Bravo, a puro reflejo para volver, estaba quedando a contrapieza, pelota se metía dando botes a su arco, gran jugada de Lautaro Pastrán que remataba y luego la pelota rebotaba en Vargas, le daba en el muslo a Romero y se iba con dirección de arco, alcanza después de todos esos rebotes a volver Bravo, la pelota da en el palo, luego la saca con un guantazo de mano derecha sobre la línea. Se salvó Huachipato, lo tuvo Colo Colo y recién van 4 del segundo tiempo.
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2: Marce, esta estuvo más adentro del arco que afuera.
3: Sí, buena jugada de Pastrán porque amagó ahí por afuera y se metió adentro, no lo podían tocar, estaba dentro del área. Después la pelota que le rebota a Maxi Romero, la alcanza a puntear. La pelota que pega en el palo y después Bravo la termina sacando, pero tuvo más suerte que otra cosa.
8: 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Relata el crack, Ernesto Díaz Correa.
2: Acá está Álvaro Madrid, el pase largo, buscando arriba para que apareciera Jason Rojas. Lateral volante por izquierda, por derecha de Colo Colo. Acá está para hacer el fútbol en medio terreno, Claudio Sepúlveda. Tocó el pase que venía para Kevin Altés, el uruguayo. Pica arriba, buscaba a Rodríguez, buscaba a Núñez. La pelota la miró, balón que viene sobre la banda derecha. Carga de nuevo, se viene con todo Sergio Núñez. Acá está, le metió al área. Maxi Rodríguez que cabecea, le quedó, está, balón por sobre el travesaño, le da mal, ¿sabe quién? Michael León, le da por sobre el travesaño Maxi Videra.
5: Y por primera vez lo vemos cerca de área colocolina, uno de los volantes centrales de Huachipato, Michael León, jugada que se gestó por la derecha, el centro que rechazaba Jason Rojas, le quedó a León que remató en peine del pie derecho, lo venían a marcar, le caían encima, así que se apuró en rematar el 24, aceleró, la pelota se fue por arriba, seguía la trayectoria de Bocinha, calma, le dice a los albos.
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2: ¡Zipo! A ver cómo vuelve Colo Colo para el segundo tiempo, Maxito.
5: Tiene a Bocinha en portería, línea de tres en el fondo con Iván Román, Arturo Vidal y Eric Wimber. Rojas, Madrid, Méndez subió en mitad de cancha. Hernández, Romero y Pastrán en delantera.
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2: Hay saque de costado para el cacique y están 0-0. Tenemos 6.5 recorrido de la etapa final del cotejo. El pase que venía para Maxi Rodríguez. Se recoge Rodríguez tocando la pelotita para el chino Leandro Hernández. Otra para Arturo Vidal. Abre sobre izquierda, tocó lo ancho. El pase que viene para Eric. La quiere Wimber. Jugó para Víctor Felipe Méndez. Se le entregó nomás, en medio terreno, toca Altés. Altés quería tocar para Mario Briseño, la salida de nuevo, se viene a la contra de Colo Colo, está Lautaro Pastrán, un costado de la zona penal, último metro de la cancha, exigido contra la racha, pelota fuera del campo de juego, hay lateral ofensivo, no, va a jugar Huachipato, en saque de costado, lateral defensivo, para el equipo acerero, no, jugó Colo Colo, el pase que viene otra vez, acá está el chino Leandro Hernández, tocó para Arturo Vidal, Vidal jugó, el pase que venía para Iván Román, otra para Jason Rojas, Rojas para Román, Román sobre el costado, enganchó, ahí está, neutraliza en medio terreno, la escuadra acerera por intermedio del Rafa Caroca, saque en el fondo, Nicolás Vargas, el pase en profundidad, picando arriba Sergio Núñez, la pelota la luchaba el uruguayo, balón fuera del campo de juego, le envía Wimber. Hay lateral ofensivo para el equipo serero.
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2: Ahora Maxi, me da como vuelve el equipo de Huachipato.
1: Con Bravo en el arco, línea de tres con Cristian Toro, Nico Vargas y el Rafa Caruca. Mitad de cancha para Mario Briceño, Michael León, Claudio Sepúlveda y Harold Antinirre. Enganchado al test en delantera Sergio Núñez y Maxi Rodríguez.
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2: Cristian Toro tocó para Mario Briceño. Sacó el centro Marito Briceño. Pelota al tiro de esquina, mete la pierna Diego Ochoa. Balón al córner, tiro de esquina, córner, tiro de rincón, acelero número
8: dos. 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
2: El partido usted lo vive y lo siente por Cooperativa Deportes para todo el planeta y está en 0-0. Tenemos 8.5 recorrido de la etapa final del cotejo. 25.000 espectadores presenciando el torneo.
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2: 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Y Oriente, la pelota la va a jugar Claudio Sepúlveda. Le va a pegar, acá está, y aparece también, ahí está, dejan a Sepúlveda. El centro que viene, pelota en el aire, pelota en el aire, pelota en el aire, arriba Briceño. Doble cabezazo, insistía arriba también el Rafa Caruca. La pelota queda flotando, carga el equipo de Colo Colo ahora. El pase en profundidad, la contra para el chino Leandro Hernández. Quita sin problemas, Michael León. Juega atrás para el portero Cristian Bravo. Y este se aprieta a devolver, tocando para Nicolás Vargas.
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2: Acá está Nicolás Vargas, se junta en medio terreno con Maxi Rodríguez. Pelota en la mitad de la cancha, toca para Kevin Altés. La tiene uruguayo, la perdió nomás, la gana Lautaro. Acá está para atrás, se da de vuelta, pisa la pelotita, jugó sobre la banda derecha. Balón que viene para Álvaro Madrid, toca la pelota Madrid. Jason Roja larga, la perdió, la gana Altés. Acá está para hacer el fútbol Claudio Sepúlveda. El pase que viene sobre la banda derecha, se viene Mario Briceño con todo en cara. Oh, no puede, neutralizó bien Colo Colo. Acá está Wimber, el pase que viene para que aparezca otra vez Arturo Vidal. Vidal jugó a ras de suelo para Ulloa, Ulloa para Lautaro Pastrán, pide sobre izquierda, balón sobre un costado, recupera Huachipato.
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2: Ahora el partido es más parejo en 9 minutos, por lo menos parece, ¿no?
3: Se hizo un poco más de ida y vuelta ahora. Huachipato puso un poquito más de gente arriba. No puso más de gente arriba porque no hizo ningún cambio, pero salió un poquito más. Eso también le deja más espacio a Colo Colo. Vamos a ver cómo lo plantea el partido, pero está tratando de salir un poco más. Lo que hizo en el primer tiempo fue muy poco.
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2: Está jugando Colo Colo sobre izquierda. La pelota la miró. Acá está Diego Ochoa. El pase que venía para Lautaro Pastrán. Otra para Arturo Vidal. Cerca de la media luna en la puerta del área. Pero del peligro. Arco Sur carga Colo Colo. Balón que viene de el jugador Iván Román. Pelota en área de Jason Rojas. Pelota en la zona caliente. Insiste atrás Jason Rojas de cabeza buscando a Maxi Romero. Aplica golpe de cabeza. Se la bajó al chino Leandro Hernández. Otra para Jason Rojas. Desbordó dentro del área. Está. Sacó el centro. La marca nomás del hombre de Huachipato. Pelota el tiro de esquina. Corre el tiro de rincón número
1: 5.
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2: Antimirra con lo justo, señores. Le pilla sobre la última línea. Al tiro de esquina corre el tiro de rincón para el cacique.
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2: 11.5 recorrido. Salió el centro de vino. Le va a pegar Víctor Felipe Méndez. Acá está Méndez, el centro. Arriba, golpe de cabeza. Aparecía neutralizando Michael León. La pelota queda flotando y como último hombre, ahí está para hacer el fútbol Colo Colo con Diego Ochoa. Juega atrás para Bocella. Este deja el arco y el área. Toca el radio suelo. De nuevo para Diego Ochoa.
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2: Acá está Lautaro Pastrán. El pase que viene para que aparezca de inmediato. Otra vez Diego Ochoa juega para que aparezca Arturo Vidal. La tiene Vidal. Juega vertical buscando arriba. Picaba el chino Leandro Hernández. La pelota queda flotando y la gana Nicolás. Acá está Vargas. Vargas toca sobre sobre la banda derecha, muy larga para Mario Briceño. Insiste otra vez, se viene Lautaro, acá está Patrán, juega Colo Colo en terreno antagónico hacia el arco sur, carga el cacique y ya están 0-0. Tenemos 12 minutos recorrido, acá está Arturo Vidal, se para, se frena, acá está Arturo, Arturo jugó, otro sobre el sector izquierdo, la pelota la domina la escuadra de Colo Colo, acá está Diego Ulloa tocando para Arturo Vidal, le pegó Vidal, ancha, ancha, ancha, ancha, de fuera del área, muy lejos, pelota fuera del campo de juego, repone en el fondo Huachipato.
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1: ¡Zipo!
2: 12 y medio recorrido de la etapa final del cotejo, y están 0-0, el partido lo vivimos con la alegría de siempre, papá, están 0-0 en el Esterro Arrebochado de Concepción, en la región del Bío Bío. Se juega Huachipato y Colo Colo 0-0, fecha 22 por la Liga de Primera, 25.000 espectadores presenciando el partido, carga Serena. Le pegó con zurda, le da con zurda Maxi Rodríguez y la pelota por sobre el travesaño. Avisa de nuevo Huachipato, Maxi Videla.
1: 1-1, van 1-1, se está animando más Huachipato. Ahora fue Maxi Rodríguez que intentó a la entrada del área, ganándole la posición a Arturo Vidal, que no ha tenido un buen partido. Se la pivotearon a Maxi Rodríguez, que remató de pierna zurda, la pelota se fue por arriba. Antes, Arturo Vidal de 25 metros, cerquita del ángulo de la mano derecha de Cristian Bravo.
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2: Acá está el chino, Leandro Hernández, tocando a lo ancho para Víctor Felipe Méndez, carga Colo Colo. Otra sobre la banda derecha para Jenson Rojas, tiró la diagonal, tiró la diagonal, tiró la diagonal. La quería meter para el chino. Gana en medio terreno un hombre que era Cristian Toro. La pelota la dominó, balón que viene para el Tess, la pierde. Otra para el chino, Leandro Hernández, un costado de la zona penal, el centro. ¡Oh! Maxi Rodríguez aparecía arriba, Lautaro Pastrán. La pelota queda flotando cuando insistía Álvaro Madrid, insistía Álvaro Madrid de cabeza. Insiste el chino Leandro Hernández, tocó el pase para Víctor Felipe Méndez, Méndez para Jenson Rojas, Rojas para Hernández, está para Colo Colo, lo tiene, lo tiene, lo tiene, le pegó con pierna derecha, le pega con derecha y estuvo rutilante Cristian Bravo, estuvo rutilante Cristian Bravo en la contra de Huachipato.
1: Jugada de Leandro Hernández que obligó a dos grandes reacciones de Cristian Bravo. Primero aparece por la derecha el puntero, mete el centro, rompiendo líneas. En el punto penal estaba Álvaro Madrid, frentazo del ex Everton, que obliga a una gran reacción del portero Acerero. El rebote le cae a Leandro Hernández, que mete un caño y luego en posición de centro mete un buen remate. Cruzado abajo, no sorprendió a Cristian Bravo, que estaba atento, fue rápido al piso para meter el guantazo derecho y salvar nuevamente dos veces en 15 segundos a su portería.
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2: Hay tiro libre para Colo Colo. En 15 minutos recorrido. El partido es caliente, papá. Está Víctor Felipe Méndez. El centro que mira al área. ¡Cerró! ¡El portero! ¡El portero! ¡El portero estuvo notable cuando aparecía arriba! Me da la impresión que Eric Bimber de cabeza y... No, sí, Bimber. Aparecía Eric Bimber y parece que rozó el palo con la carita del portero Bravo. Estoy contigo, Maxi.
1: Sí, justamente el centro de Méndez al segundo palo, el pivoteo en el punto penal. Aparece en el segundo palo Eric Bimber, que cabeceaba. Estaba en offside de todas formas, se le unió en la calera. Y claro, le dio en la cara a Cristian Bravo, que pese a que la jugada estaba invalidada, suma otra gran reacción a esta actuación en la tarde ahí en el Esterro a Rebolledo. Le dio en la cara, se toma el ojo derecho, Bravo.
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4: Pero buena semana la de Bravo. Buena semana. Estaba ganando el partido. Mal y buena. Estaba ganando el partido en la cuarta región, en el que le llegaron las bombas de ruido. Y ahora gran achica ante Eric Bimber, pero que estaba fuera de posición. Llega Colo Colo Barty. Se está acercando ya al menos directamente.
3: Más sí, lo que le decía yo. Ahora hay más espacio. Quizás... Huachipato está más cansado, colocó lo que sigue por el triunfo y adelantó un poquito sus líneas. Entonces, claro, le queda más espacio a los jugadores una vez que logran sacarse la marca de encima, le queda más espacio. Ahí va.
2: ¡Carga! El chino Leandro Hernández, la marca era de el Rafa Caroca, la pelota la va a jugar la escuadra de Huachipato en terreno propio. El partido lo vimos con la alegría de siempre, papá. Tenemos 16 y medio recorrido del segundo tiempo, 0-0.
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1: Apuran un hombre en la banca, acelera, se va a venir el primer cambio del partido.
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2: Está para hacer el fútbol Bimber. Ahí está, juega sobre la banda derecha. ¿Quién llega? Acá está Jason Rojas. La tiene Rojas, toca para Méndez. Méndez tocó para el chino. Aparecía Leandro Hernández. La juega atrás Sepúlveda. El pase que viene exigido. Va al piso nomás. El Rafa Caruca, pelota sobre un costado. Hay lateral ofensivo para el cacique.
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1: Y recibe instrucciones en la banca de Colo Colo. Responde el Tan Ortiz con su carta, su nueva carta, una que reaparece, la de Marcos Volados.
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2: Sí, Sergio Núñez la hace rebotar en el hombre de Colo Colo, balón fuera del campo de juego. Hay lateral que favorece al equipo acerero. Lo vimos por Cooperativa Deportes, fecha 22 por la Liga de Primera, y están 0-0.
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2: Acá está Maxi Rodríguez, exigido contra la racha, la pierde en la mitad de la cancha. Insiste Jason Rojas, toca para Arturo Vidal. La pelota la domina Vidal, juegan atrás para Bocite y este se apresta a devolver.
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2: Bocinha juega para Eric Bimber. A uno cruza campo antagónico. Ahora corta raya principal del terreno de juego. Sí, tocó a ras del suelo. 5 metros campo adversario. Víctor Felipe Méndez tocó para Lautaro Pastrana. Muy larga. Se va sobre un costado. La pelota la tiene Mario Briceño. Va a jugar en saque lateral. El equipo acerero en terreno propio. Se vienen los cambios. Parece.
1: Vienen los cambios. Vienen los cambios. El árbitro pide que se detenga el juego, se van a venir justamente los cambios. Se va en el Huachipato, el número 10 deja la cancha, no, esto es en Colo Colo, el número 10, Lautaro Pastrán, es quien abandona, le deja su lugar a uno que entra entre aplausos. Veremos si se repiten esos aplausos al final de la temporada. Es el número 11, Marcos Volados, quien viene a la cancha en reemplazo de Lautaro Pastrán. Recordemos, este es su tercer partido después de volver de una lesión de ligamentos. Claudio Sepúlveda, el capitán acerero, 11 temporadas ya en la usina, deja la cancha. También se va Maximiliano Rodríguez. Javier Lionel Altamirano a la cancha, y también a la cancha el número 31 en el acero, el 21, bien digo, Carlos Herrera.
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2: 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La pelotita la está jugando el equipo de Colo Colo y están 0-0. Tenemos 20 minutos recorrido de la etapa final del cotejo y están 0-0. Se juega en Concepción. La pelota la domina Arturo Vidal. Balón que viene sobre la izquierda. Acá está para hacer el fútbol otra vez. Insiste Colo Colo. El pase que venía de Diego Ulloa. Juega sobre la izquierda. El pase que viene para que aparezca de inmediato. Se viene Ulloa. Encaró Volados. Aparecía Volados dentro del área. Luego del pase de Diego Ulloa. Último metro de la cancha. La juega hacia adentro de nuevo. Y la gana en el fondo Claudio Sepúlveda. La pelota sobre el costado. Se pierde fuera del campo de juego. No, reinicia Colo Colo. Insiste sobre el sector izquierdo. Acá está para hacer el fútbol Diego Ulloa. Balón sobre el costado. Carga el cacique en terreno antagónico. Se viene el chino Leandro Hernández. Tiró la diagonal. Se quiere meter al área. Acá está. Tocó sobre el sector izquierdo. Acá está Diego Ulloa. La metió al área para Maxi Rodríguez. Aparecía otra vez Maxi Rodríguez. Y sin problemas se queda con la pelotita el equipo acerero por el terreno de Cristian Bravo.
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3: Sí, a ver, Altamirano es un jugador complicado para marcar. Colo Colo va a tener que tener mucha atención ahí, mucha concentración, sobre todo si queda mano a mano, porque están soltando también a los dos centrales que van por afuera, ¿no? A Román y a Bimber.
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2: La pelota la domina la escuadra de Colo Colo. Acá está Diego Ulloa. El pase que viene sobre la banda derecha. Tocó para Volados. Otra para que aparezca Lautaro Pastrán. Jugaba arriba. se va la pelota, se va nomás la pelotita, va a jugar desde el fondo el equipo acerero.
5: Oiga, ratificamos, tenía razón usted, Ernesto Díaz Correa, no fue Claudio Sepúlveda quien salió por Carlos Herrera, Kevin Altés dejó la cancha para darle paso al 21 acerero.
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4: Oye, saludos a Coquimbo, a Maritza Rubina, está con su madre, 86 años tiene su mamá, hincha de Colo Colo, escuchando Cooperativa Deportes. Y Javiera Carrasco en Aysén, le mandamos muchos cariños a tu sobrina Javi, que está conviviendo hoy, Barty, con un cáncer de hueso, nos cuenta. Te sigue mucho a ti y te,
3: mucha fuerza,
4: te pide un cariño.
3: Mucha fuerza, mucha fe. Y ojalá se recupere. Un abrazo grande, mucho cariño.
4: Y gracias por estar con nosotros acá pendiente al partido de Colo Colo, Ernestito.
2: Sí, señores, y están 0-0. Tenemos 22 y medio recorrido. Carga Colo Colo, le pegó. Arroz de suelo. Rebota la pelotita en el Rafa Caronca. Balón al tiro de esquina cuando le pegaba a Víctor Felipe Méndez. Pelota al córner, tiro de esquina, córner, tiro de rico número
8: 6. 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
2: Hay tiro de esquina, córner, tiro de rincón hacia el arco sur, carga Colo Colo. Tenemos 23 minutos recorrido. Los actores están, la gente viene. Le va a pegar Víctor Felipe Méndez, sube Arturo Vidal, Iván Román para el cabezazo. La pelota la va a jugar aérea, el centro que viene, pelota al aire. Rebotó nomás en el hombre acerero. Otra vez la pelota al córner, tiro de esquina, córner, tiro de rincón número
5: 7.
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2: Rebotó en Altamirano la pelotita. Acá está para hacer el fútbol Víctor Felipe Méndez. Acomoda en el cuarto de círculo. El partido lo vivimos con la alegría de siempre, papá. Y están 0-0. Acá está Méndez. Acomodó el centro que viene. Pelota al aire, pelota al aire. No pudo conectar Arturo Vidal. La contra que armaron. A ver, ahí está Mario Briceño. Quiere pasar en pase velocidad. Se viene con todo. Carga nomás. Insiste nomás. Carga la escuadra de Huachipato. Insistía arriba. Se venía con todo Sergio Núñez. Lo bajan. Ahí está para hacer el fútbol otra vez. Balón que viene en medio terreno, la pide Altamirano, la gana Vidal a la entrada del área, le pega nomás, balón sobre un costado, ahí está para hacer el fútbol Colo Colo, pero insiste y mete presión Huachipato, balón sobre la banda derecha, acá está, sacaron el centro, pelota al área, arriba Briceño, ancha, ancha, ancha, ancha, ancha, ancha, ancha, ancha, llegó el equipo acerero, llegó el equipo acerero, Maxi Videla.
5: Ahora sí, aparece donde más le gusta el ex Deportes La Serena, Mario Briceño, el centro al área, aparece en posición de 9, cerrándose el número 7 de Huachipato. Cabezazo, parietal izquierdo, buscando el palo de la mano derecha de Pocinia. La pelota se fue dando botecitos. No la ha tocado con las manos por ahora Josimar. Josi, como le dice el Tano.
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2: Queda un hombre contuso en el equipo de Colo Colo y hay una amarilla.
5: ¿Es para Nicolás Vargas o no? Sí, Nicolás Vargas, el número 8 de Huachipato, amonestado. La falta sobre Marcos Volados, que se toma la oreja. Iba a buscar ahí la pelota antes de que saliera, la cubría y claro, le pegó un cachamal el ex Ñublense a Marcos Volados. Ahí, le dolió al Antofagastino, que ya se pone de pie. ¿Qué tiro libre más insólito el que acaba de ganar Colo Colo? El que acaba de generar Nicolás Vargas.
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2: Tenemos 25 minutos recorrido. Hay tiro libre. Los actores están, la chulla viene. Atención, oído país, arma de gol, huele peligro. Víctor Felipe Méndez, ahí está. Especie de córner corto, como decía el gringo Marvitz. Acá está para hacer el fútbol, le va a pegar con derecha. El centro a media altura. Llega Maxi Romero. Aparecía con derecha nomás. Balón sobre un costado. Se pierde por el campo de juego. Queda contuso. Un hombre de Huachipato, ¿no?
5: Sí, queda contuso el hombre de Huachipato y se activa de inmediato el protocolo porque fue un golpe en la cabeza, resentido uno de los jugadores acereros en el suelo, aún el número 20 de Huachipato con visibles problemas. El árbitro llama de inmediato para atender a Cristian Toro, a la camilla, a los médicos acereros. El centro que vino desde la derecha, buscaba el remate ahí Maxi Romero, buena reacción, excelente, gran reacción de Cristian Bravo, y el rebote lo peleaban Toro y Altamirano para rechazar,
1: terminaron chocando cabeza con cabeza. El 20 de Huachipato se lleva la peor parte y por lo mismo entran los doctores a la cancha.
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4: ¿Qué le queda en la banca a Colo Colo, Maxi, pensando en que el hincha quiere que lo ganen? Van a descontar a 14 si empatan, pero quieren el triunfo, lógicamente.
1: Claro, veamos las opciones en ofensiva. El número 7, Francisco Marchand. El número 50, Felipe Raipán. Y si quiere también el 13, Matías Fernández, que puede dar algo distinto por la derecha. Son las opciones en ataque que tiene el cacique. Y también Cristian Díaz, el número 42, mediocampista ofensivo.
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2: Sí, señor, se recupera Maxi Cristian Toro. Recupera Toro.
1: Tomándose la cabeza, pero se recupera el número 20.
2: Perfecto, tenemos 27 y medio recorrido de la etapa final del cotejo. Lo vimos por Cooperativa Deportes y están 0-0. Reanuda Bimber. El pase que viene atrás buscando. Ahí está para hacer el fútbol Colo-Colo. El centro al área. No conecta de nuevo Maxi Romero. Balón que se pierde sobre la última línea. Parecía Marco Morado también. Pelota que no está en un rectángulo de pasto. Replone el fondo el equipo sereno.
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0: juega sobre la banda derecha para Jenson Rojas, desbordó, buscó por fuera, oh, va hacia adentro, acá está, enganchó, que sí, que no, que sí, que no, que sí, que no, tocó y descargó, otra para Méndez, Méndez para Román, Román juega atrás, todo de nuevo, reinicia Arturo Vidal, le rebotó Altamirano, le da muy mal Altamirano, Bocinha adelantadísimo, y la pelota afuera, por lo menos era un intentón a Maxi Videla.
1: Altamirano que tenía cancha para avanzar y varios se toman la cabeza ahí en el Esterro Rebolledo, no varios, los poquitos hinchas de Huachipato que llegaron, lo cierto es que se equivocaba nuevamente Arturo Vidal, que no ha hecho un buen partido. Oh, el círculo central le quedaba Altamirano, vio adelantado Bocinha, quiso pegarle por arriba del arquero, así como un gol que hizo Racing a Ñublense en Copa Libertadores hace un par de años, pero la pelota se fue al lateral, insólito lo mal que le pegó Altamirano.
2: Su cabeza la imaginó Barty, pero la cancha también creo que no invita.
3: Le habrá picado mal,
2: sí, le pegó pésimo. Pero bueno, ahí va de nuevo Huachipato.
0: Sí, Briseño dentro del área. Acá está Mario Briseño, la juega atrás. La gana Bimber. La gana Bimber, insiste otra vez Jason Rojas. El pase que viene para Marco Volado. Arriba aparecía el hombre de Huachipato. Foul. Foul, ¿no? ¿Sí? ¿Que marcó Felipe o no? Lo marcó, ¿no? Contra Volados.
1: ¿Cómo le andaba Marco Volados? Para el fútbol, Gastón Philippe, protesta Iván Román, protesta Eric Bimberg, se vienen todos encima del árbitro central de este partido, Víctor Felipe Méndez, Arturo Vidal, Diego Ulloa, todos protestando por esa acción sobre Marcos Volados, que peleaba ahí la pelota con Carlos Herrera, y lo invistieron. Nuevamente se llega a la peor parte del Antofagastino, al mentón le llegó la embestida, queda en el suelo el formado en Deportes Antofagasta, se pone de pie. Ahora sí, segunda que le dan, primero Nico Vargas, ahora Herrera, le han dado con todo en sus poquitos minutos en cancha Marcos Volados. Un minuto afuera porque estuvo tendido.
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0: Tenemos 30 minutos. Ah, se viene con todo. Con García, ¿no? Los pone a todos. Los pone a todos.
1: Justamente se vienen los cambios en el acero. Michael León se va con la 24. También se va Sergio Núñez con la 19. Ingresa Chris Martínez con la 25. Y también Javier Cárcamo con la 22.
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1: Iba a ingresar Tomás Alarcón en Colo Colo, pero le dijeron, no, ¿sabe qué? Mejor pongas el buzo. Pero sigue calentando de todas formas el volante central. Van a venir cambios en el cacique mientras Marcos Velados aún espera por reingresar. Está con 10 Colo Colo.
4: 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Está relatando el fútbol por Cooperativa Deportes, el crack, el gran Ernesto Díaz Correa.
0: Tenemos 32 minutos recorrido de la etapa final del cotejo. 0-0, no se hacen daño Huachipato y Colo Colo, con 25 mil espectadores en Collao. Ahí va a jugar en el fondo el portero Cristian Bravo, la pelota más allá de la mitad de la cancha, picaba, aparecía Chris Martínez, pelota fuera del campo de juego, hay saque lateral para el cacique.
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0: Acá está Volado en su propio terreno, tocó para Álvaro Madrid, se le va, no la pudo recepcionar, balón fuera del campo de juego, le metía presión Claudio Sepúlveda, ahí lateral, tocaron de inmediato, el pase que venía sobre izquierda, cargaba el equipo acerero, jugaba Herrera para que apareciera Altamirano, balón que mató el rectángulo de pasto, ahí lateral que va a aparecer el equipo del cacique. Tenemos 33 minutos recorrido, el pase profundo buscando arriba, carga Colo Colo, el pase que venía para Maxi Romero, antes el portero pega el grito, aquí estoy yo, dice Cristian Bravo, y es el propietario de la pelotita.
1: Reciben instrucciones en Colo Colo, Tomás Alarcón, que vuelve a sacarse el buzo, y Ray Crack, Felipe Raipán.
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0: Está tocando Volados, el pase que viene en la mitad de la cancha para Álvaro Madrid. Otra sobre la banda derecha. No llega el chino Leandro Hernández. Neutralizó bien Huachipato, la jugó el Rafa Caroca atrás para el portero Cristian Bravo. Balón más allá de la mitad de la cancha. Arriba aparecía Chris Martínez. La pelota flotando y la recupera Colo Colo. Acá está tocando Jason Rojas, acá está Rojas, se para, se frena, tocó para el chino Leandro Hernández.

0: Hernández, toca para Rojas, la tiene Jason, acá estaba bordeando el pasillo derecho, aparecía Álvaro Madrid exigido contra la raya, la pelota flotando, la recuperó otra vez Jason Rojas, tocó para Leandro, para Volados, balón sobre el costado, lateral para Huachipato, saque de costado para el equipo acerero, 34 minutos, 0-0.
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2: Chipo, se va el Tigre, Maximiliano Romero, Felipe Rey para la cancha con la 50, Álvaro Madrid también deja la cancha en Colo Colo, Tomás Franco con la 60.
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3: Bueno, no hay una gran distancia por ahora entre el titular, que es Correa, y el resto, Arti. No fue el partido para Romero, no llegaron mucho, pero Colo Colo no gestó tanto por el centro atacante hoy día.
4: No jugó mucho por el centro, ni tampoco lo abastecieron como lo tienen que hacer. Jugó mucho por el medio, lo que yo decía, a veces Hernández y Pastrán retroceden demasiado y eso hace que Colo Colo no juegue por afuera. Estuvieron bien los dos laterales, ahora Ulloa y Jason Rojas pasaron menos que en el primer tiempo y eso le restó quizás volumen ofensivo a Colo Colo. Pero bueno, lo sigue buscando, sin duda.
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0: El 0-0 lo comenta Marcelo Paolo Bartichotto por Cooperativa Deportes. Tenemos 35 y medio recorrido y está el 0-0. Balón que viene para Iván Romain. 5 metros campo adversario. Carga el ex palestino. Balón que viene sobre la banda derecha para Jason Rojas. Otra para Romain. Se para, se frena. Acá está Alarcón. La pelota la dominó. El pase al área. Llega sin problemas para neutralizar un hombre que era Cristian Toro. La juega hasta la mitad de la cancha, picaba a Lionel Altamirano, insiste el cacique, ahí está para hacer el fútbol otra vez Jason Rojas, tocando la pelotita para que aparezca el número 6 Tomás Alarcón, ahí está, juega para Víctor Felipe Méndez, acá está Méndez, se para, se frena, gran rapidez mental para quedar, tiene el tiempo y el espacio, tocó para Ulloa, pelota al área, buscaban a Raipán, buscaban a Volado, le pegó, aparecía pegándole con derecha Iván Román, la salida al equipo acerero, pero insiste otra vez, carga Ulloa, Ulloa juega para Eric Bimber, Bimber toca para Lanca.
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0: Iván Román de forma por fuera, busca, ahí está para hacer el fútbol Jason Rojas, otra para que aparezca Tomás Alarcón, juega lo ancho, balón que viene para Eric Bimber, todo Colo Colo en terreno antagónico, busca el primero el cacique y está el 0-0, y va Víctor Felipe Méndez, toca sobre la izquierda, balón que viene, acá está Diego Ulloa, se para, se frena, quiere pasar en base a velocidad, tiró la diagonal, jugarra de suelo, balón que venía para que apareciera otra vez Alarcón, Alarcón tocó para Román, acá está Iván jugó, Jason Rojas en el área, está la pierna, sin salvadora del hombre de Huachipato, pelota y tiro de esquina, corner, tiro de Rincón, número 8.
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0: Antiguirre la tiró fuera, Antiguirre la tiró fuera.
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0: Está para hacer fútbol Tomás Alarcón, el centro que viene. Pelota al aire, está. Aparecía arriba Bimber con golpe de cabeza. Se le soltaba y en la segunda pelota Bravo se queda con el balón, Maxi.
2: Cabezazo en el segundo palo, no le pudieron dar velocidad, el cabezazo ahí de un jugador de Colo Colo que llega fácil a las manos de Cristian Bravo, que ya tiene 4 buenas atajadas en este partido.
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4: Maxi suma poquito Huachipato con este empate, ¿no? Tiene 24. Y está, claro. Y está abajo en la tabla.
2: Muy sí, abajo. No está muy arriba en la tabla, no. Huachipato no está cerca de las copas internacionales tampoco. De hecho queda 13º, tiene 25. Y ojo que está apenas 4 puntos por encima de Cobresal, que marca la entrada a la zona de descenso.
4: Eso te iba a decir.
3: Tiene Huachipato, eso sí, 3 puntitos medio cocinados. Tiene que, acuérdate, 1-0 le ganaba a Coquimbo, tiene que cerrarlo. Le quedan 20 minutos, pero sí, ahí se acomodaría un poco más. Pero en el fondo, Barti, este punto Huachipato creo que le suma.
4: Es que la imagen que está dejando hoy es muy mala.
0: Sí,
4: muy mala.
0: A eso voy.
4: El rendimiento de hoy de Huachipato es defenderse todo el partido y a ver lo que pasa. Entonces, eso es lo que más preocupa. Tendrá que mejorar esta parte del campeonato mucho, porque lo que hoy no mostró nada.
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0: El equipo acerero la próxima fecha juega en el Esterroa con la Universidad de Concepción. Domingo 13 a las 12:30 de la tarde. Tenemos 39 minutos recorridos, señores, de la etapa final del cotejo. Ya está 0-0. Carga Colo Colo. Acá está Wimber. Juega para Dibu Show. Yo para Wimber. Acá está Eric. Quería tocar de primera el pase que venía para que apareciera el chino Leandro Hernández. La tiene Hernández. Tiró la diagonal cerca de la media luna. El centro al área. Buscando para que apareciera arriba Raipán Felipe. La pelotita la va a jugar desde el fondo. El equipo acerero en 39:30 de la etapa final del partido.
3: Un abrazo cariñoso a José Luis Pizarro, que nos escucha camino al recital de Tambiónica en el Copolicán, escuchando Cooperativa. Mira, buena banda. Abrazo, querido Chombito. A Rodrigo Ibáñez en Dinamarca. Abrazo, amigo, también. Carlos Tapia augura un gol a última hora, lo de Colo-Colo. Veremos qué ocurre. Por ahora 0-0. Ernestito Gonzalo dice: Ortiz quería ver a Bocinha y no le han llegado. En los dos partidos que ha jugado Bocinha, Ernestito lamentablemente no lo hemos visto, porque la Unión básicamente llegó con un tiro muy débil. Y hoy día Guachipato, nada.
0: En 40 le salió como Toñito.
3: Nada, Toñito.
0: Carga volado, que quedó como carné de 9. Me acordé de Toñito, carné de 9, lo tiro volado ahora. Le pegó muy mal. Le da muy mal con zurda. Aparecía Jason Rojas. Pelota fuera del campo de juego. Repone en el fondo. La escuadra acelera. El partido lo vimos con la alegría de siempre, papá. Y están 0-0.
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0: Está para hacer el fútbol el portero. Acá está Cristian Bravo, más allá de la mitad de la cancha. Picaba Cris Martínez. No le llega una a Lionel Altamirano. La pelota sobre la izquierda. Acá está. Se para, se frena el chino Leandro Hernández. La pelota queda flotando y la gana Arcón. Jugó por el eje central. Víctor Felipe la tiene Méndez. Méndez que levanta la vista. Toca ras del suelo. Balón que viene para Diego Ulloa. Desbordó, buscó por fuera. No, tiró un taco buscando otra vez a Méndez. Méndez jugó para que aparezca Eric Wimber. La tiene Wimber. El pase filtrado. Tocó para Diego Ulloa. Quería penetrar en la zona caliente. Aparecía Víctor Felipe Méndez. Saca en el fondo un hombre que era Cristian Toro. Pelota en la mitad de la cancha. La tiene Altamirano. Quiere pasar en base a velocidad. Acá está Altamirano. Quería tocar de primera. Rebotó nomás la pelotita en Eric Wimber. Balón sobre un costado. Hay lateral que favorece a la escuadra acerera.
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2: Se acaba el partido para Diego Ulloa con la 26. Ingresa con la 7 Francisco Marchand. Saluda el tal Ortiz a su lateral volante por la izquierda.
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0: Hay lateral para el equipo acerero. Ahí está para hacer el fútbol el equipo de Jaime García. Tenemos 42 minutos del segundo tiempo. 0-0 en el Esterroa Rimochero de Concepción. Se juega en la región del Río Bío. Acá está Jason Rojas. Se para, se frena. El pase que viene para Marco Volado. Acá está Volado, pasó nomás. Se quiere meter al área Volado. La marca pegajosa del Rafa Car... No, era del Rafa, del jugador Nicolás Vargas. La manda sobre el costado del lateral. Sirven de inmediato. Carga Colo Colo. El pase que viene Tomás Alarcón. La cambia entera. Pelota cruzada. Balón que viene sobre la izquierda. No llega Panchito Marchán. El balón sobre el costado. Lateral ofensivo para el Cacique.
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0: Pelota al área. Carga Colo Colo. La saca Toro de nuevo. Insiste Jason Rojas. Quería tocar para el chino Leandro Hernández. Le queda Arturo Vidal. Acá está Vidal. Juega sobre la izquierda. El pase que viene. Carga Colo Colo. Víctor Felipe Méndez tocó. Otra para Marchán. El centro al área. Volado. Se aparecía con palomita Volados. Pelota fuera del campo de juego. Lateral ofensivo para Colo Colo.
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0: ¡Zipo! Sí, desesperado el técnico Jaime García. Desesperado García. Habían dos balones. Ahí está para hacer el pull, ¿sí?
2: Es igual que Ernesto Contreras, Jaime García, porque le dice tranquilos, tranquilos a sus dirigidos. Le gusta.
3: Tito de oro.
0: 43 y medio recorrido. Acá está Panchito. Se viene Marchand. Desbordó, buscó por fuera. Pelota al área. Arriba Cristian Toro. Vamos al tiro de esquina. Corre el tiro de Ricardo. ¡Verá!
2: ¡Nueve!
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0: Acá estamos, Andrés Solar, viviendo el fútbol con 25.000 espectadores en la tribuna y está en 0-0. La pelota la domina el equipo de Colo Colo. El tiro de esquina le pegó el chino Leandro Hernández. Está Volados. Aparecía Volados de nuevo. Aparecía Iván Román. Se lo perdió Colo Colo. Estoy contigo, Maxi Videla.
2: Se arrodilla, se agarra la cara, mira al cielo el ex Atlético Mineiro, porque no se esperaba esa pelota que le termina dando en el muslo cuando estaba en área chica. Ya le había ganado la posición a Toro, a su marca. No se esperaba esa pelota, le dio en el muslo y se le escapó. Terminó cayendo, tranquila en las manos esa pelota de Cristian Bravo. Román se arrodilla, mira al cielo, no puede creer. Tuvo su primer gol con la camiseta de Colo Colo.
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0: Carga Francisco Marchán en el equipo de Colo Colo. Desbordó, buscó por fuera, tiró la diagonal. Prefiere tocar a ras de suelo. Otra para Víctor Felipe Méndez. Méndez tocó el centro que viene de Marchán. Pelota al área, buscaba arriba Volados, la pelota la tiene todo Colo Colo en terreno antagónico. Vidal tocó para Víctor Felipe Méndez, el pase que viene sobre la izquierda, acá está para hacer el fútbol, acá está el chino Leandro Hernández dentro del área, tocó atrás, otra para Víctor Felipe Méndez, la pelota la tiene Méndez, levantó la vista, tiene tiempo y el espacio, va a tocar ras del suelo, balón que viene sobre el sector izquierdo, acá está Bimber, le pegó la pelota al área, fuera, fuera, grita Cristian Bravo, insiste Mario Briceño, exigido contra la última línea, el mano a mano con Francisco Marchán, la pelota en el cuarto de círculo la gana y se queda con ella Marchán, se la ganó a Briceño nomás, tocó el centro al área, no llega Nelson Rojas, no llega Rojas en el cabezazo, balón que se pierde sobre un costado, hay lateral, respira Huachipato, hay lateral que favorece al equipo acerero.
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0: El aliento para el cacique que sigue como super líder del campeonato, colocó lo más puntero que nunca. Tenemos 45 minutos recorrido. Hay un hombre contuso. Estoy contigo, Maxi Videl, en Huachipato.
2: Acalambrado. Y yo a este le creo porque vaya que ha corrido. Mario Briceño, el número 7, que ha jugado por la derecha en esta tarde ahí en el Esterro Rebolledo. El hombre de Huachipato en el suelo. Alega un calambre en la pierna izquierda. Lo hemos visto defendiendo. No muy bien, pero defendiendo al fin y al cabo también en ataque, definiendo ambos centros. Y está. Está acalambrado el número 7 de Huachipato. Dieron 6 de agregado.
1: 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Falta árbitro. 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
0: Por ahora Marce empatando Colo Colo 0-0 con Huachipato.
4: Sí, sí, pero ha sido muy superior en la posesión de la pelota, en el protagonismo del partido, en irlo a buscar. Eso es un mérito, más allá de quizás de no poder convertir, de no tener la efectividad como para poder ir ganando el partido. Me parece que jugó como puntero y Huachipato jugó como en la posición de la tabla que está, ¿no? Preocupante lo de Huachipato, porque en definitiva está jugando de local, quizás no en su cancha, que eso también le afecta, pero que bueno, que este punto, como decía Ernesto, le viene muy bien a esta altura del campeonato, sumar. Y después de este partido que se defendió, es importante.
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3: No se le puede complicar a Huachipato si le dan vuelta ese partido que tiene medio ganado con Coquimbo. Y si hoy día la U de Conce le gana a Palestino y Cobresal le gana a Limache, ahí se van a acercar mucho a la línea, no solo de Huachipato, sino que del Audax. Eso si es que ganan estos equipos que cierran la fecha hoy y mañana.
2: Benjamín Mellado, el número 3 a la cancha, se retiró lesionado Mario Briceño.
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0: Zipo, el centro que viene al área, la revienta Cristian Toro, la revienta más alta que larga, arriba, golpe de cabeza. Insistía nomás Toro, balón fuera del campo de juego, mete presión al equipo de Colo Colo, presiona y empuja el cacique en 48 minutos recorrido. Se juegan hasta los 51. El pase que viene, ahí está Víctor Felipe Méndez, la pelota la dominó, balón que viene atrás, todo de nuevo, Bimber jugó sobre el sector izquierdo, ahí está para hacer el fútbol, carga Colo Colo, acá está el Arcón jugó, fue el pase al área, balón que venía para Jason Rojas, golpe de cabeza, la pelota flotando, la metieron al área, Vidal antes, el portero, Cristian Bravo, sin se la saca de la cabeza Arturo Vidal. Y hay un inicio de conato, estoy contigo. ¿Fue con infracción? Sí, ¿fue con infracción Vidal o no?
2: Sí, al parecer se van varios jugadores de Huachipato encima de Arturo Vidal, que pide disculpas y se va. Iba a pelear esa pelota aérea con Cristian Bravo, que gana con el descuelgue. Y claro, aparecía desde atrás Arturo Vidal. No pasa mucho.
4: No toca.
2: Claro, intenta levantar después Arturo Vidal a Cristian Bravo y es ahí que saltan los compañeros del portero acerero para sacar a Arturo Vidal, que levanta las manos y se va de la escena. Ya tiene amarilla, ya se pierde el próximo partido. ¿Para qué más? Dice Arturo Vidal.
3: Claro, hay una muestra ya. Huachipato se uniforma con el punto, pero un punto de recontra oro por el juego que mostró hoy día, que fue nulo. De oro a cero de todo ese puntito que se dio.
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0: Está jugando Colo Colo sobre el sector izquierdo y García, pese a tantas derrotas, no ha sido cuestionado, parece, ¿eh?
3: De hecho, con esto suma 9 partidos sin ganar. De mayo que no gana.
0: Claro.
3: Sigue sin ganar.
0: Claro.
3: Sí, pero sí. Bueno. No está la cuerda floja.
0: Tenemos 49 minutos recorrido. Acá está tocando Iván Román. El pase que viene sobre la banda derecha. Picaba Jason Rojas. Neutraliza el jugador, el Rafa Caroca. La banda fuera del campo de juego. Hay lateral ofensivo para la escuadra acerera. 49 y medio recorrido. Lo vimos por Cooperativa Deportes. Sigue tan 0-0. Toca la pelota Alarcón. Juega para Iván Román. Toca lo ancho para Víctor Felipe Méndez. El pase que viene para Arturo Vidal. Abierto sobre la izquierda. La metió al área Vidal. Buscando a Volado. Buscando a Raipana antes. Qué bien descolgó Cristian Bravo. El portero acerero. 50 minutos recorrido. 0-0.
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0: Saca Bravo, 25 mil espectadores presenciando el partido, fecha 22 por la Liga de Primera. Acá está Marco Volado, la pelota se va sobre un costado, se pierde fuera del campo de juego, presiona y empuja el cacique. Acá está para hacer el fútbol Jason Rojas, tras descarga de Volado, el saque lateral, otra para que se venga el chino Leandro Hernández, tiró la diagonal Hernández, se la pide Arturo Vidal, se la pide desesperado Vidal, tocó para Víctor Felipe Méndez, la va a meter al área, la espera Raipar en el área, balón que viene sobre la izquierda. Acá está tocando Marchán tocó para Méndez, Méndez la metió al área, arriba, golpe de cabeza, está para Volado, larga, se va sobre la última línea, la pelotita va a jugar desde el fondo, la escuadra acelera.
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2: Agregaron uno más por el tiempo que estuvo Cristian Bravo caído, así que se van a jugar 7, ya van 96.
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0: Está para hacer el fútbol, otra vez Jason Rojas, Arturo Vidal en la mitad de la cancha, juega atrás para Bimber, la pelota la dominó, balón que viene sobre el sector izquierdo, carga Víctor Felipe Méndez, quiere pasar en base a velocidad, metió directa, balón que venía para Marchán, acá está Méndez, sacó el centro, muy pasado, sí, por detrás del arco, se pierde fuera del campo de juego, repone en el fondo la escuadra de Huachipato, 51 y medio del segundo tiempo.
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0: Final no más. Lo vimos por Cooperativa Deporte. Se enoja el Tano Ortiz, faltaron 50 segundos. Dice, lo empató el cacique nomás. Alcanzó solo para el empate. El cacique llega a 53 puntos en la tabla, asegurando el campeonato a tranco firme, asegurando el campeonato. Señoras y señores, el equipo de Colo Colo, lo vimos por Cooperativa Deportes. Disfruta, celebra, festeja el hincha colocolino el empate igual, porque suma puntos y está como líder del campeonato. Colo Colo, Ernesto Contreras, es más puntero que nunca.
3: Empate de Colo Colo con Huachipato, donde sí, el hincha cruzado, azul, quiere ser optimista, dice, descontamos a 14 la diferencia. Bueno,
2: ya no lo estén escuchando, ¿no?
3: Algo es algo, es que acá un optimista decía que ama a 14. Bueno, al menos Colo Colo, para ellos, pierde 2 puntos, el cacique mereció ganar, un muy mezquino Huachipato, ya lo va a analizar todo Marcelo Bartichotto, ahí mientras Altamirano le pide la camiseta a un Bocinha que completó 2 partidos básicamente sin que le disparen al arco. Hoy día,
2: sin recibir goles.
3: Nada, hoy día un centro donde no estuvo seguro y no, no más que eso. Escuchemos al técnico del super líder de Colo Colo, escuchemos a Tano Ortiz.
5: Siempre fuimos un equipo agresivo a la hora de tratar de poder concretar, no lo concretamos, esa es la realidad. No quiero ser reiterativo ni buscar excusas, pero con este campo de juego no se puede jugar. Cuando no se puede jugar es muy difícil controlar los botes, el que pica y demás. Pero bueno, se sumó.
6: Usted le pedía a los jugadores, sobre todo a los defensas, que buscaran por alto, que buscaran arriba a los delanteros. ¿Eso era por el terreno de juego, por cómo estaba la cancha?
5: Un poco de eso, Dani. También veíamos que la línea estaba muy, muy en línea la de atrás, y buscar el espacio donde ir en busca de la pelota era una herramienta. Se buscó, se intentó, pero no lo pudimos concretar.
6: Es un punto, siguen en la parte alta. Me imagino que conforme por cómo va esta campaña.
5: Seguimos creciendo, Dani. Seguimos creciendo. Hay que sumar y tratar de ir a buscar siempre resultados como lo hacemos.
6: Gracias, Fernando.
3: Salud. La palabra del Tano Ortiz. Bueno, fue consecuente con su postulado, ¿no? Porque no haya ganado, que ahora criticó la cancha. El otro día la conferencia de prensa, Maxi, lo dijo también.
2: Oiga, entre el pitazo final y la entrevista con TNT, el Tano Ortiz también, ahora criticó la cancha. Antes criticó al arbitraje, terminó el partido y le mostró el cronómetro a Alejandro Molina, al cuarto árbitro, diciéndole, oiga, le faltó un minuto.
4: ¿Para qué dan un minuto más y después termina a la misma hora?
2: Claro, se había caído Cristian Bravo y parece que no se acordaron. Lo cierto es que después empezó con muecas, con caras sarcásticas hacia el cuarto árbitro, Fernando Ortiz, que evidentemente no le gustó el arbitraje, tampoco el resultado, pero se va bien caliente de la octava región el Tano.
3: Sí, ya porque ya venía con resquemores con la cancha y ahora lo ratifica con un juego donde no les alcanzó para ganar. Escuchemos al chino, a Leandro Hernández, también con la transmisión de TNT.
7: Pero la luchamos hasta el final, la peleamos. No se nos pudo dar el gol, pero igual encuentro que hicimos un buen partido.
6: ¿Qué crees que le faltó hoy?
7: Yo creo que la última jugada, la última decisión de poder concretar el último pase, pero más allá hicimos un buen juego a pesar de la cancha que no estaba en buenas condiciones.
6: De todos modos, siguen firme en la parte alta y con una ventaja importante.
7: Sí, bueno, nos sirve para seguir mejorando, aprendiendo. Que estamos ahí arriba, así que hay que seguir, no relajarnos y seguir por nuestro objetivo.
6: Por último, ¿cómo sentiste la cancha? ¿Te perjudicó en el juego?
7: Obviamente, porque no estaba acostumbrado, pero igual encuentro que hicimos buen juego.
6: Gracias, Leandro.
3: Ahí está la palabra del chino Hernández, uno que tampoco le favoreció la cancha. Obviamente, su juego se basa más en la pelota ras de piso, dominada, en la gambeta, pero no... Lo invito a mucho, vamos a ver si hablan de Huachipato. En un torneo normal, Marcelo, en la fecha 21, si el líder empata, sería motivo de preocupación. Bueno, parecerá que no es el caso. Antes de eso, escuchamos a Jaime García. No gana de mayo el equipo de García, hoy día empató.
6: Jaime, ¿cómo está? Buenas tardes.
8: Hola, buenas tardes. Es muy difícil esa palabra conforme, no ha venido pasando cosas, que lo más importante que rescato, que veníamos de una seguida de goles, de partidos con muchos goles, cuando yo no venía, soy de muy pocos goles. Entonces eso es lo primero, de la confianza, empezar a mejorar de nuevo el equipo, a mejorar que la confianza, vuelvan a creer en ellos, el equipo que éramos. Conforme no, yo quería ganar porque también quiero escaparme ya definitivamente de abajo. Entonces, de todos los errores que a lo mejor hemos venido para atrás, lo más importante que defiendes contra el puntero, defendiste bien. No era lo que yo quería, a lo mejor queríamos atacar un poco más, creo que ellos también con una confianza muy elevada, les sale todo, entonces también es un mérito, no resta en el mérito, que después van a decir, no, se echó, obviamente, si tú ves los partidos en Europa, en Italia, estás enfrentando un equipo fuerte que viene con una confianza plena, entonces el defender con Colo-Colo tampoco es fácil, es muy difícil, pero creo que qué virtud hemos tenido ahora estos últimos partidos, que hemos cuidado el resultado, que antes nos pasaba cualquier cosa y no hacían goles muy infantiles, que eso es lo más importante. Y lo demás es seguir mejorando, seguir viendo qué nos falta, en qué podemos mejorar.
6: ¿Cómo se trabaja este momento? Porque me imagino que hay dificultades, hay desconfianzas y verse en la parte baja es complicado.
8: Que me vean tranquilo siempre. Si yo le mando un indicador o le mandamos un indicador de tanto el público y yo, es porque es un club muy bonito para estar pensando, para ponerme tranquilo. Estos momentos yo lo he vivido y el jugador tiene que verme a mí tranquilo, tiene que ver cuando gano y cuando pierdo. Cuando gano soy el mismo, exactamente el mismo, y cuando pierdo obviamente me enojo algunas cosas, pero soy el mismo. O sea, yo no cambio mi faceta, a mí me tienen que ver con una tranquilidad, obviamente siempre pensando en que estoy defendiendo estos colores que son importantes. Entonces no es cualquier cosa, yo no fui el mejor cuando hice todo y ahora tampoco soy el peor, pero sí mantengo un equilibrio y se lo doy a ellos, que trato de que toda la responsabilidad siempre tiene que caer en mí.
6: Gracias, Jaime.
8: De nada.
3: La palabra de Jaime García, también con TNT, ahí en el borde de la cancha de Collao. Un punto que a Huachipato por ahora le sirve, le va a servir mucho si logra concretar esos tres puntos con Coquimbo. Si no, va a quedar ahí, siempre y cuando no gane la Universidad de Concepción hoy día o mañana Cobresal, donde a Huachipato se le complicaría mucho todo de cara al final. Escuchemos a la figura para la televisión, probablemente a la figura del partido también, el arquero Cristian Bravo, de semana compleja en Coquimbo, hoy día figura ante Colo Colo.
9: La verdad sabíamos que iba a ser un partido difícil, pero trabajamos en base a lo que sabíamos de ellos. Siento que el equipo anduvo bien, todos estaban al 100 y estábamos todos compenetrados para poder sacar al menos un punto aquí de local.
6: ¿Era el partido que imaginaban, que pensaban que se iba a dar con un Colo-Colo siendo protagonista, buscando constantemente?
9: Sí, sabíamos que iba a ser un partido en el que nos iba a tocar defender harto, pero igual teníamos la esperanza de haber tenido una y haber hecho un gol y llevarnos los 3 puntos para la casa. Pero se rescató un punto, es lo importante, cierto que vamos en alza, llevamos 2 partidos ya de muy buena manera, así que ahora enfocarse en lo que viene.
6: ¿Cómo viviste esta semana? Porque hace justo 7 días tuviste un momento muy complicado en ese partido con Coquimbo Unido, una bomba de estruendo que explotó muy cerca tuyo. ¿Cómo fue esta recuperación y cómo vuelves a jugar? Porque me imagino que hay un poco de miedo.
9: No, no culpo a la gente, estaba celebrando su aniversario, quizás se equivocaron de lanzarla, pero no es culpa a la gente. No creo que por uno o dos hinchas que lanzaron la bomba se tenga que castigar a toda la gente. Pero no, fueron días difíciles, gracias a Dios me pude recuperar rápido para poder estar y aportar al equipo. Así que nada, gracias a Dios no pasó nada más grave y fue solo un susto.
6: Por último, ¿qué tal fue enfrentar a Bocinha, portero mundialista?
9: No, una bonita experiencia. Igual ahí compartimos un rato, me felicitó, me dijo que me siguiera yendo bien. Así que nada, son experiencias que uno se va llevando y lo van haciendo crecer.
6: Gracias, Cristian.
9: Me deja mandar un saludo.
3: Ahí está la palabra de Cristian Bravo, la figura del partido en Huachipato, una semana compleja para él, Barty, por lo que le ocurrió a mitad de semana. Y Huachipato tiene en la banca a Sebastián Mella, arquero de la selección sub-20. Tiene 2 muy buenos arqueros. Lo de él hoy es clave. Colocó la preta más al segundo tiempo y fue totalmente solvente cuando lo exigió el cuadro popular.
4: Sí, habló bien.
3: Además.
4: Y un mérito de él, porque quizás con lo que le pasó el otro día podía haber dado un paso al costado y haber atajado Mella, y sin embargo quiso jugar y terminó rindiendo de buena forma. Sí, bueno, él dice lo que no quiere decir el técnico, que aunque lo piense no lo va a decir, ¿no? Que el punto es bueno y que en definitiva, claro, ellos querían salir más, querían atacar, pero claro, bueno, Colo-Colo no lo dejó, ¿no? Colo-Colo no le prestó la pelota, se posicionó en campo rival, le generó algunas situaciones de peligro, si no, te vuelvo a repetir, todo el dominio no lo traspasó a situaciones de gol. Creo que le faltó eso, el último pase, la cancha no estaba buena, se notaba que los jugadores tenían que pensar para controlarla de buena forma, se notaba. Y después, lo que yo decía antes del partido, para pegarle a la pelota también uno se tiene que concentrar el doble cuando una cancha está bien, ¿no? Porque no tiene más que ponerle el pie y pegarle cuando una cancha está pareja y está en buenas condiciones. Esta se veía que no estaba en condiciones, entonces un equipo que quiere jugar bien eso lo perjudica. Pero bueno, va a tener que seguir trabajando, Colo-Colo va a tener que tratar de mejorar esa última parte, que la venía mejorando de muy buena forma, o haciéndolo de muy buena forma en los últimos partidos, y hoy no lo pudo hacer. Terminó sacando un empate, perdió 2 puntos, pero bueno, sigue firme ahí en la carrera por el título.
3: Eso es lo que te decía, si estuviéramos en un torneo un poco más normal, si la distancia no fuera tanto, en la fecha 21, que enrede puntos con los dos máximos rivales persiguiendo, sería motivo de preocupación, pero acá nadie se preocupó. O sea, siguen siendo 14 puntos, Marce, y Colo-Colo hoy día seguramente no lo gana por la cancha, porque no estuvo preciso, pero fue muy sólido, ¿no? No la tomó nunca Huachipato, Bocinha no la tomó.
4: No.
3: De nuevo.
4: No, en el juego se notó la diferencia de puntos y se notó la diferencia de un equipo a otro. Ahora, yo creo que en definitiva, yo no sé si García va a cambiar la forma de jugar contra otros equipos, porque hoy mostró muy poco. Hoy es para un técnico para preocuparse, porque el equipo no llegó. Claro, él dice se defendió bien, claro, se termina defendiendo bien porque Colo Colo no le convierte, pero si lo hubiese convertido, termina perdiendo un partido que fue totalmente merecido, como para no sumar ningún punto.
3: Sí, porque él justifica un poco el nivel del equipo tomando en cuenta el rival al cual enfrentaban. Él ahí justifica un poco el hecho de defenderse, pero si uno va también a lo fino, no es que se haya defendido tan bien. O sea, cuando la figura es, en este caso Bravo, el arquero, es que tampoco estuviste sólido ahí y que probablemente la cancha no le sirvió tanto a Colo Colo para poder llegar al gol. Pero es un punto que los acomoda bien, siempre y cuando le puedan ganar a Coquimbo como lo están haciendo en ese partido que se interrumpió. ¿Qué te pareció en cuanto a los cambios que hubo? Atrás habían dudas con la línea defensiva. Bocinha, lo vimos una vez, se le suelta la pelota cuando sale a cortar, pero tampoco lo podemos tasar muy bien todavía.
4: Es difícil analizar la defensa de Colo-Colo porque fue poco atacado, porque en algunos momentos jugó mano a mano y lo hizo bien, tanto Román como Bimber y Arturo Vial. Los volantes no tuvieron problema tampoco para copar la mitad de la cancha, porque siempre fueron dueños de la mitad de la cancha, tanto Madrid como Méndez. Pero le faltó eso quizás, el tema de tres cuartos de cancha hacia adelante, de poder tener un poquito más de desequilibrio, un poquito más de paciencia para terminar las jugadas. Pero bueno, el tema de la cancha, a veces uno acá afuera la minimiza, y adentro no es así. Adentro se nota, para un equipo que quiere jugar a ras del piso y con pelota al pie, es complejo.
3: El comentario de Marcelo Pablo Bartichotto para el empate de Colo-Colo y Huachipato. Empate 0-0. Con esto extiende su invicto Colo-Colo a 13 partidos, lejos todavía de los 21 que enregló Coquimbo el año pasado. Y Huachipato también suma su noveno partido sin ganar, de mayo que no lo consigue. Tiene pendiente su encuentro con Coquimbo, esos minutos restantes donde estaba ganando. Pero buena prueba del año de Huachipato puede ser el nivel mostrado hoy día, aunque insistimos, la cancha y el contexto no ayudó tanto. Maxi, próximos rivales, antes de despedir a Marcelo Bartichotto, próximos rivales de ambos equipos y lo que queda de fecha, dos partidos muy importantes para Huachipato, porque son incumbentes con el descenso.
2: Sí, justamente en 19 minutos más empieza el encuentro entre Palestino y la Universidad de Concepción. A las 7:30 y después mañana a las 20:00 Deportes Limache frente a Cobresal van a cerrar la fecha 22 del torneo. ¿Cuáles son los próximos rivales de Huachipato y de Colo-Colo? Colo-Colo va a enfrentar a Deportes Concepción, eso va a ser el próximo fin de semana 17:30, mientras que Huachipato va a enfrentar a la Universidad de Concepción. Vuelve el Esterro a Rebolledo.
4: Hay un homenaje a Mirko Josic ese día, el 13
2: de Concepción, septiembre.
4: Sí, en la cancha.
3: ¿Ese día va a ser en el estadio? ¿Qué sabes tú de ese homenaje?
4: Que hay toda una semana de actividades, porque Mirko llega...
3: Estadio, ¿qué sabes tú de ese homenaje? ¿Va a estar?
4: Que hay toda una semana de actividades, porque Mirko llega el martes y se hace toda una semana de actividades con él. Y el 13 le hacen un homenaje en el estadio con la gente.
3: ¿Hace cuánto no viene Mirko a Chile? Mucho tiempo, Yo no recuerdo.
2: Bartichotto era rubio la última vez.
3: Sí. Era rubio.
4: Sí.
3: Que vino. Melenudo, rubio y desbordaba todavía. Sí.
2: Y cantaba.
3: Sí. Okay, yo creo que canta aún. No sé si desborda tanto, pero canta.
4: Pero canta. Hace muchos años que no viene. Hace muchos años. Así que lo estamos esperando.
3: Te saludo a la Andreita, te saludo yo también, te despido yo también. Bueno, más que te saludo. La Andreita, Andrea, te dice chao a Barti, Mariana Carola también.
4: Saludos a todos.
3: Nos reencontramos mañana nosotros.
4: Por supuesto.
3: Ya pues.
2: ¿Cómo la trabaja Bartichotto?
3: Sí, no para. Ahora bueno, vaya a descansar y nos vemos mañana.
4: Abrazo para todos.
2: Oiga, quedó en el tintero.
3: Usted se queda acá.
2: Huachipato Udeconce. Udeconce Huachipato en el Esterro Arrebolledo, domingo 2:30 ese partido. No es clásico, no empecemos con esas cosas.
3: No. Hemos discutido harto de los clásicos que tiene la Udeconce y hemos llegado a la conclusión que no tiene clásicos. Fue un equipo muy joven, básicamente. El resto de la fecha lo contamos, lo que queda hoy día y lo que viene mañana.
2: Sí, 7:30, Palestino Udeconce, La Cisterna, Deportes Limache Cobresal, mañana 20:00. Si la Udeconce le gana a Palestino y si Cobresal le gana a Deportes, perdón, si Palestino le gana a la Udeconce y Cobresal le gana a Deportes Limache, se mueve todo en la parte baja de la tabla.
3: Partido muy importante el que viene ahora. Para los de abajo, para los que están en el sótano, el que van a jugar Palestino con la Udeconce, y mañana, si Cobresal le gana a Limache, también puede armar un interesante lío. En la primera B, no hay partidos. Se acabó la fecha, Maxi. Y hay un puntero.
2: Sí, señor, hay un puntero. Santiago Wanderers, que tiene 44 unidades. El equipo Caturro, que se aprovecha también de su victoria, obviamente, y de la derrota de Cobreloa ayer 4-2 frente a San Luis de Quillota para quedar como puntero. 44 unidades, como decíamos. 41 tiene Cobreloa, que está segundo. Tercero, San Luis, 38. Cuarto, Antofagasta, 37. Quinto, Magallanes, 36. Sexta, la Unión Española, 35. Séptimo, Recoleta, 34. Octavo, Puerto Montt, 34. Los equipos que están por ahora en la zona de pelear ascenso a primera, descendiendo. Rangers de Talca con 15, pero 3 victorias consecutivas, y está a solo 3 de Deportes Santa Cruz, que hace 4 partidos que no gana.
3: ¿Cómo se comienzan a quedar los que están un poquito más arriba de Rangers? Santa Cruz, que no gana hace 3. Ojo con Curicó. Ojo con Curicó, que queda con 21.
2: 2 partidos sin ganar para Curicó, 4 partidos sin ganar para Santa Cruz, 4 partidos sin ganar para San Felipe, 2 partidos sin ganar para Iquique, y Rangers 3 victorias consecutivas. En ese tranco revivió el equipo talquino.
3: Y la próxima fecha, Rangers va a visitar a Puerto Montt, Curicó con la Unión en el Maule, e Iquique Santa Cruz. Viéndolo, los que están más abajo, San Felipe abre con San Luis. San Luis, que goleó a Cobreloa en esta fecha, el equipo del Chupete. Y por ende, Wanderers es el único líder del ascenso en este momento. Hay una fecha pendiente, que fue la que arrancó la segunda rueda. No se jugó porque había muchos partidos en la zona siniestrada por los temporales en el norte. Por eso que hay una fecha completa que no se ha jugado en la primera B. Por ende, hay todavía margen para recuperar y para seguir peleando arriba entre los que buscan ser los líderes del ascenso. Una vuelta por el fútbol Inter.
2: Fútbol en vivo hasta ahora.
3: ¿Qué tenemos en vivo?
2: 30 segundos en el más monumental. Muy River bien. Frente a Independiente de Rivadavia de Mendoza por el fútbol argentino. Este equipo de Leonardo Poncio, ahora que ya no tiene al Chacho Coudet en la banca, que intenta seguir remontando de un año nefasto la banda sangre allá en Argentina. Marcamos también lo que fue el fin de semana de Premier League, que ahora nos va a tener muy atentos, porque tenemos a 2 chilenos quizás en la liga más competitiva del mundo, en la liga inglesa. Jugó el Crystal Palace y debutó Darío Osorio. Fue 3-2 el triunfo del conjunto del formado de la U sobre el Fulham. 3-2 con debut, como decíamos, de Osorio, que jugó desde el minuto 88 en los últimos minutos del partido. El Ipswich Town, el equipo de Marcelino Núñez, perdió como local 2-0 frente al Liverpool. Eso fue el viernes. Marcelino lamentablemente no fue titular. Ezequiel Palacios ocupó su lugar. No sé si paga caro hoy en día su error en el Old Trafford, ese resbalón en el volante nacional, o Ezequiel Palacios había llegado al equipo esta temporada.
3: Mal timing todo.
2: Y se decía además que él venía a ocupar esa plaza o esa función en el 11 que solía hacer Marcelino Núñez cuando estaban en la Championship. Lo cierto es que estuvo en la banca el formado de la Católica y ni siquiera ingresó. Así que suerte dispar para los chilenos en este fin de semana de Premier. Y la próxima semana se enfrentan Rodrigo Ernesto Contreras.
3: ¿Los chilenos?
2: Sí, sábado, 11 de la mañana, Crystal Palace, Ipswich Town. Darío Osorio frente a Marcelino Núñez. Esperemos que los dos vean minutos.
3: Se le juntó la tormenta perfecta a Marcelino, porque se resbala. Había llegado recién Palacios, habían pagado 23 millones de euros por el argentino que venía del Leverkusen, y fue todo revuelto para que terminara saliendo el equipo, aunque va a jugar, como tú bien dices, la próxima fecha contra el Crystal Palace de Darío Osorio, que estuvo un par de minutos en cancha. Me escribe mi buen amigo Tito Paso, hincha de San Felipe, cómo no, y me alerta de algo que tiene toda la razón. Está suspendido ese partido de San Felipe con San Luis, que abre la fecha 25 en teoría por problemas de iluminación en el estadio del Aconcagua. Oiga, así que ese partido queda en pausa.
2: Los problemas de iluminación en el fútbol chileno, recordemos también Ñublense Limache, se suspendió Limache Ñublense en rigor por problemas de iluminación. Ayer San Marcos Copiapó estuvo detenido, se demoró el comienzo del segundo tiempo por fallas en la iluminación, y de hecho a la mitad del segundo tiempo una parte de la iluminación del estadio derechamente dejó de funcionar y el partido se terminó igual. San Marcos lo terminó dando vuelta, lo ganó 2-1, pero las fallas eléctricas en el fútbol chileno cada vez más cotidianas.
3: Sí, está siendo bien recurrente lo que pasó en el estadio Quillota, la mayor prueba hace un par de días. Oye, antes de irnos, estamos cerca ya de la despedida, viene el Seba Aguilar en un ratito.
2: Sebastián Aguilar.
3: Sí, se queda con la continuidad musical de Cooperativa Deportes, va a estar informando lo que pase en la Cisterna, lo que pase en Argentina, y el US Open no hay como la jornada nocturna del US Open. Se está jugando un partido a esta hora muy interesante y hay un plato fuerte también con Tsitsipas. Tú nos cuentas, Max.
2: Sí, justamente. A ver, partamos diciendo que hoy Carlos Alcaraz clasificó a los cuartos de final del Abierto de los Estados Unidos, el 7 veces campeón de Grand Slam, 2 veces acá en el Abierto de Estados Unidos. Le ganó a Tommy Paul 6-4, 6-3, 6-4 y se instaló dentro de los 8 mejores. Espera ganador de un partido que va a empezar a las 20 horas en la cancha central. Ben Shelton o Stefanos Tsitsipas van a ser el próximo rival del número 3 del mundo. Un Shelton Alcaraz en el US Open sería un partidazo, así que esperemos clasifique el estadounidense. También ojalá Tsitsipas, que se está reencontrando con las sensaciones que lo llevaron a ser 3 del mundo y a estar a un partido de ser número 1 del mundo.
3: Sacó al papá del cuerpo técnico y dice que la carrera de Tsitsipas
2: Integró bien, digo, a Patrick Mouratoglou y están trabajando juntos. Se fue una carta sudamericana, perdió Tomás Martín Echeverry frente a Alex Mitchells, el estadounidense, 7-6, 6-4, 6-4. A esta hora juegan Daniel Medvedev y Francis Tiafoe. El norteamericano ganó los 2 primeros sets, 7-6 y 6-4. Sacó 2 veces por el primer set y estuvo quiebre arriba en el segundo, el ruso, que no pudo aprovechar. 5 iguales, saca 30-15 el ex número 1 del mundo y campeón acá en el US Open en 2021, Daniel Medvedev.
3: Pareciera que los jóvenes norteamericanos pueden tener su US Open. Está metido, bueno, Shelton cerca. Hay que ver qué pasa con Shelton, qué pasa con Tiafoe. Lendner Tien ganó.
2: Sí, ayer ganó un partidazo. Le ganó a Jakub Mensik en 5 sets, 6-4 o 6-3, bien digo, el quinto para el estadounidense, zurdo, bien complicado, que además tiene un buen sorteo, un buen cuadro. Juega con Karen Khachanov, ahora con el ruso. Y puede meterse, puede colarse ahí en una semifinal. Veamos qué va diciendo el torneo. Se va a chocar con Zverev también. Es una parte del cuadro que está bien interesante, con un Zverev disminuido y con otras figuras como Khachanov, como Lerner Tien, que siguen ahí vivos y que pueden hacer.
3: ¿Está tan sólido Alcaraz como para decir esto lo gana Alcaraz? Porque cuando está Alcaraz o Sinner, uno dice no sale de ahí, no está Sinner.
2: Sí.
3: Alcaraz viene sólido.
2: O sea, ha perdido un set en 4 partidos, perdió con Jaime Faría, con el portugués en segunda ronda, el primer set. Y hoy día tuvo el primer apretón fuerte porque jugaba con Tommy Paul, un jugador top 20 que fue top 10 y que encima en algunos partidos lo ha complicado e incluso le ha ganado a Carlos Alcaraz y lo sorteó con relativa tranquilidad, como decíamos, 6-4, 6-3, 6-4, así que podríamos decir que está bien firme Alcaraz, que volvió de muy buena forma y con el devenir de la semana era el segundo favorito cuando empezó el US Open. Yo te diría que ahora está por encima de Zverev, que ha dejado demasiadas dudas, incluso ayer ganándole en 3 sets a Tabilo. Veremos qué va diciendo el torneo, pero pareciera que Alcaraz es el amplio favorito por cómo se ha dado este torneo.
3: Un Zverev que perdió alguna vez una final increíble acá, con Dominic,
2: sí,
3: ¿te acuerdas?
2: Sí.
3: Estuvo en la pandemia.
2: 2 sets a 0 arriba, después sacó 5-3 por el partido, y no lo pudo cerrar. Alexander Zverev, que perdió esa final en el US Open, perdió después una final de Roland Garros, perdió una final en Australia, y se le dio en la cuarta. La cuarta fue la vencida para Zverev, que después perdió una final de Wimbledon.
3: Con Sinner.
2: Sí, 1-4 están finales de Grand Slam, pero hay que llegar a 5 finales de Grand Slam también. Hay que ganar 6 partidos, 4 veces, 5 veces para estar metido ahí en finales. Así que se sacó una espinita Zverev, pero en el US Open yo creo que sigue viva esa espina de aquella final de 2020.
3: Veremos, ha estado algo a los tumbos, pero le ganó ayer a Tabilo sin brillar de forma sólida. Estamos llegando al final de esta transmisión. Nosotros quedamos en pausa. Viene el Seba Aguilar en unos minutitos para acompañarlos con música, información, qué va a pasar en la Cisterna, que arranca en un ratito el partido de Palestino con la U de Conce. Así que no se vaya, quédese con nosotros. Abrazo a los que quedaron hasta el final, los de siempre. Abrazo a Boutros, a Mariana, Cristian Quintanilla, Cristian López Martínez. Juega Ana a la noche, qué mejor panorama en el US Open. Bueno, vaya a disfrutar del tenis. Es el partido que cierra, supongo que habla de Ana Kalisnaya, ¿no?
2: Sí, claro.
3: De ella habla.
2: Claro, que eliminó a...
3: Cierra.
2: Sí, cierra. Después del partido de Ben Shelton con Tsitsipas va a venir un partido femenino en el que está inmiscuida Ana Kalinskaya, aquella tenista, exnovia de Nick Kyrgios, exnovia de Jannik Sinner, que, claro, se lleva las miradas.
3: Ese dato no lo tenía.
2: Sí,
3: los novios que haya tenido en el circuito. Un Kyrgios que ya podría jugar la otra semana.
2: Claro.
3: Le salió nada a la sanción.
2: Por
3: cocaína fue la
2: cocaína, justamente.
3: De
2: como Gasquet en algún minuto.
3: Sí, Gasquet fue menos, creo que menos honesto que Kyrgios. Bueno, sí. Estoy dudando de Gasquet sin derecho, pero él dijo que fue por un beso.
10: por un beso en una discoteca,
3: con, claro, con un recibo.
10: A Gasquet lo salvó el mismo abogado que salvó al Nico Jarry.
3: Sí, que logró que Nico Jarry tuviera solo 11, claro,
10: Saul Goodman
3: tuviera solo 11 meses de suspensión, que fueron lo que duró la investigación, es decir, se le encontró entre comillas inocente al Nico Jarry. 390 millones de pesos, recuerdo, le salió el abogado a Jarry en ese entonces. Imagínese, claro, si te salva un positivo por cocaína, tiene derecho después a cobrar lo que quiera.
10: Sí, bueno, Kyrgios lo reconoció un mes estuvo afuera porque fue en Mallorca cuando él da ese positivo. Él podría estar jugando si quisiera la otra semana, el polémico tenista australiano. Así que eso, abrazo a la Andreita, Mario Valenzuela, sí, gran abogado tiene tanto Kyrgios como el joven Gasquet. Y abrazo a todos los que están con nosotros. Llegamos hasta aquí. Antes voy a saludar al Cevita Aguilar, que mira, vamos a hacer la transición.
3: Eso.
10: Después vamos al corte, pero Cevita queda. Sebastián, hola.
11: Muchachos, ¿cómo están?
10: ¿Cómo aquí estás? Estamos. Ahí te escucho. ¿Cómo estás?
11: Aquí estamos. Bien. Esperando el cierre de la jornada dominical del torneo, vamos a estar repasando lo que pasó en la Fórmula 1 hoy día, que estuvo muy entretenida, el fútbol internacional, tenemos de todo para hablar. De aquí hasta las 9 de la noche acompañando a la gente como siempre.
10: Mire, en la radio en vivo, en el YouTube, va a quedar la gente. Queda gente para escucharte, para que hable de la Fórmula 1, ahí querían saber qué pasó
11: en Monza. Un grupito de los suyos.
10: Sí, ahí quedó el grupete, mira, si va a quedar el grupo de Chucky, el grupo de Hierro va a quedar acá.
11: Eso es que nos fallan.
10: Eso, escuchando al Seba Aguilar, que se queda hasta las 9 para contar todo lo que viene de aquí en adelante con el deporte nacional e internacional, centrado con lo que ocurre en la Cisterna con Palestino y la Universidad de Concepción. Nosotros en lo particular volvemos a las 14 en punto mañana para hablar de fútbol como todos los días y de otras cosas más en Cooperativa Deportes. Gracias, Maxi. Nos vemos mañana, querido.
5: Gustazo, como siempre.
10: Abel Pino, la puesta al aire de esta transmisión. Sigue en Cooperativa Deportes. Ahora queda Seba Aguilar con la continuidad deportiva musical en nuestra radio. Quédense en la app, escúchenos, acompáñenos, acá está su casa. Chao, que estén bien. Cevita, quedas a cargo. Nos vemos. Chao, chao.
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2: 16 grados. 16 grados en Santiago. Cooperativa. 7:32 minutos. 7:32 minutos.
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3: El fin de semana toda la tarde, así lo hacemos en Cooperativa de Deportes con las tardes deportivas hasta las 9 de la noche. Lo vamos a estar acompañando como cada fin de semana es habitual aquí en Cooperativa para hablar de fútbol, del deporte nacional e internacional. A esta hora comenzando el partido de la fecha 22, último duelo de esta jornada dominical. Mañana se cierra la fecha, eso sí, con un último partido, pero en la Cisterna ya está jugando Palestino frente a la Universidad de Concepción. Primer minuto de partido 0-0, partido donde Palestino tiene la posibilidad de encaramarse en la tabla del torneo. Si es que logra ganar, queda a 3 puntos de la Católica y la U en esa lucha por el Chile 2. Recordemos que Colo Colo es el líder ahora con 14 puntos de distancia después de su igualdad ante Huachipato, mientras que los del Campanil están en una situación totalmente distinta, tratando de salvarse del descenso. Están en la antepenúltima posición, es decir, en el casillero número 14, el último de los que se salva hasta el momento de la relegación. 23 puntos se estaría sumando si es que hace un empate hoy día a la Universidad de Concepción ante Palestino, como lo está haciendo recién iniciado el partido. Con un triunfo ya alcanza la línea de Huachipato, pero una derrota los deja tiro de cañón de Cobresal, que de hecho va a ser uno de los que va a estar cerrando la fecha mañana visitando a Deportes Limache, esto en el Lucio Fariña de Quillota a las 20 horas. Pero la acción se está llevando a cabo entonces en la zona poniente de Santiago, en la Cisterna, con este 0-0 entre Tetracolores y Penquistas, que están disputando entonces el penúltimo duelo de la jornada 22 del fútbol chileno. Recordemos que recién tuvimos el relato de Ernesto Díaz Correa para el 0-0 entre Huachipato y Colo Colo, y que más temprano ganó O'Higgins 2-1 frente a Unión La Calera, el último de la tabla, el colista del torneo nacional, que está en una situación

Así que es lo que está sucediendo en el fútbol chileno a esta hora. Vamos a estar revisando fútbol chileno, fútbol nacional, internacional, el deporte también mundial, con el US Open en desarrollo, con la Fórmula 1, lo que se viene esta semana, con Champions League en Europa. De todo vamos a estar hablando hasta las 9 de la noche, y también vamos a estar escuchando música, como lo hacemos a continuación en Cooperativa, escuchando a Los Prisioneros.

Estamos en Cooperativa, son las tardes deportivas. En la Cisterna ya se cumplen 13 minutos del primer tiempo. Sigue igualando Palestino 0-0 ante la Universidad de Concepción. El visitante es el que ha tenido la iniciativa, por lo menos en estos primeros minutos del partido, con el dominio de la pelota, tratando de buscar a la portería del cuadro tetracolor y obteniendo algunos tiros de esquina. Es lo que ha podido intentar el cuadro del Campanil. Eso es lo que está sucediendo a esta hora en la Cisterna. Repasemos algo de lo que ha pasado en el fútbol internacional. Hoy, por ejemplo, en la Liga Argentina, con el clásico de Rosario, uno de los clásicos más enconados de el fútbol trasandino, fue igualdad 1-1 entre Rosario Central y Newell's Old Boys, partido que se jugó en el gigante de Arroyito. Abrió la cuenta para el canalla, para Rosario Central, Gastón Ávila. En los descuentos del primer tiempo puso el 1-0 para ir al descanso arriba el cuadro de Rosario Central, que contó con Vicente Pizarro desde el primer minuto. En el segundo tiempo, y ya bien adentrado en el minuto 93, prácticamente en el final, fue el empate de Newell's Old Boys a través de Matías Cocaro, que pudo definir ante la portería de Ledesma. Después de una revisión del VAR por un posible offside, finalmente el gol subió al marcador y fue empate. Repartieron puntos Rosario Central y Newell's Old Boys en una nueva edición del clásico rosarino. A esta hora hay fútbol en desarrollo en esta fecha 8 del clausura argentino. Se está jugando en el Monumental de Buenos Aires, River Plate contra Independiente Rivadavia. La Lepra Mendocina, que está visitando a la Banda Sangre, que acaba de abrir el marcador vía Gonzalo Montiel en el minuto 30 de penal, puso el 1-0 para el cuadro de River. Lo está ganando entonces por la mínima frente a Independiente Rivadavia, partido que se está jugando en el Estadio Monumental de Buenos Aires. Otros partidos de la jornada tuvo el triunfo de Lanús, que venció por la cuenta mínima 1-0 a Defensa y Justicia en el lado de el cuadro granate de Lanús. No estuvo presente Matías Sepúlveda, el chileno, y en el lado de Defensa y Justicia fue titular y capitán César Pérez, el ex Unión La Calera, que de todas maneras no pudo evitar la caída de su equipo. Carlos Izquierdos en el minuto 90 puso el único gol del partido para el triunfo de Lanús por 1-0 ante Defensa y Justicia. Y también jugó Independiente de Avellaneda, visitó a Central Córdoba en Santiago del Estero y fue victoria para el rojo, gol de Leonardo Godoy en el minuto 57 de partido. Recordemos que ya no tiene a Maximiliano Gutiérrez el cuadro de Avellaneda, fue transferido durante la semana pasada a Rusia, al Dinamo de Moscú, así que con un chileno menos está jugando el equipo de Independiente de Avellaneda, que de todas maneras tuvo a Luciano Cabral desde el minuto 90, o sea, jugó solo los descuentos del partido el 10, el ex volante de Coquimbo Unido, mientras que Lautaro Millán, el chileno naturalizado, fue suplente en este partido, donde Independiente entonces gana por 1-0, un triunfo que necesitaba el elenco de Avellaneda. Como decíamos, está ganando River Plate 1-0 ante Independiente Rivadavia, y a las 21:30 horas Atlético Tucumán visita a Racing Club de Avellaneda para cerrar esta jornada dominical del fútbol trasandino, que tiene en el grupo A líder a Gimnasia y Esgrima de Mendoza, que ayer rescató un empate sobre el final frente a Boca Juniors, y en el grupo B tiene líder a Argentinos Juniors de Brian Cortés e Iván Morales, que van a jugar mañana de visita ante Barraca Central a las 7 de la tarde, así que dos chilenos son líderes en Argentina. Eso es lo que sucede con el fútbol al otro lado de la cordillera. Siguiendo en el fútbol sudamericano, el Brasileirao también sigue en pleno desarrollo. A esta hora está empatando 0-0 Botafogo frente a Palmeiras en 11 minutos del segundo tiempo, y Corinthians está venciendo 1-0 a Chapecoense, gol de Mateus Bidú en el minuto 2 del primer tiempo. Hace un ratito atrás jugó Flamengo, que esta semana anunció la renovación por largo tiempo de Eric Pulgar, uno de los estandartes de el equipo del Mengá, uno de los favoritos de la hinchada. Uno puede ver videos a través de redes sociales donde se graban los partidos en las tribunas y cada acción de Eric Pulgar es ovacionada por
la torcida del Mengao, que esta semana entonces aseguró la presencia de Eric Pulgar. Jugó hace un ratito atrás Flamengo, entonces le ganó por 1-0 al Remo, gol de Samuel Lino en el minuto 65. Eric Pulgar fue suplente y entró en el minuto 76 reemplazando al uruguayo Georgian de Arrascaeta, así que sigue el buen pasar de Eric Pulgar por la Liga de Brasil, es lo que sucede con el fútbol sudamericano y los chilenos también presentes en las ligas de nuestro continente. Nosotros vamos de nuevo a la música y ya seguimos con más Tardes Deportivas.

0: pausa y ya volvemos con toda la información de las tardes deportivas en Cooperativa. 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
6: 20 horas en punto, seguimos en Cooperativa con las tardes deportivas. En la cisterna, 28 minutos tenemos de partido, 0-0 entre Palestino y la Universidad de Concepción, el cuadro tetracolor que ya empieza a tomar un poco las riendas del partido y busca la portería de el cuadro del Campanil. Estamos 0-0 entonces en el cierre de la jornada dominical del fútbol chileno, que también este fin de semana tuvo el desarrollo de la fecha 24 de la Liga de Ascenso, donde Rangers parece tener un renacer, tercer triunfo en línea para el cuadro de Talca, que con gol de Lautaro Rigazzi le ganó por 1-0 a Deportes Temuco y ya suma 15 puntos en el último lugar de la tabla de posiciones. Se acerca a 3 a Deportes Santa Cruz, que ya lleva 4 partidos sin conocer del triunfo. 18 puntos tienen los santacrucinos después de haber igualado 1-1 ante Unión Española. Este partido jugado también en la jornada sabatina igualó 1-1 con goles de Andrés Vilches para el cuadro hispano, que abrió la cuenta en los 15 minutos, y Matías Pinto en el 60 puso la igualdad para Santa Cruz. Son los dos que están entreverados ahí en la lucha por la permanencia. Curicó Unido también, 21 puntos tiene el cuadro de las tortas en el antepenúltimo lugar, y este fin de semana perdió frente a Deportes Puerto Montt en el Chinquihue. Goles de Sebastián Pérez en el 69 y en el 94 Jason Flores para el cuadro salmonero, que venció 2-0 entonces a Curicó Unido y sigue ahí sin zafar todavía de los puestos de descenso. Más partidos destacados, esto es el triunfo de Santiago Wanderers, que le ganó 1-0 a Deportes Iquique con gol de Joaquín Silva, y es el líder además del torneo, gracias a la estrepitosa caída de Cobreloa, que iba perdiendo 4-0 ante San Luis. Triplete de Sebastián Parada e Ignacio Mesa para los canarios. Decoraron un poquito el marcador Rodolfo González y Gustavo Gotti para Cobreloa, para el 4-2 definitivo. Eso es lo que pasó ayer en Quillota. Hay que sumar también el empate 0-0 entre Magallanes y Unión San Felipe, la victoria de Arica 2-1 ante Deportes Copiapó, y la victoria también de visitante de Deportes Recoleta ante Antofagasta 2-1, ganó el elenco metropolitano. Wanderers es líder con 44, segundo Cobreloa con 41, tercero, y aquí en zona de postemporada, San Luis de Quillota con 38, cuarto Antofagasta con 37, quinto Magallanes 36, Unión Española sexto con 35, y séptimo y octavo Recoleta y Puerto Montt con 34. Hasta ahí los que entran a la liguilla del ascenso. Así se está desarrollando, se desarrolló en rigor la fecha 24 de la primera D. 20:03, sigamos escuchando música en Cooperativa y a la vuelta hablamos de la Fórmula 1.

0: 20:10, sigue el 0-0 en la Cisterna, 37 minutos cumplidos del primer tiempo entre Palestino y la Universidad de Concepción. Y cae el gol de la Universidad de Concepción, golazo, golazo de Cecilio Waterman. Abre la cuenta el campanil, el centro desde el sector derecho. Pelota que cae al área chica, nadie despeja en Palestino. Y cuando iba cayendo ese balón antes de que toque el piso, se lanza Cecilio Waterman para meter un derechazo imposible a atajar para el Zanahoria Pérez. Y se va a celebrar el panameño, el primero a favor de la Universidad de Concepción. Lo está ganando el campanil, el triunfo muy, muy necesario para el equipo de la región del Bío Bío. Complica Cobresal y sobre todo complica a Unión La Calera. Tremendo el gesto técnico de Cecilio Waterman, lo venían agarrando y se lanza sobre la pelota para meter un remate perfecto a la derecha del Zanahoria Pérez, que como decíamos, poco podía hacer. Así que golazo a favor de la Universidad de Concepción, que por ahora lo gana 1-0 con este triunfo parcial. El cuadro penquista suma 25 puntos en la 14ª posición. Claro, sigue a un puesto del descenso, pero se aleja 4 puntos de Cobresal, que mañana está obligado a ganarle a Limache. Palestino con esta derrota queda en el quinto lugar. No puede superar a Everton por diferencia de gol y se queda en la quinta plaza el elenco árabe. Parece ser que la lucha del torneo está entre tres: Colo-Colo, la Católica y la U. Porque se aleja la U ahora a 6 puntos de Everton. Y la definición por el Chile 2, el título, el Chile 3, está ahí, entre Colo-Colo, la Católica y la Universidad de Chile. Claro, Colo-Colo está más escapado, pero ahí está esa triple disputa en la parte alta de la tabla del campeonato nacional. Lo gana la U de Conce entonces, 1-0 ante Palestino. Hablemos de la Fórmula 1, que hoy día tuvo una nueva fecha en el circuito nacional de Monza, el Gran Premio de Italia, uno de los más emblemáticos, donde es absolutamente local la escudería Ferrari, en esta fecha la número 13 del campeonato mundial de Fórmula 1, que tuvo como ganador no un Ferrari, pero sí a un italiano, a Kimi Antonelli, que consigue su 7º triunfo de la temporada. Para mí el mejor de lo que registra por lo menos en su carrera el joven piloto de 19 años, porque arrancó precisamente desde la 19ª posición de la parrilla, luego de ser penalizado por un cambio de motor, y tuvo que pelearla y lo hizo de manera impecable Kimi Antonelli para en un principio ganar 7 lugares en la largada. Luego en la vuelta número 3 viene el desastre para Ferrari, ya que Charles Leclerc inició la carrera tercero junto a Lewis Hamilton. En la primera curva Hamilton estaba superando a su compañero de equipo y en la chicana lo manda fuera el monegasco a Lewis Hamilton, que termina perdiendo varias posiciones hasta llegar a la 10ª casilla. Luego de un par de giros, Charles Leclerc en la última curva del circuito nacional de Monza termina perdiendo su monoplaza absolutamente solo y se estrella contra las barreras. Totalmente arruinada la carrera de Ferrari recién en 3 vueltas de su carrera en casa. Los italianos llegaron incluso algunos hasta las lágrimas por el mal desempeño de la escudería italiana, pero vino Kimi Antonelli a darle la alegría a los tifosis italianos después de, como decíamos, ganar 7 lugares después del relanzamiento, porque con el choque de Leclerc se tuvo que detener la carrera, hubo bandera roja, relanzamiento y Antonelli que logra llegar incluso hasta la 7ª posición, junto a también uno que estaba destacando y muchísimo, Franco Colapinto, que se había metido tercero después del relanzamiento, estaba haciendo la mejor carrera de toda su etapa en la Fórmula 1, pero un despiste lo mandó de nuevo hacia atrás, algo que le rompió el corazón al argentino, que no pudo aguantar las lágrimas incluso después de la carrera. Escuchemos lo que dijo Colapinto, porque terminó en el 9º lugar cuando pudo estar incluso en el podio. Esta es la palabra del piloto de Alpine.
1: Sí, una carrera dura. Nada, muy, muy frustrante. Creo que tenía una gran oportunidad y no la aproveché, así que triste, triste por eso. Una gran carrera y un grave error, así que nada, se aprovechó una oportunidad muy, muy importante para el equipo y para mí, así que un poco triste, pero nada, aprender de esto y sí.
0: Ahí está, se veía bastante afectado a Colapinto, porque claro, era una posibilidad quizás la mejor que había tenido el trasandino para meterse en un podio y hacer una tremenda carrera, pero terminó en un séptimo lugar. De todas maneras, positivo porque volvió a sumar después de dos carreras. Ya es la séptima oportunidad en que Colapinto se mete en los puntos en la temporada y está en el duodécimo lugar del Campeonato Mundial de Pilotos. Lo cierto es que con todas las detenciones hubo un virtual safety car más tarde, cerca de la vuelta número 30, cuando es retirado el monoplaza de Lance Stroll, y ahí es donde, cuando George Russell, el piloto británico de Mercedes, estaba liderando, tanto Kimi Antonelli como Max Verstappen, que fue tercero hoy, aprovecharon de cambiar neumáticos. Russell se quedó en la pista y eso fue un error garrafal para el británico, porque con el pasar de las vueltas Antonelli volvió al ataque y finalmente se quedó con el triunfo, superando en pista a su compañero de equipo y logrando la victoria entonces en el circuito internacional de Monza y dándole nuevamente la alegría a los tifosi italianos. Triunfo entonces para Kimi Antonelli, que suma 267 puntos en el campeonato mundial, seguido de George Russell, su compañero de equipo y que fue segundo, 201 puntos para el piloto ex Williams. En el tercer lugar aparece Lewis Hamilton en este campeonato de pilotos, cerquita de Russell, a 10 puntos. 191 suma el piloto de Ferrari. Cuarta posición para Lando Norris, que suma 171. Hoy día fue cuarto el piloto británico, que superó sobre el final a su compañero de equipo Oscar Piastri. Quinto lugar para Charles Leclerc, que sufrió su segundo retiro de carrera de la temporada. Y en la sexta ubicación aparece Max Verstappen después de este podio, el quinto para Verstappen en lo que va de temporada 2026. El Campeonato Mundial de Constructores, que tiene el líder a la escudería Mercedes, 468 puntos para los alemanes, y parece que este año van a destronar a McLaren. Tienen bastante ventaja de Ferrari, que es el segundo con 346, tercero McLaren con 287, y recién cuarto aparece Red Bull con 204 puntos. Recordemos que además este fin de semana Liam Lawson fue nuevamente el segundo piloto de Red Bull y terminó en la 14ª posición. No pudo sumar el piloto oceánico con el asiento número 2 de Red Bull. Se espera que para la próxima semana Isaac Adjar, el piloto francés, vuelva a ocupar su plaza en Red Bull y pueda nuevamente competir en el Gran Premio de España, que será la próxima fecha de la Fórmula 1, el 11, 12, 13 de septiembre, es decir, el viernes, sábado y domingo de la próxima semana, para ir despidiéndose de la temporada europea, porque ya a finales de mes vamos a irnos hasta Bakú, al circuito de Azerbaiyán, para la 15ª fecha, y luego comienza la gira asiática y norteamericana en la recta final de la Fórmula 1. Así que triunfo para Kimi Antonelli, tremendo el triunfazo del piloto italiano, que sigue más líder que nunca en la temporada 2026 de la Fórmula 1. Y en la cisterna tenemos penal a favor de Palestino después de la revisión del VAR. Minuto 46, agregaron 4 en esta primera mitad. Se pone frente al balón el capitán del cuadro árabe, Brian Carrasco, que está a punto de sentenciar este pena máxima a favor de Palestino. Corre al balón, patea y la manda por sobre el travesaño, golpea incluso el horizontal de la portería de la Universidad de Concepción y se toma la cabeza Brian Carrasco. Pudo haber sido el empate para Palestino, lo desperdicia el capitán tetracolor. Se acerca Cecilio Waterman al árbitro, se gana una tarjeta amarilla, algún reclamo del panameño, pero sigue ganando la Universidad de Concepción 1-0 sobre Palestino. Se lo acaba de perder de penal Brian Carrasco. Nosotros seguimos con más música a las 20:19 y ya le seguimos contando este Palestino, Universidad de Concepción.

0: el primer tiempo en la cisterna, gana la Universidad de Concepción 1-0 ante Palestino, lo falló sobre el final el cuadro tetracolor de penal a través de Brian Carrasco. Sepamos algo del fútbol europeo en las principales ligas del viejo continente este fin de semana, por ejemplo en Inglaterra, donde hoy hubo dos partidos temprano, el empate de 2-2 entre el Everton y el Manchester United, el cuadro de Liverpool que fue local y partió cayendo ante los Diablos Rojos con gol de Brian Mbeumo en el minuto 46, el primero del segundo tiempo. Igualó las cosas en el minuto 83, Tyrick George para los Toffees, pero Benjamín Sesko puso de nuevo arriba en el marcador al cuadro del Manchester United sobre el final con un golazo, un tremendo remate de fuera del área al minuto 96. Ansley Maitland-Niles puso el 2-2 con que el Everton entonces igualó de local en Goodison Park ante el Manchester United. También se jugó en el Emirates, donde el Arsenal le ganó por 2-1 al Chelsea. Abrió la cuenta bien temprano, eso sí, el visitante, los Blues, en este clásico de Londres. Morgan Rogers, uno de los principales refuerzos del Chelsea esta temporada, abrió la cuenta para el triunfo parcial del equipo que tuvo al Dibu Martínez en el arco. Pero en el minuto 25 apareció el alemán ex Chelsea, precisamente Kai Havertz, para anotarle a su ex equipo en el minuto 25. Ya en la segunda mitad, minuto 5 del complemento, jugada por la izquierda. Pase arrasante que deja pasar entre sus piernas Kai Havertz para que aparezca totalmente solo en el área Martin Odegaard, que le dio el triunfo entonces al Arsenal por 2-1 ante el Chelsea. Líder es el Manchester City en la Premier League con 9 puntos, los mismos que tiene el Arsenal con 9 también, tiene la misma diferencia de gol, pero el City ha hecho un gol más en la actual temporada. Tercero, la gran sorpresa y revelación de la Premier League, y hasta ahora el único equipo que no ha recibido goles, hablamos del Hull City, que tiene 7 puntos. Cuarto quedó el Chelsea después de la derrota de hoy con 6 unidades. Recordemos que este fin de semana también debutó Darío Osorio con la camiseta del Crystal Palace en el triunfo 3-2 ante el Fulham. Jugó los últimos minutos del partido el chileno que recién llegó esta semana al equipo del sur de Londres. Y también ganó el Liverpool al Ipswich Town de Marcelino Núñez, que vio el partido desde la banca, no ingresó el jugador formado en la Universidad Católica. En el fútbol español, hoy hubo goleada del Barcelona, 5-0 le ganó de visita al Valencia, doblete de Lamine Yamal, Pedri, Rafinha y Fermín López anotaron para los catalanes. También ganó el Deportivo Alavés, 5-2 a los Osasuna, goles de Pablo Ibáñez, el triplete de Lucas Boyé y Mariano Díaz anotaron para el Alavés ante Budimir. En 2 oportunidades el delantero kosovar hizo entonces los 2 goles del Osasuna, que en este caso perdió por 2 goles, por 5 goles, bendigo, a 2 en la fecha número 4 de la Liga Española. Empate 0-0 entre el Málaga y el Levante, y empate 1-1 entre el Español de Barcelona ante el Sevilla. Abrió la cuenta para el cuadro andaluz en el 85 Lucas Stasin, pero Marco Fernández en el minuto 98 anotó para el Español. 1-1 entonces, la Liga Española, que es liderada por el Barcelona con 12 puntos, seguido del Alavés, sorpresivamente tiene 10, tercero el Real Madrid con 9, cuarto el Betis de Manuel Pellegrini también con 9 puntos. En el fútbol italiano nos vamos a la bota, porque igual 1-1 la Juventus con el Milan en uno de los clásicos del fútbol italiano. Abrió la cuenta para el rosonero al fallo Cissé en el minuto 68, y en el 92 Federico Gatti igualó las cosas para la Vecchia Señora, 1-1 en esta jornada que estuvo teñida por los empates. El Bologna igualó 2-2 ante el Sassuolo con goles de Piccoli y Dovvik, mientras que para el Sassuolo anotaron Doix y Atsic. En el Parma Monza también hubo igualdad, 1-1, goles de Robinson para el Monza y Lontani para el Parma. El único partido que se desequilibró fue el que jugaron el Frosinone y el Venecia, fue 3-2 el triunfo para el local, que ganó entonces en el inicio de la jornada dominical. La Liga Italiana es liderada por la Roma y el Inter, 9 puntos para los dos, como y Milan, siguen en la tabla con 7 unidades. En Francia, el Racing de Estrasburgo le ganó 6-2 a su visita al Troyes. Victoria contundente para uno de los equipos revelación del fútbol francés durante la temporada pasada. También el Angers cayó 2-1 ante el Rennes. Y el Marsella perdió 3-2 ante el Paris FC. Recordemos, este es el equipo de París, el París FC, que no es lo mismo que el PSG, que es el campeón de Europa y que ha empezado con el pie izquierdo la temporada. Todavía no gana en la liga francesa después de 3 jornadas. En la Bundesliga, el Mainz le ganó al Hamburgo 5-0, tremenda boleta del Mainz de visitante. También ganó por goleada en su visita el Augsburgo al Frankfurt 4-1. Lo que sucede en las ligas europeas durante esta jornada de domingo. 20:30, nosotros hacemos una pausa en las tardes deportivas y ya seguimos con más.
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4: 14 grados. 14 grados en Santiago. 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
5: Seguimos con las Tardes Deportivas en 20:34. Te cuento una buena noticia porque hoy día hubo un triunfo histórico en el rugby, ya gracias al triunfo de Chile 15. Esta es la suerte de segunda selección nacional de rugby que se ganó el título del America's Rugby Championship luego de derrotar en el último minuto a Argentina en el estadio Elías Figueroa Brander de Valparaíso. Victoria sobre el conjunto trasandino por 28-27 en un partido que logró tener un final bastante dramático. El 15 nacional se llevó este mini torneo que incluía a las escuadras secundarias de Chile, Argentina, Uruguay y a los titulares de Paraguay, con una definición espectacular que reflejó el crecimiento de la escuadra que ya clasificó al Mundial del 2027. Chile presentó una formación con varias alternativas y algunos nombres estelares de los cóndores, como Santiago Videla, Rodrigo Fernández, Salvador Luez o Matías Garapulich, para medirse a un conjunto argentino que llegaba con varias promesas a este torneo. El arranque del partido fue para el elenco trasandino, que impuso sus términos en el primer lapso, poniéndose en ventaja con 2 tries por 15-0. La escuadra chilena empezó a remontar poco a poco, primero con un try de Santiago Videla, que convirtió Matías Garapulich para ponerse 15-7, con el que fueron al descanso. En el complemento, Argentina 15 mantuvo su dominio y sacó más diferencia, llegando a estar 27-14 arriba, cuando faltaban poco más de 20 minutos.

Volvemos a las tardes deportivas, vuelve el fútbol también en la Cisterna, 5 minutos del segundo tiempo, lo sigue ganando la Universidad de Concepción 1-0 sobre Palestino en el cierre de la jornada dominical del fútbol chileno. Hablemos del US Open porque sigue el desarrollo del máximo torneo estadounidense de tenis, el último Grand Slam de la temporada que tiene, por ejemplo, a Alejandro Tavilo ya totalmente eliminado después de haber caído ayer frente a Alexander Zverev. Fue triunfo para el alemán en 3 sets, 6-2, 7-6 y 6-2 para el primer sembrado del torneo, que despachó en 3 parciales al tenista nacional. Victoria contundente entonces para Alexander Zverev, después del buen cometido, digamos, de Alejandro Tavilo. Superó 13 rondas en el último Grand Slam de la temporada, así que buen resultado para Alejandro Tavilo en lo que ha sido esta edición 2026, que tiene también a Carlos Alcaraz bastante presente en lo que ha sido la jornada de hoy, con el triunfo en 3 sets frente a Tommy Paul, 6-4, 6-3 y 6-4 la victoria entonces de Carlos Alcaraz, esto ya en fase de octavos de final, donde también ganó Francis Tiafoe, el local, por 7-6, 6-4 y 7-6 ante el ruso Daniel Medvedev. Otro local que ganó fue Alex Michelsen, que derrotó a Tomás Martín Echeverry, también en 3 sets, 7-6, 6-4 y 6-4. Es lo que tiene entonces en victoria a Michelsen. A esta hora hay partidos en desarrollo. Ben Shelton está jugando ante Stefanos Tsitsipas. 5-2 el primer set a favor del estadounidense en lo que tiene entonces este US Open, que en agenda tiene a Arina Sabalenka, que va a jugar ante Tausend en un ratito más. Esto es ya la cuarta fecha del US Open. También tenemos a Pegula, que va a jugar ante Cistea. Esto ya es por el cuadro femenino del US Open, que sigue teniendo partidos en su agenda. Mañana tenemos también más acción del cuadro masculino, con Fran Cerúndolo, que va a enfrentarse al belga Block por un lugar en los cuartos de final. Gran semana entonces para el tenista argentino. Eso con la programación entonces del US Open, que sigue su desarrollo en esta semana del último Grand Slam de la temporada. 20:46, vamos a la música y ya seguimos atentos a lo que pasa en la Cisterna.

0: 20:54, 61 minutos en La Cisterna, 1-0 la Universidad de Concepción sobre Palestino. Le vamos a estar contando la programación de Cooperativa sobre el resultado de ese partido. Recordarles que mañana se cierra la fecha, Deportes Limache frente a Cobresal a las 20 en Quillota. Tendremos el cierre de la fecha 22 de la Liga de Primera mañana lunes. El martes arranca la Champions League, la fase de liga del principal torneo de fútbol europeo. Partidos destacados, por ejemplo, a las 4 de la tarde todos. El Real Madrid frente al Inter de Milán, eso va a ser en el Bernabéu. También juega el Betis de visita ante el Lille de Francia, el Manchester City ante el Porto en Portugal. Eso en la jornada del día martes, donde también tenemos Copa Libertadores, cuartos de final a las 7 de la tarde va a jugar Fluminense frente a Platense. El miércoles hay más acción europea, un cuarto para las 2 de la tarde, Barcelona frente al Feyenoord, el Liverpool contra el Atlético de Madrid, van a jugar a las 4 de la tarde, PSG contra el Slovan de Eslovaquia, y el Napoli recibiendo al Arsenal, eso como decíamos el día miércoles, donde también hay Copa Libertadores con Palmeiras, Liga de Quito, y Estudiantes ante Corinthians a las 7 de la tarde, el partido entre brasileños y ecuatorianos, a las 21:30 entre argentinos y brasileños. Y el jueves tenemos más acción de la Champions, Fenerbahce Roma, PSV Shakhtar, como contra el Leipzig, el Bayern Múnich frente al Bodo, alguno de los partidos, y en la Libertadores Independiente del Valle, bien digo, frente a Flamengo. Así que semana cargadita de fútbol tenemos para disfrutar en Cooperativa, así que los invitamos también a seguirnos en la edición de las 14 horas, de las 20, en las tardes deportivas a las 13:30 con la información del polideportivo, y las 24 horas a través de cooperativa.cl y también en las redes sociales de Cooperativa. Nos encuentra siempre con el arroba cooperativa y el arroba cooperativa deportes en todas las plataformas para estar informado y al día de todo lo que sucede en el deporte nacional e internacional. Nosotros nos despedimos por este fin de semana, pero volvemos mañana a las 14 horas con otra edición de Cooperativa de Deportes. Que estén muy bien. Buenas noches.
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3: Cooperativa, 9 de la noche.
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